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0: los tiempos que corrieron después, o sea, todo el mundo podía cantar la misma Solimareña. Pero hoy queremos que ustedes nos acompañen a cantar esto que para nosotros es tan significativo y que no precisa anunciarlo, o sea que el que tenga ganas, que la cante.
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78 y yo había tomado el ómnibus en La Gomar para el centro, tan temprano que el rocío brillaba en el césped cuidado de los patios. Compré el diario y al pasar de las hojas leí una noticia redactada en pocas líneas donde se informaba que en una calle de un balneario había aparecido el cuerpo de una persona con ropas muy pobres cuya identidad no se establecía y que habría muerto de frío. Nada más. Doblé el diario y en mi libreta de apuntes escribí: pobre Joaquín. Sintiendo una angustia desconocida por aquel hombre sin nombre. La masa de palabras y melodía, informe todavía, sonaba dolorosamente dentro de mí, como un lamento.

Buenas noches, ¿cómo están? Buenas noches, ¿cómo están? ¿Bien? Muchísimas gracias por invitarme esta noche. Yo le voy a dedicar esta canción a Vanessa, tu mujer, que ha pasado por un momento difícil.

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Al comienzo del barroco español, durante el reinado de Felipe II, en julio de 1583, un decreto de los alcaldes de Casa y Corte de Madrid prohibía bailar la zarabanda bajo pena de 200 azotes y 6 años remando en galeras. 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

octubre de 1766, el Tribunal de la Inquisición en lo que sería luego México emitió un edicto público ordenando que nadie cantara ni bailara el chuchumbé bajo pena de excomunión y castigo ejemplar. Décadas después, en 1807, un bando del gobernador de Montevideo, Francisco Javier de Elío, resuelve prohibir los bailes, tangos y candombes de los africanos y sus descendientes. Siglos después, en 1913, Giuseppe Sarto, que fue el Papa Pío X, prohibió explícitamente que se bailara el tango en ambientes católicos y en eventos eclesiásticos. Lo consideraba una danza procaz e impura. Por mover la cintura.

En Puerto Rico, en 1995, se presentó la Ley 112 que permitía incautar casetes de reggaetón. La Operación Centinela, que se llamaba, afectó directamente al género urbano y a productores como Playero, DJ Nelson y DJ Negro. La policía hacía redadas en tiendas de discos. Se argumentaba que el género y la danza que lo acompañaba eran vulgares por su contenido sexual. Pero ahora se baila en todo el mundo, sin el más mínimo disimulo. Así que, a mover ese...

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No hay ninguna línea temporal en el universo que justifique que alguna vez en su vida una persona nacido en este país situado al oriente del río Uruguay mencione a Cabo Verde. Ninguna, nunca, nunca ha pasado. No es necesario. Ningún tema de conversación incluye a Cabo Verde. Eso lo comprueba el hecho de que en los 200 años que tenemos viviendo juntitos acá, nadie nunca tuvo ningún tipo de conversación que refiera a Cabo Verde. Nadie dijo, por ejemplo, pavo, ¿viste qué cagada lo que está pasando en Cabo Verde? Tampoco nadie dijo, no, vos sabés que me estoy quedando, le estoy cuidando el gato a mi prima que se fue de vacaciones a Cabo Verde. Nada, ni, no sirve ni para destino exótico de vacaciones, ni para nota trágica del informativo, ni un tsunami, ni un premio Nobel, nada. Ni en un diario, ni en una radio, ni en un chiste, nunca, nada. Ni siquiera unos cascos azules en Cabo Verde metimos, jamás. Pero claro, eso cambió el 5 de diciembre de 2025 cuando, en el sorteo del Mundial, Shaquille O'Neal sacó la botella de Uruguay. Sí, Shaquille O'Neal sacó la bolilla de Uruguay, esa es otra línea.

personas. Idioma oficial, portugués, bueno, acá está la bandera. Porque eso es el mundial también. Una jerarquización absurda, y también personal, de países que son barajados y tirados en la mesa con valores que nada tienen que ver con la posición que ocupan en la geopolítica del mundo real. Digamos, Corea del Sur podrá fabricar todos los teléfonos que se le cante, incluso podrá liderar tecnológicamente al planeta rumbo a una simbiosis perfecta entre el humano y la máquina, pero nosotros realmente nunca nos va a importar eso. Corea del Sur siempre va a ser para nosotros el gol de Fonseca, el gol de Suárez, el palo de Valverde, qué sé yo. Y Cabo Verde, por tanto, hoy pasa a estar en la selecta lista de países de los que no sabíamos absolutamente nada, y a partir de hoy por lo menos sabemos que tiene una bandera mayormente azul y un arquero con nombre de comparsa del Carnaval de Río. A partir de hoy, la historia de Uruguay y Cabo Verde quedará eternamente ligada por el simple hecho de que 11 de los nuestros y 11 de los de ellos jugarán un partido de fútbol. No importa cuánto tiempo pase, alguien dirá un día sobre el partido de hoy algo. Cada vez que se nombre a Cabo Verde, alguien se acordará del día de hoy. Algo se dirá. Solo falta saber qué se dirá. Se dirá, por ejemplo, ah, nos recostó ganarle a Cabo Verde, ¿no? O capaz que se dice, ah, sí, Cabo Verde, ¿no? Le hicimos 4 o 5 en Miami. O alguien dirá, fa, se tajó todo el golero aquel día, ¿eh? ¿Cómo nos cagó? O alguien dirá, fa, yo antes del partido tenía tremendo miedo, ¿no? No se sabe, puede pasar cualquier cosa. Capaz que es el día que Viña se destapa, el día que el juez nos roba, que nos da una mano, el del golazo de Valverde, la cagada de Muslera, ¿por qué no? Algo se está por escribir. Es un partido que no está marcado a rojo en el calendario de los partidos de vida y muerte, pero muy fácilmente puede serlo, que por algo esto es el Mundial. Uruguay y Cabo Verde se juntan por primera vez en la historia del fútbol, lo que es lo mismo, en la historia de nuestras vidas, y de lo único que podemos estar seguros de que algo va a pasar. Este domingo terminará con el alivio espiritual de saber que no somos tan malos, o con la carga existencial de asumir que la cosa no pinta bien. Si agarrás las apuestas, las opiniones especializadas, el ranking FIFA y todas esas cosas, sabrás, comprenderás muy bien que hoy se espera un domingo feliz, pim, pum, pam, y a cobrar. Pero si naciste en este rincón del mundo, también sabes perfectamente que nunca hubo un domingo feliz futbolero sin una tarde de angustia y ansiedad previa, e incluso durante el partido. Pero bueno, tiempo de levantar la cabeza, tiempo de sacar el pecho, tiempo de mostrar el piecito acá y en Miami. Juega Uruguay, viejo. Y los partidos del Mundial son para siempre.

0: buenas tardes. Es un placer darle comienzo a esta transmisión para contarles lo que va a suceder entre Uruguay y Cabo Verde, el segundo partido de la selección uruguaya en este Mundial 2026 de fútbol masculino, en donde, por decir algo, dice presente no solamente la diaria radio a través de la 97.9 FM en Montevideo, 102.5 en Maldonado, 90.9 en Colonia y a través de YouTube para todo Uruguay, sino también acá, en las inmediaciones del Parque Rodó, entre los jueguitos que hoy un domingo, una tardecita de domingo en la ciudad de Montevideo, están activos y estamos en este bar llamado Enriqueta, al cual, si nos están escuchando, todavía hay algún lugarcito y se pueden acercar a ver el partido con nosotros y nosotras y todo el equipo de trabajo. Voy a ir presentando a mis compañeros que están en la mesa para irnos metiendo en esta previa. Seba ya arrancaba anunciando este poder que tiene el Mundial de acercarnos a determinados países de los cuales realmente no conocemos mucho, y el que nos enfrentamos en la jornada de hoy, Cabo Verde, es uno de ellos. ¿Cómo estás, Seba? Buenas tardes.
1: Buenas tardes, Sofi. Muy contento de estar acá en un precioso domingo de Mundial. Así son los días de Mundial. El Mundial pasado nos dio días de calor, pero estos días de invierno, con ciudad paralizada y mucho frío, son los días que todos recordamos un Mundial.
0: Es cierto, ni que hablar. Hoy pusiste el ejemplo en la introducción, por ejemplo, de un Corea del Sur, ¿no? Recuerdo ese partido específicamente por el frío que hacía de mañana, y también, bueno, bajamos 3 kilos de bizcochos y 2 colettes.
1: ¿Nada más?
0: No, nada. Bueno, arrancó así la cosa, después se desvirtuó, porque también tiene eso los mundiales, ¿no? Arranca de una manera según el horario, según el clima y el ambiente que hay, y después el resultado puede hacer que esa energía fluctúe para otro lugar, ¿no?
1: Sí, sí, y además los horarios son determinantes, porque uno espera un mundial con clima de fiesta, uno tiene ganas de vivir el mundial con clima de mucho nervio, de mucha angustia.

0: Pero clima de fiesta, pero hay países que no tienen a bien hacer coincidir su uso horario con el nuestro y por ahí te hacen ver un partido a las 7 de la mañana, por ejemplo el Mundial de Corea-Japón, que fue muy así, y te complica ahí a uno ponerse festivo a esa hora.
1: Claro, y más si es con frío. Ayer, por ejemplo, que por decir algo, relató Martín Rodríguez, comentó Sebastián Moreira, el partido Costa de Marfil-Alemania, lo termina ganando Alemania en la hora, y ¿sabes lo primero que pensé?
0: En un Frankfurter.
1: Bueno, en realidad no, pero dije, ¿cómo estarán los alemanes y las alemanas en este momento?
0: Ni se enteraron.
1: ¿Cómo no se van a enterar?
0: Todo mito, no mira a nadie el Mundial en Alemania.
1: No digas eso, por favor, es un disparate lo que está diciendo. Vos decís que Undav en este momento no es el ídolo de las escuelas, de los liceos en Alemania.
0: Ah,
1: el gordo Undav, estoy hablando,
0: sí,
1: ¿eh?
0: Por las calles de Berlín juegan a ser Undav. Eso
1: yo
0: canta Jaime Ross de ellos.
1: No, me imaginé en serio, en la jornada de ayer, cuando da vuelta en la hora el partido frente a Costa de Marfil, me imaginé mucha cerveza por doquier, ¿no?
0: Sí, para Alemania ayer a esa hora eran que las 12 de la noche.
1: Exacto.
0: Uf,
1: imagínate.
0: No lo vio nadie ese partido confirmado, no
1: llegó
0: a esa hora. Ya estaban en cualquiera.
1: No lo sé, pero lo que sí sé es que la energía que se vive hoy es realmente diferente, sobre todo también por tratarse de un partido que, dejando en el debut 2 puntos, después del segundo tiempo podemos llegar a concluir por ese lado, porque Uruguay la buscó por todos los lugares posibles. El partido de hoy ya carga con una energía diferente para conseguir un resultado más allá de expresión futbolística. Y para esto ya sumo a Diego Franco a la mesa. ¿Cómo estás, Diego? Buenas tardes.
2: ¿Qué dicen, Sofía? ¿Todo bien, Sebastián? ¿Vos también?
0: ¿Cómo estás, Diego?
2: Casi no te saludo, perdón.
0: No, una falta de respeto terrible, pero ya fue solucionado.
2: Me pierdo un poco la dinámica esta de saludé afuera, después te tengo que saludar adentro.
1: Claro, al aire tenés que hacer la mímica de recién te estás encontrando.
2: Exacto, ¿no? Y aparte contigo casi que nos saludamos al aire, pero con Sebastián tuve un ratito antes hablando, entonces...
0: Hasta que vino Spider-Man.
2: Hasta que apareció Spider-Man ahí a sacarse fotos. Cobra caro por la foto de Spider-Man, ¿eh?
0: Epa, ¿sí? epa, vamos a no meternos con la fuente de trabajo de los compañeros, ¿no?
2: Poco, mucho.
1: ¿Pero le preguntaste o...?
2: No, tenía un cartel en la espalda ahí que decía...
0: Para mí, no sé cuánto es, para mí debería cobrar algo así como... para mí el precio tendría que ser entre 200 y 300.
2: Ah, sí.
0: Y sí. ¿Cuánto cobra?
2: Vos sabés cuánto cobra.
0: No sé.
2: Fijaste?
0: No.
2: Decía, el cartel decía 100 pesos la foto. 50 pesos si es con tu celular. Eso decía la foto.
0: Ah, mira. Raro.
1: Bueno, cobra la
0: para
1: presencia.
0: Mí, ajustado a mercado.
1: Sí. A demanda.
2: No, todo bien. Expectante, igual que el otro día, con algunas certezas más que el otro día, que veníamos por ahí de saber cómo había afectado esa cantidad de amistosos que habíamos jugado y que tenía a todo el mundo como con una incertidumbre media grande. Y pese al resultado, que no fue el más favorable, se vieron algunas cosas que sí, algunas cosas que no. Hay como algunas certezas más de lo que vimos de Uruguay. Entonces, desde ese costado, con algunas dudas menos, digamos.
1: Las vamos a ir conversando durante toda la previa, así ya nos vamos metiendo en clima antes de que se confirmen los equipos, pero hay alguna información que se está manejando durante las últimas horas, así que podemos hablar de las posibles variantes, justamente respecto a lo que decía Diego, concluyendo después del primer partido. Ese primer partido donde Uruguay empata con Arabia Saudita, lo empata en el segundo tiempo, y hoy, y ya saludo a Guzmán Montgomery, se da el otro partido por el grupo H, que es España, ganándole 4-0, goleando a Arabia Saudita, el próximo rival de Uruguay, que será España. ¿Esto condiciona en algo, Gus? ¿Cómo estás? Buenas tardes.
3: ¿Cómo andás, Sofi, Seba, Diego? No creo que condicione nada, porque Uruguay llega a este partido con la ilusión de ganar y de seguir peleando la clasificación a la próxima fase, y creo que España mostró lo que no pudo mostrar en el partido con Arabia, con Cabo Verde, que había dominado igual. Era un partido que España mereció ganar, fue un poco la decepción por el empate, pero fue un partido donde generó más de 2 goles esperados con sus situaciones, el arquero fue figura, y con algunos jugadores de España que no estuvieron, como Lamine Yamal, que entró en segundo tiempo, hoy fue titular, jugó 45 minutos, se está poniendo a punto físicamente, pero es un jugador que cambia la dinámica del equipo, y creo que es de las figuras de este Mundial, uno de los jóvenes talentos del mundo. Pero bueno, creo que Uruguay tiene la responsabilidad de ganar hoy para ya clasificar a la próxima fase o quedar un pasito, y bueno, hay que verlo. El planteo que hace Bielsa en este partido, que creo que va a ser con algunas variantes y con un equipo que sabe que va a atacar un bloque bajo y que va a tener esa dificultad, y ver qué propone Cabo Verde distinto, porque Cabo Verde también tiene la ilusión de que con una victoria se pueda hacer algo histórico, entonces no creo que se vaya a defender tanto como lo hizo con España.
1: Veremos qué sucede, vamos a ir planteando algunas estrategias, hipótesis y sobre todo las herramientas con las que cuenta el entrenador Marcelo Bielsa para poder afrontar este partido de la mejor manera. Pero antes me voy a darle la bienvenida a esta transmisión deportiva al relator publicitario de Libera. ¿Cómo estás, Deli?
4: ¿Qué tal? ¿Cómo están? El saludo para ustedes y para la gente que nos está siguiendo a través de la radio, ¿eh?
1: Sabés que venía de camino escuchando al ídolo que te dio tu nombre.
4: Y bueno, sí. Julio César Deli Valdés.
1: El mismo. Estaba hablando con unos colegas de la Deportiva del Uruguay.
4: Sí.
1: Me paro. No, mentira, no me paré, pero bueno, hago la mímica. Y venía hablando con ellos y yo no lo sabía, pero Deli está trabajando como comentarista en este momento para una transmisión internacional.
4: Viste que ahora también está como un poquito de moda tener jugadores, exjugadores también,
1: sí,
4: que se sumen.
1: También está entrenadores, ¿viste?
4: Pero sí, también entrenadores. Está muy bien.
1: Lo disfrutamos así, ¿no? Da un conocimiento extra. Deli, arrancamos entonces, si te parece, nos vamos con un par de avisos y ya le ponemos color a esta transmisión de Por Decir Algo.
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0: minutos pasan de las 5 de la tarde. Estamos en vivo y en directo a través de la diaria radio para todo el país y para el mundo, a través también de YouTube. Y estamos desde Enriqueta, desde Parque Rodó. Quienes se quieren arrimar a ver el partido con nosotros lo pueden hacer. A las 7 de la tarde juega Uruguay frente a Cabo Verde, en un partido donde la selección busca sumar sus primeros 3 puntos en este Mundial 2026. ¿Cuáles son los recursos que tiene nuestra selección para poder llevarse estos 3 puntos, Sebastián?
1: Ayer hablábamos un ratito y está bueno poder empezar a cotejarlo con Diego y con Guzmán, y hablábamos con Martín al final del partido de ayer del lugar del gol en Uruguay y esta especie de sensación que queda cuando un equipo es tan avasallante como fue Uruguay en el segundo tiempo, sobre si esa es una gran virtud que te permite pronosticar que, bueno, que en definitiva el gol llegará, o si cuando pasa eso, también hay que cómo atender a la idea de, che, ¿cómo nos cuesta hacer un gol? ¿Está dentro de lo normal o es algo que en repetidas ocasiones se nos presenta como obstáculo? A Uruguay le ha costado, sobre todo después de la Copa América, hacer goles a pesar de tener situaciones. Por supuesto, cuando tiene menos situaciones encima también le cuesta. Pero incluso ese ha sido como un lugar, como un punto débil, que después lo podemos comparar inclusive con otros partidos del Mundial, como sucedió ayer con Ecuador y Curazao, por ejemplo, pero como le pasó también a España con Cabo Verde. El gol en el fútbol es un factor muy determinante, y me cuesta calibrar si Uruguay, bueno, le digo mal, tuvo muchas situaciones, pero jugando así ganará, o si no hacemos goles no le vamos a ganar a nadie aunque juguemos bien.
2: Y bueno, de por sí solo la pregunta es difícil de responder sin una muestra considerable, digamos. Es decir, si vos te lo preguntás en un solo partido, y por ejemplo el factor suerte puede haber tenido una incidencia muy grande, o la fineza de justo ese día, o las virtudes que haya tenido algún defensor para evitar los goles, o el arquero mismo. Cuando eso se traslada a una cantidad de partidos, y te pasa habitualmente que necesitas muchas ocasiones para hacer gol, ya estamos hablando de un problema. Entonces... ahí depende un poco de cómo lo mires. Yo creo que es comparado con lo que hace no mucho teníamos, o sea, Suárez, Cavani, Forlán, hasta Maxi Gómez, te diría, que tiene mucha facilidad para hacer goles, y que fue al Mundial pasado y el anterior, si no me equivoco, a los dos anteriores como tercera opción o cuarta, Estuani mismo, que es alguien a que se le caen bastante los goles. Creo que desde ese costado es evidente que sí, que Uruguay está un pasito atrás en eso. Pero, como contrapartida, yo creo que si vos necesitás muchas chances de gol para hacer goles, en ese apartado, y por lo menos en el partido anterior, Uruguay lo logró. Entonces es, bueno, si vos necesitás muchas chances para hacer goles, Uruguay las tuvo. Entonces, eso es lo que no es preocupante. Probablemente necesitemos más que en otras épocas, pero en el partido pasado las tuvimos. O sea que si las seguimos teniendo, yo creo que vamos a andar en un margen más o menos aceptable. Puede ser más preocupante cuando los equipos no te permitan tener tantas chances.
0: Claro, si me das para elegir un problema, dame el problema de errar goles antes de no tener ningún tipo de oportunidades o ningún tipo de generación de juego, que era lo que en realidad le venía pasando a esta selección, no solamente en los últimos partidos de competencia, sino también en los últimos amistosos, ¿no?
2: Sí.
0: Entonces, de última, la cara que deja Uruguay en ese segundo tiempo termina siendo positiva para... por lo menos quedarte con la sensación de que algo diferente puede pasar.
2: Bueno, eso es un poco lo que yo decía en mi primera intervención. Es, a mí una de las cosas que me preocupaba es que Uruguay no generaba chances de gol antes de llegar al Mundial. No quiere decir que hoy las vaya a generar un montón, pero por lo menos el otro día, que es una muestra de hace menos de una semana, sí generó un montón de chances de gol. Y en principio el rival es de un calibre parecido, no sé si hasta menor, pero parecido, pongámosle. Entonces, se puede especular con la chance de que tengamos unas cuantas chances de gol, ojalá que así sea. Sí puede ser preocupante que necesitemos esa cantidad, pero tampoco es un problema que pueda solucionar porque los jugadores son los que hay. Entonces, sí hay que centrarse en eso, en tener un equipo que sea capaz de generar unas cuantas chances de gol.
0: Sebas, vos hablabas del gol, ¿no? El lugar del gol, y en el primer partido Marcelo Bielsa manda a 2 centrodelanteros a la cancha, ¿no? A Viñas y a Darwin Núñez. Hoy, por la información que se está manejando, volvería a jugar con un solo centrodelantero, que sería Federico Viñas, y a cambiar esta formación. Y acá quiero, obviamente, la opinión de todos, pero ¿esto de alguna forma perjudica justamente el encontrar ese lugar?
1: No, no lo tengo tan claro. Lo que sí sé es que Darwin en la primera parte del ciclo de Bielsa había hecho muchos goles con muy pocas ocasiones. Era un momento en el que también estaba haciendo goles, no un montón, pero estaba haciendo goles en Inglaterra. Y en la segunda parte del ciclo de Bielsa, Darwin dejó de hacer goles y a eso se le sumó, por ejemplo, en este año, una muy poca cantidad de partidos. Lo discutimos mucho en la previa, es una incertidumbre para todos, es saber cómo va a ser el Mundial de Darwin, porque no sabíamos cuánto iba a pesar esa inactividad. Sospechábamos que no tanto, sospechábamos que un jugador de ese calibre se mantiene a tono físico, digamos, en lo más estrictamente físico, sin problemas, y que la memoria del partido de fútbol la iba a tener. Pero bueno, el otro día no fue lo que se notó. Tampoco hay que dar por terminado el Mundial de Darwin porque no juega hoy. Pero sí es cierto que Darwin ya había tenido un bajón respecto a su cantidad de goles en Inglaterra y en la selección. No sé cuánto afectará. Lo que sí me queda la duda es, en los que entren en su lugar, en este caso que entra Canovio, parecen ser jugadores a los que tampoco se les caen los goles de las manos. No es que le salen goles de los bolsillos. Entonces ahí no tenga claro si Uruguay puede solucionar ese problema.
3: No, sobre Darwin todos sabemos que el momento actual de él no es el ideal. Entonces iba a ser difícil o tenía que encontrar parte del rodaje y de su momento jugando estos partidos del Mundial. Creo que el contexto del partido el otro día no lo favorecía tanto para su juego. Él es un jugador que luce mucho con espacios, con la oportunidad de atacar la espalda de las defensas rivales. Y Arabia Saudita no solo que se puso en ventaja en el primer tiempo, sino que cuando defendió lo hizo casi siempre en un bloque bajo. Según los datos de FIFA, el 40% del tiempo que Arabia no tuvo la pelota estuvo en un bloque bajo. Entonces, Darwin no es un jugador de conectar fino en esos espacios o de poder asociarse en corto. Creo que el contexto del partido de hoy, y también juntando un poco lo que decía Diego antes y lo que hablaban ustedes, de los goles cambian la postura de los equipos en los partidos, y si Uruguay logra ponerse en ventaja va a obligar a que Cabo Verde no defienda tan atrás y tenga que salir un poco más, y puede haber una situación en el segundo tiempo de un momento para que Darwin entre y aproveche esos espacios, o que Canovio también los aproveche, que es un jugador muy rápido. Creo que las características de los jugadores son muy importantes a la hora de planificar los partidos, y también, por ejemplo, si este partido se torna dificultoso como lo fue el de Arabia Saudita, ahí Brian Rodríguez ingresó muy bien y es un jugador que tiene uno contra uno, que puede romper esos bloques bajos. Entonces es importante ver cómo se desarrolla el partido y ver cómo se dan esos goles. Vos, Seba, lo dijiste, Darwin hizo muchos goles al inicio de la eliminatoria, y en ese inicio Uruguay rendía muy por encima de sus goles esperados, y luego el torneo lo terminó emparejando, por más que es un torneo raro de analizar en esas estadísticas porque se juega acá mucho tiempo. Pero Darwin terminó haciendo 5 goles y su XG era de 4,9. Entonces concretó las chances que tuvo, pasa que las concretó mucho al principio y no tanto al final. Vamos a ver cómo se desarrolla. Creo que Viñas lo hizo muy bien el otro día. Creo que tener dos extremos que lo puedan asistir le va a hacer muy bien a Uruguay. Y si se confirma el ingreso de la Cruz, también va a favorecer que Bentancur esté en un lugar de la cancha que le va a hacer mejor al equipo, y de la Cruz un volante mixto que le va a dar mucho juego al equipo.
0: Para quienes estos días estuvieron un tanto perdidos o perdidas, vamos a actualizar esto último que estaba diciendo Guzmán, que es el equipo que se viene especulando. Habrían dos variantes que serían las más seguras. Estamos hablando de la salida de Matías Viña, que tuvo un primer tiempo bastante impreciso, y ingresaría en su lugar Sanabria por el lateral izquierdo. Y luego la otra variante sería la salida de Darwin Núñez y el ingreso de Canovio. Sale un centro delantero, ingresa un extremo, pero no sé si es un extremo de uno contra uno, de enganche, no sé cómo lo podrían definir en características. Si es un jugador que contagia muchísima energía física, ¿no? Adrenalina, presión, en ese sentido es un jugador con mucha ida y vuelta.
3: Sí, creo que lo decía Santi la transmisión pasada, es un extremo que si sos el lateral del otro equipo te desgasta todo el tiempo por su insistencia, no tanto por su virtud de sacarse jugadores eludiéndolos, digámosle, pero sí por exigir constantemente, está todo el tiempo presionando tras pérdida, es un jugador que desgasta mucho desde lo físico, y creo que una posible tercera variante que se manejó la semana es la salida de Ugarte y el ingreso de la Cruz. No sabemos cómo está del todo de la Cruz para jugar 90 minutos, pero el otro día le hizo muy bien su ingreso. Y una cosa que quería agregar del ingreso de Sanabria, hay un dato que da la FIFA en sus reportes oficiales, que es los desmarques, ofrecerse a buscar la pelota. No quiere decir que me la van a pasar, pero sí que estoy siendo una opción de pase para un compañero. El que más lo hizo en Uruguay fue Bentancur, que es creo que lo lógico y lo que todos vemos, que es el jugador que más se ofrece para que le den la pelota. Pero Sanabria jugando solo 40, Bentancur lo hizo 68 veces en el partido. Y Sanabria solo jugando 45 minutos lo hizo 45 veces. Creo que fue un jugador que le dio mucho a Uruguay por banda izquierda y me parece interesante verlo jugando hoy como titular en lugar de Matías Viña.
0: Claro, que es algo no menor, Gus, por también la dinámica del partido que te genera otras posibilidades, ¿no? O sea, Sanabria cuando ingresa el partido pasado, en el segundo tiempo, ingresa con un 1-0 en contra, teniendo que ir a buscar el resultado, con el equipo muchísimo más arriba y con más posibilidades en ese aspecto, ¿no? De estar, básicamente, estuvo más de 40 minutos en zona de ataque, por así decirlo, ¿no? Para ser lateral.
3: Sí, Uruguay estuvo todo el tiempo en campo rival, tuvo la suerte también de que el juez terminó el partido en esa contra que tenía Arabia Saudita sobre el último córner de Uruguay, pero sí, fue un dominio absoluto el del segundo tiempo. Creo que Uruguay mereció el empate y quizás un poquito más, pero bueno, los cambios de los jugadores lo hicieron bien y la energía del equipo en el segundo tiempo fue otra.
1: Vos sabés que ahí me quedo pensando qué importante la narrativa de los partidos también, ¿no? ¿Cómo entenderlos? Evidentemente en estas semanas hubo muchas discusiones respecto a si casi que elegir quedarse con el primer tiempo de Uruguay, que fue bastante soporífero por momentos, como con dificultades para sostener una intensidad, o el segundo tiempo, que fue avasallante. Y qué importante que haya sido en ese orden, ¿no?, el partido. Creo que de alguna manera siento que eso te da una tranquilidad, porque vos así lo lees al partido de alguna manera y decís, bueno, Uruguay evidentemente entró mal, jugó un mal primer tiempo, sin profundizar mucho, ¿no? Pero puedes encontrar algunas cuestiones, decir, bueno, hay un técnico que no le dio tiempo al Mundial a que se lo lleve puesto, y Bielsa no es un entrenador que haga cambios por hacer y que haga cambios tempranos, pero vio que había algo y tomó las decisiones rápidamente, de la misma manera que las va a repetir para este partido, pero eso es una narrativa positiva para Uruguay, decir, bueno, rápidamente en el entretiempo modificamos cosas y cambiamos, y encontramos las soluciones a problemas que teníamos en el primer tiempo, que algunos los había generado Arabia Saudita, por supuesto, los rivales juegan, pero varios de ellos se los había generado Uruguay por la forma en la que estaba distribuido en la cancha e incluso por la intensidad con la que estaba jugando. Entonces, en ese sentido, creo que la narrativa del partido, como si fuera una película o una serie, digamos, te termina dejando una sensación que no deja de ser importante, que quizás si hubiese sido al revés, vos ves un Uruguay avasallante, pero que se queda sin piernas, se queda sin nafta, que no puede sostener un dominio, que se le termina escapando el partido, te quedas con una sensación totalmente distinta. Entonces, ese orden de los factores en este caso me parece que sí afecta a cómo esperamos lo que viene.
2: Sí, bueno, y ese orden del que hablás suele ser el desafío para el entrenador, que es, vos te imaginás un partido con la información que tenés del rival, con la información que tenés de tus propios jugadores. Entonces, te podés llegar a imaginar, según la propuesta que habitualmente hacen los rivales, por dónde puede haber ciertas ventajas o por dónde puedan haber ciertas desventajas. Y después, a partir de lo que vos te imaginás, tomás decisiones, las cuales muchas veces salen bien y muchas veces salen mal. Y ahí está la virtud de irse dando cuenta, independientemente de cuáles sean los factores por los cuales están saliendo bien y mal, que muchos sí intervienen directamente en lo táctico y en lo que puede decidir el jugador, el entrenador, muchas veces no, porque puede tener un montón de sentido táctico lo que vos estás decidiendo, pero capaz que el lateral izquierdo se peleó con la novia la mañana previa, la noche previa, le falleció un familiar, y entonces es divino todo el sentido táctico que tenía, pero lo emocional también juega en los jugadores, lo físico, ni que hablar, y otro montón de cuestiones que rompen también esa imaginación que uno tenía o esa concepción previa que uno tenía de lo que podía pasar. Pero ahí es donde está ese arte del entrenador, de más allá de tratar de imaginarse un partido y que salga lo mejor posible, ir ajustando con lo que va pasando y la información que va teniendo y las herramientas con las que cuenta, ir adaptándose a lo que está pasando y poder modificarlo, aún sabiendo que lo que decide puede volver a salir mal, que eso es también es todo un arte. Y muchas veces lo perdemos de vista, es como que descontextualizamos permanentemente de que no es un tema solo individual, de que es complejo, no solo el juego en el que involucran un montón de elementos, sino cada persona es compleja. Entonces, no todos los jugadores son la misma persona todos los días.
1: No, y otra cosa que pienso ahí es en las virtudes de Bielsa para tomar esa decisión, y por ejemplo en los dos casos de los jugadores que entraron, por ejemplo en el caso de Canovio y en el de Sanabria, Sanabria, un jugador que no había sido parte de la selección, digamos, con constancia, no es que viene jugando todas las eliminatorias ni nada por el estilo, algo que se le reclama mucho en general a Bielsa, que dice, che, pero no viste a Satriano, no viste a Álvaro Rodríguez. Bueno, este es un jugador que Bielsa se moría de ganas de ponerlo de alguna manera y le había encontrado un valor. Y Canovio un poco todo lo contrario, un tipo que te diría que en situaciones normales de entrenadores que no le den tanto lugar a la lógica, no tendría que estar jugando prácticamente. Tuvo una discusión de un tono con el entrenador que yo creo que en la mayoría de las selecciones del mundo te deja fuera.
2: Sí, se y rompió Bielsa, algo y se reparó ahí.
1: Pero Bielsa logró poner también por delante que este tipo de jugador yo no lo tengo y bueno, entonces independientemente de si fue bueno o malo conmigo o lo que sea, yo necesito de él y por lo tanto tengo que tenerlo porque es mejor para el equipo. Y me parece interesante destacar eso también.
2: Sí, sí. Y nada, y por poner un ejemplo un poco lo que te decía recién, es vos te podés imaginar con Arabia, por ejemplo, que ya el entrenador ya sabe que Sanabria es más ofensivo que Viña. Pero capaz que él dice, bueno, yo necesito que estar un poco más equilibrado en el primer tiempo, necesito más juego aéreo, porque no lo tengo en otros jugadores. Entonces Viña me da más juego aéreo que Sanabria. Y efectivamente terminó pasando que hubo un lapso en el que Uruguay sufrió juego aéreo. No lo pudo por ahí subsanar Viñas. Perdón, Matías Viña. En ese lapso. Y eso que él se imaginaba tampoco terminó rindiendo. Pero tenía un montón de lógica. Pero además de eso, su rendimiento individual no cuadró, no funcionó. Y a partir de ahí tomó una decisión. ¿Eso quiere decir que Viña no sirva para jugar más en el Mundial? No. Quiere decir que el otro día, para la función que la quería Bielsa, no funcionó. Y eso pasa, que un poco lo mencionaba Guzmán recién al pasar también, con las demás inquietudes que hay en el equipo. ¿Quiere decir que Valverde no pueda jugar de extremo por derecha en un 4-2-3-1 porque el otro día no haya funcionado? No, porque en el Real Madrid jugó 2 millones de veces ahí y jugó bien. Quiere decir que requiere un cierto contexto para que él pueda jugar ahí, ¿tá? Y lo mismo pasa con Darwin, como mencionaba recién Guzmán. ¿Quiere decir que sirva o no sirva por lo que jugó el otro día? No, porque no había espacios y Darwin requiere cierto contexto que al final no se dio, ¿tá? Y lo mismo pasa con los más jugadores, con Ugarte, con De la Cruz, con todos los que nombremos. Entonces ese creo que es un análisis un poco más completo, siempre sabiendo que no vamos a tener certezas ni fórmulas mágicas.
0: Van cayendo personas a Enriqueta a acompañarnos en este partido, en la narración que va a tener el relato de Martín Rodríguez cuando sean las 19 horas y arranque el partido entre Uruguay y Cabo Verde. Paso por Delibera, que vende para Por Decir Algo, y me voy directo a Miami.
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0: cayó el sol y empiezan a caer también los mensajes al 099-891-888 y hay varios datos muy interesantes que nos aportan ustedes, nuestra querida audiencia, a destacar el de Diego Castelli.
1: A ver, a ver.
0: ¿Querés que lo lea en este momento?
1: Ah, no, me pareció que era un pie para leerlo, dato, pero si no...
0: Dato curioso para aportar sobre Cabo Verde, por lo cual no es un país tan desconocido para algunos uruguayos. Hay una especie de ave de alta mar, la pardela de Cabo Verde, que habita el Océano Atlántico y está casi amenazada de extinción. En Uruguay se la puede ver en los meses cálidos, aunque lejos de la costa. Lleva este nombre ya que el único lugar en donde nidifica son las islas de Cabo Verde.
1: Ah, me cruzo hoy una pardela de Cabo Verde, me recaliento. ¿Qué viene a babosear acá al final?
0: Como un mal augurio, decís.
1: No, ¿qué meses
0: no,
1: viene?
0: Dijo cálidos.
1: Todavía no. Vale, vale que ni se aparezca la pardela de Cabo Verde al final. Uno le da todo a la pardela de Cabo Verde y mira cómo te paga.
0: Gran abrazo para Diego y gracias por este aporte tan cultural. Vamos a ir compartiendo el resto de los mensajes al 099-891-888. Pero antes voy a saludar al querido Fermín Méndez. Mincho, ¿cómo estás?
2: ¿Cómo andan, chiquilines? Es el gusto en saludarlo. El abrazo para toda la gente que está ahí en Enriqueta.
0: El abrazo que le diste hoy a Valderrama. Venís a decir abrazo y en realidad estabas boceando. Abrazaste al pibe de Valderrama. Las cosas como son.
2: Un fenómeno el pibe Valderrama, un fenómeno. Lo vi ahí antes de entrar al estadio. Hacía un calor impresionante. Esto es peor que Barranquilla. Así que imagínate el calor que hacía.
0: Impresionante.
2: Me dijo también que hoy era un uruguayo, que hoy era un uruguayo más. Así que, mira, ahí está, sale la foto.
1: ¿No le regalaste una pulserita, una cadenita? No, es muy fanático.
2: Le tendría que haber pedido. Le tendría que haber pedido a él, si no le sobraba una. No tenía para hacer intercambio de souvenir. Pero sí, un fenómeno, pibe. Hay muchos exfutbolistas, lo seguía antes cuando estaban hablando. Creo que casi todos están contratados por la cadena Telemundo de Estados Unidos, que transmite todo el Mundial en español. Y en cada partido va teniendo figuras de, sobre todo sudamericanas, ¿no? Lo vi a Deli Valdés también, hoy hablaron de ellos ustedes, justo cuando yo me venía para acá, por eso no pude sacar la foto. El otro día estaba Bambán Zamorano, y en la televisación que vi ayer acá allá en Miami también vi a José Pekerman, a Nuno Gómez, el portugués, Kaká, bueno, en fin, un montón, pero creo que casi todos están trabajando en la cadena estadounidense.
0: ¿Al único que le pediste foto a Mincho fue al pibe?
2: Al único, al pibe Valderrama.
0: Bien, era tu ídolo, uno de tus ídolos, me imagino, o alguien que te afectó positivamente en su momento.
2: Sí, sí, es un jugador de otra época, con un ritmo que me gustaba. Talento impresionante, ¿no? El pibe Valderrama. O sea, estamos hablando de palabras mayores, fútbol sudamericano de los 90. Y sí, creo que también porque se dio, ¿no? No es que a los otros, a él sí, a los otros no. Se dio así. Y me parece que fue la mejor decisión de todas.
0: Es que
2: tuve suerte, ¿no?
0: Es que te digo que si ves la selfie, que en este momento la estamos proyectando en YouTube, a través de YouTube para quienes nos siguen por streaming, parece que la selfie te la pidió él a vos. Esa es la sensación que da.
2: Es que era el pibe. Yo no quise decirlo para no quedar como demasiado, pero sí, qué crack el pibe Valderrama.
1: Vos sabés que me da alguien que puede leer la diaria, el pibe, ¿eh?
0: ¿Sí,
1: que
0: no?
1: Puede estar suscrito y que le lleven, sí, Barranquilla. Se levanta y dice, che, qué macana lo de Petro.
0: Sí. Puede ser.
2: Sí,
0: puede
2: yo
0: ser.
2: Creo que sí, Da el perfil.
0: Mismo espíritu. Mincho, contanos cómo han sido estos últimos días en Playa del Carmen. Vos viajaste en estas últimas horas para acompañar, obviamente, a la selección en este partido en Miami, pero estuviste en el lugar de los hechos, que es donde está entrenando la selección uruguaya en México. Contame cómo han sido esos entrenamientos, los que pudiste observar, y bueno, y también los testimonios que brindaron tanto Marcelo Bielsa como algunos futbolistas.
2: Sí, es cierto. Estuvo intensa esa semana entre los dos partidos. Tuvimos el acceso a hablar con Rodrigo Bentancur y Agustín Canovio. Estuvieron buenas las dos entrevistas, zona mixta, más o menos funciona así, ¿no? Dos preguntas cada periodista y ya pasan volando los 5 minutos. Pero se habló mucho, primero, de la autocrítica. Rodrigo Bentancur en eso fue clave. Asumió el error en el gol. Asumió su primer tiempo, si se quiere, fuera de lo que esperaba. Él mismo y nosotros también se lo vio en realidad, ¿no? Fue un Rodrigo Bentancur el primer tiempo, por diferentes circunstancias del juego, ¿no? Ustedes lo han analizado. En el segundo se lo vio mejor. Y bueno, y Agustín Canovio habló de la posibilidad de ser titular y de estar en la cancha. Sí. ¿No se puede con video? ¿La llamada no? Bueno,
1: Está siendo reprimido por la fuerza de seguridad de los Estados Unidos de América. Porque les duele la diaria, ¿verdad? Porque se denunciamos lo que pasa en ese país nosotros.
0: Sí, sí, no le gusta.
2: Cortamos el video, pero seguimos hablando sin...
0: Bien, bien.
2: Seguimos hablando sin... ¿Ahí me escuchan bien?
0: Sí, te escuchamos perfecto, Mincho.
2: Perfecto.
0: Por más de que no tengamos la imagen, bueno, de todas maneras llegamos a ver el campo de juego. Ahora sí, seguí nomás.
2: Sí, le decía eso, ¿no? Que estuvo bastante interesante y en las prácticas se pudo ver lo que hemos analizado durante toda la semana, ¿no? En algunos movimientos estuvo Nicolás de la Cruz y Manuel Ugarte entrenó con los suplentes. Y en otros, iba a decir que fue al revés, pero no fue al revés. O sea, Nico de la Cruz nunca dejó de estar en el grupo de los titulares. Se sumó en varias ocasiones Ugarte, ¿no? Eso quiere decir que el entrenador todavía mantenía la duda. Ya no la debe tener, obviamente, pero no la sabemos todavía. Recién, pero sí mantuvo la duda, ¿no?
0: Recién se acaba de confirmar el equipo, Mincho. Bien, si te parece, quédate ahí, así lo repasamos. Gus, está confirmado. Dale, la buenísimo. Oncena de Uruguay.
3: Sí, un poco lo que decías vos, Sofía, en la previa. Dos variantes del equipo Uruguay. Va a jugar Fernando Muslera en el arco, Guillermo Varela, Sebastián Cáceres, Matías Olivera y Juan Manuel Sanabria en el lateral izquierdo. Juega Manuel Ugarte de titular, Federico Valverde, Rodrigo Bentancur y arriba Agustín Canovio, Maximiliano Araujo y Federico Viñas.
0: Así que, Mincho, esto que mencionabas, que fue algo que también se estuvo manejando en la semana y que lo acercaste tanto a segunda mañana como a la mañana de la diaria, es una de las posibilidades que obviamente el entrenador maneja, que es el ingreso de Nicolás de la Cruz en algún momento por Manuel Ugarte, cosa que hizo en el segundo tiempo frente a Arabia Saudita. No lo decide finalmente desde el vamos.
2: Eso es. Sí, yo creo que es un jugador importante también para jugar en un partido que no se abra en el primer tiempo, digamos, ¿no? Es una especie de revulsivo para el segundo tiempo, es un jugador muy interesante. Yo creo que también hay algunas dudas sobre su condición física, si está plenamente para ser titular y ver hasta dónde rinde. Ayer le preguntaron al entrenador en la conferencia de prensa y lo que dijo el entrenador, dijo que si Nicolás Cruz está para los 90, lo vamos a comprobar cuando juegue 90. A mí me da la sensación de que en esas palabras, o se puede leer entre líneas, de que no está para jugar 90. Y bueno, y en esta ocasión elige jugar con Manuel Ugarte. Manuel Ugarte no hizo un mal partido el otro día, en el segundo tiempo estuvo bien, liberó de alguna manera a Bentancur y a Valverde para que flotaran más en la mitad de la cancha y construyeran juego. Estuvo cerca de hacer un gol también, no entró porque el arquero estaba en su noche. Así que también hay que darle la derecha al técnico en este cambio. Sí, los otros dos cambios me parece que generan mucho más de expectativa de lo... Sobre todo para ver lo que se vio en el segundo tiempo con Arabia, verlo desde un arranque, ¿no? Creo que Canovio, para mí, Gusto fue el jugador, por lo menos en ese partido, ¿no? Y creo que fue el jugador que se dio cuenta cabalmente que estaba jugando un Mundial, ¿no? Ayer el técnico habló de la motivación de los jugadores y dijo, cualquier jugador que juega un Mundial no necesita más motivación que saber que está jugando un Mundial. Creo que eso funciona así, pero a veces falta esa chispa. Y Canovio, en ese sentido, el otro día, si bien no fue... técnicamente el mejor, ni mucho menos, se lo vio contagiar a sus compañeros y sobre todo a la tribuna que estaba congelada hasta ese momento. Sí. Y Juan Manuel Sanabria, bueno, lo analizaban recién ustedes, ¿no? Tiene una proyección por su condición de volante mucho más hacia el ataque de la que tiene Viña, ¿no? Entonces ahí creo que Uruguay va a generar el tema de los pases que dijo recién Guzmán es elocuente, ¿no? Creo que ahí hay circuito por izquierda para explotar con Maxi Araujo y seguramente con el Lolo Bentancur arribando a ese costado, y creo que puede ser una de las claves del equipo para hoy.
1: Mincho, te pregunto por el clima y el espíritu que respiraste esta semana allá cerca de Uruguay. Sí. Vos sabés que si uno mira acá, yo que sé, redes sociales y estando acá, obviamente, comentás con la gente cómo vio Uruguay, más bien siento... Si tuviera que tirarme un pronóstico, una opinión dividida, pero una sensación de frustración en general, no solo por el resultado, sino en general por el rendimiento. No sé si es lo que han sentido los demás, pero en los comentarios una cierta sensación de uy, otra vez nos estancamos en el mismo lugar que el Mundial pasado, una cosa por el estilo. Cuando salieron los jugadores del partido y en las entrevistas, yo no sentí para nada eso de parte de los jugadores de Uruguay, más bien sentí una sensación de lo dimos todo, jugamos un muy buen segundo tiempo, no se nos dio. Pero no vi salir jugadores derrotados como, por ejemplo, vi salir a los de Ecuador ayer después de empatar con Curazao. Claro. No sé ahí cómo lo viste esa semana, cómo ves el clima entre quienes rodean a la selección y lo que podés chusmear también de los que están adentro de esa charla de pasillo.
2: Sí, Lo que noté es un clima más parecido a lo segundo que a lo primero. Sí, vi al equipo, si bien masticando la bronca de un empate que creímos injusto, creyeron ellos injustos, sobre todo por lo hecho en el segundo tiempo, la mayoría de ellos, por no decir todos, por lo menos con los que hablé o los que se pudieron ver por ahí, con un tono de expectativa. Si Uruguay está tranquilo de que lo puede hacer bien, si sale de ahí a que salga son otros 500, pero sí está tranquilo y concentrado en que puede salir bien. Los dos jugadores que hablamos en zona mixta hablaban de lo mismo. Se los ve así cuando practican, lo vemos poco, pero los vemos, y se los ve así, con esa actitud positiva hacia buscar el resultado. Me parece que eso se va a traducir en la cancha hoy. Esperemos que sea para mejor, pero sí se lo ha notado así. También en redes sociales, ¿no? Yo sé que el recorte que hace la AUF, obviamente, es el recorte de lo que quieren transmitir, pero también se los ve en un clima distendido, por lo menos relajado y de alguna manera expectantes, positivos, digamos, ¿no? Creo que eso es importante. Y la gente hoy, por lo menos, desde que vine del hotel hasta el estadio, noté otra cosa, ¿no? Noté como esa necesidad de, creo que también de mea culpa, de decir, che, estuvimos un poco fríos en el primer tiempo, capaz que si empezamos a alentar desde el arranque jugamos mejor. Vi mucho clima de mundial en la calle, que el otro día había visto menos, evidentemente porque, no sé, debo haber estado en otros lugares también, ¿no? Porque clima de mundial hay. Pero hoy lo vi como mucho más expectante a la gente, ¿no? Más, con más algarabía, íbamos arriba a la celeste, y hoy hay que ganar, hoy hay que ganar. O sea, el salmo sagrado hoy estuvo, lo vi infinitas veces, y si se quiere, también más hinchas de esos de la selección que se parecen a los hinchas de los cuadros y no de la selección, digamos, ¿no? Con un poquito más de calor interno a la hora de gritar. Creo que también que un poco las bebidas energizantes afilan un poco los cánticos, lo desentonan también, pero sí vi que estábamos mejor en ese sentido, ¿no? Que me parece que es importante, porque si vamos a llenar una cancha de camiseta celeste como el otro día, está bueno que se haga sentir, ¿no?
1: Sí, no, y no que se haga sentir, pero que se haga sentir de una manera que apoya, porque la verdad que para las selecciones grandes, como es el caso de Uruguay, pero lo podés llevar en los cuadros grandes de fútbol, los partidos estos son, se pueden volver muy peligrosos, ¿viste? Hay un momento del partido en el que si se instala la sensación de que no le vas a entrar, no significa que no vaya a suceder, porque después tenés infinitas variables, tenés jugadores, el fútbol también son momentos y accidentes, pero digo, esa sensación que se traslade, que no se traslade a la tribuna, la sensación de, che, no nos va a salir, hace que todo se suceda de una forma apresurada, apurada.
0: El murmullo, decís vos, se va, ¿no?
1: Y eso, los cuadros grandes que tienen responsabilidades, que va a ser el caso hoy de Uruguay contra Cabo Verde, a veces te termina jugando en contra. Entonces, no es menor que mires para afuera y que lo que sientas sea, está todo bien, che, vamos arriba, juguémoslo con calma este partido, que somos más y lo vamos a ganar.
2: Sí, totalmente. Sí, voy por ahí, creo que hoy se va a sentir. Me parece que hoy se va a sentir. Tengo esa sensación, por lo menos, de lo vivido en afuera, en las calles, ¿no? Capaz que porque llegué más tarde, hay misma gente también, pero me parece que hoy se va a sentir más. Ya está poblándose el estadio prácticamente, está en un cuarto del aforo, pero ese cuarto del aforo es prácticamente celeste todo. Hay hinchas de Cabo Verde, hay un montón, pero al lado de los nuestros son significativamente menos.
0: Claro, un puñadito. ¿Cuántas personas de Uruguay aproximadamente tenemos idea que se estiman, Mincho, para hoy?
2: Y se estiman como 20.000 entradas vendidas, así que solo de Uruguay. Ese fue un dato que me manejaba dentro de la AUF. No tengo posibilidad de chequearlo, pero sí, visto el partido del otro día, me parece que este partido, y que había esa cantidad, o si se quiere más, me parece que va a haber muchísima más gente de Uruguay que de Cabo Verde, sin dudas. Hay mucha gente también que es hincha de la selección de Uruguay, pero por muy increíble que suene, son o de Guatemala o de Salvador o de México, o están acá en Uruguay, en Miami, y son de algún otro país latinoamericano, pero son hinchas porque les gusta Valverde, porque les gusta Darwin Núñez, porque les gusta José María Jiménez. He visto muchos en la calle y son de alguna manera también los que llenan el estadio. Mucho más frío, ¿no? Sabemos las distancias que hay ahí en la pasión con la que se vive el fútbol, pero sí se los ve y saben, ¿eh? Saben de Uruguay, saben quién juega, dónde, cómo. No es que solo son hinchas de un jugador o porque ese jugador es mundialmente más conocido. Le da un tono pintoresco, digamos, a la situación, ¿no? La mayoría, obviamente, son uruguayos embanderados que al grito de vamos arriba a la celeste.
0: Bien, Mincho, ayer también se vieron varias imágenes desde aquí de un banderazo que se hizo en apoyo a la selección y también como excusa, ¿no? Para que se encuentren todos los uruguayos, sí, y las uruguayas que andan ahí en la vuelta. Muchas personas que viven en Estados Unidos y tienen la posibilidad con este mundial de sentir un poco más cerca a su país, que creo que eso es algo que tiene de mágico el fútbol también, y que este tipo de excusas como eso, encontrarse en la previa de un partido con banderas del país, con la camiseta de la selección, hace que se viva de otra manera ya de antemano un partido de fútbol, ¿no? Porque en definitiva no deja de ser un partido de fútbol.
2: Sí, yo creo que ahí me parece que ver a Uruguay es lo más parecido a... Significa la patria portátil, ¿no? Es lo más parecido. La gente se vuelve loca. Yo me volví loco cuando fui inmigrante y acá también escucho a las personas. Dice, yo me vengo de Texas. No sé cuántos días estuve, uno adentro de un tren, otro día en un ómnibus. Otras personas que son de Miami, hace 25 años que estaba esperando este momento. O sea, tenés que estar firme para que no te quiebre el discurso, ¿no? El cuento, digamos, ¿no? Y yo empatizo enseguida porque yo la viví y es increíble, es lo más cerca que tenés, es el color celeste. Cuando estás en condición de inmigrantes, te llena el alma. Entonces me parece que de ahí la gente está acá y va a llenar este estadio porque no escatimó nada. Es una pasión casi ingobernable, te diría, ¿no? Por más que a veces nosotros desde Uruguay, cuando estamos ahí adentro, decimos no, porque nuestro público es frío, es cierto. Pero cuando estás afuera es como una cosa, es incontrolable. Y también pasa cuando estarán los clubes, ¿no? Afuera, pero con la selección pasa eso de la unión, ¿no? De la bandera. Ayer escuchabas cantar el himno en el banderazo y ¡pa! Era bravo cantar, ¿eh? Se te arma un nudo en la garganta y es muy complicado de poder entonar una frase sin que te tambalee la voz. Y eso me parece a mí formidable, lo provoca Uruguay, lo provoca un mundial también. Y bueno, y ahora creo que hay que refrendar todo sustentar todo con el resultado, ¿no? Me parece que es la clave del partido de hoy, más con el resultado de primera hora en el grupo. Así que bueno, esperemos que toda esta gente se vaya contenta hoy acá del estadio, incluido los periodistas también.
0: Ojalá así sea, Mincho. Te mandamos un gran abrazo, que disfrutes el partido, porque si esto sucede es porque justamente esto se concreta y la seguimos, obviamente, por aquí. Seguramente mañana nos reencontremos en segunda mañana con todas las repercusiones.
2: Bueno, el abrazo para ustedes, el deseo de una buena transmisión y aquí estaremos, sí, expectantes del partido. Ya tengo unos nervios que no puedo más, te digo, no. Faltan como 2 horas para el partido y ya es. Señor juez, ¿dónde está Pite esto, ¿no? Recién entraron los jugadores a la cancha. Sí, claro.
0: Menos, sí, igual. Una hora, 8 minutos, Mincho, exactamente, ¿eh?
2: Ay, bueno.
0: Estamos más cerca.
2: Recién salieron los jugadores a reconocer el terreno, a saludar a la gente, tomando mate. Estuvo lindo esa. Lástima que no me dejaron filmarlo. Pero bueno, ya ahora se fueron para los vestuarios. Seguramente salgan a calentar dentro de un ratito y lo van a poder ver en la televisión. Nada. El deseo de una buena transmisión y bueno, vamos arriba Uruguay hoy más que nunca.
0: Arriba, Mincho, vamos arriba Uruguay. Te mandamos un gran abrazo y nos reencontramos mañana. Vende Delibera para por decir algo y seguimos haciendo esta transmisión desde Enriqueta, Parque Rodó, Montevideo, Uruguay.
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0: minutos para las 6 de la tarde, 1:05 para que arranque el partido. Uruguay enfrenta a Cabo Verde, ya está confirmado, lo vamos a escuchar nuevamente la voz de Guzmán Montgomery, pero antes le mando un gran abrazo a Sebastián, que se comunica a través del 099-891-888. Vamos arriba Uruguay, hoy ganamos 2-0, y como estos mensajes, hay varios más. Así que confirmamos la unción de Uruguay, cómo se presenta la selección de Marcelo Bielsa frente a Cabo Verde, y seguimos compartiendo con ustedes.
1: Dos variantes con respecto al partido pasado, con la número 23, Fernando Muslera en el arco, 13 para Guillermo Varela, 3 Sebastián Cáceres, 16 Matías Olivera, y con la 25 Juan Manuel Sanabria, en la mitad de la cancha con la número 5 Manuel Ugarte, 8 para Federico Valverde, 6 Rodrigo Bentancur, y los delanteros con la 14 Agustín Canovio, con la 20 Maximiliano Araujo, con la 21 Federico Viñas, un Uruguay que nuevamente no tiene en su banco de suplentes a Ronald Araujo ni a Georgian de Arrascaeta.
0: Bien, vamos a bajar a tierra entonces esta formación. Lo que ya sabemos, al menos especulamos, es que con esta oncena Federico Valverde saldría del extremo por derecha, donde inició en el partido anterior frente a Arabia Saudita. Sobre esto se pronunció el mismo entrenador, Marcelo Bielsa, de la posición que ocupa Valverde en el campo de juego.
2: Que el juego fue más por la izquierda, no sé si usted posee algún dato en ese sentido, a mí no me dio esa sensación. Yo recuerdo dos o tres partidos consecutivos de Valverde, uno fue contra el City, que jugó de wing derecho y destacó enormemente. Pero sí es verdad que un jugador como él, cuanto más veces esté en contacto con la pelota y teniendo en cuenta el tipo de recepciones que pueda realizar, más influye en el equipo para el que él juega, ¿no? Es un jugador que siempre mejora la jugada cuando es habilitado. Y tal vez el costado derecho le quitó cantidad de recepciones, puede ser, pero como le digo, ¿no? Hay veces que uno dice tocó pocas pelotas, y hay veces, como en ese partido con el City, tocó 4 y ganó el partido prácticamente por esas pelotas que tocó. Bueno,
3: Ya miré, Marcelo, déjeme seguir hablando a mí ahora. Diego, te iba a preguntar justamente por esto que decía de la cantidad de intervenciones, como que todos cuando tenemos un jugador así deseamos que participe mucho en juego, y por supuesto supongo que al final es lo deseable que el partido pase más por donde están mis mejores jugadores, pero Bielsa también rescata eso de que, bueno, pueden ser pocas intervenciones, pero pueden ser muy importantes.
4: Sí, hay muchos factores ahí. Uno es la capacidad que tenga el equipo de poder involucrarlo, que me imagino que el objetivo, que un poco lo hablábamos en la transmisión del otro día, es que participe todo lo que pueda. Ahora yo te pregunto como entrenador rival, ¿qué objetivos te pondrías para marcar a Uruguay? ¿Anular a quién?
3: Que no la toquen los mejores.
4: Exacto. Entonces no podemos descontextualizar todo. A vos te puede encantar que la toque Valverde. Al rival no le va a encantar que la toque Valverde. Entonces va a buscar manera de que desaparezcan los espacios.
3: Sí, una cosita, Diego. Y ahí también los rivales eligen y dan libertades, ¿no? Es decir, Cabo Verde no le va a dar para marcar a todos los de Uruguay. Entonces, efectivamente, parte del trabajo será sobrecargar en defensa en algún lado. Y en realidad tu objetivo pasa a ser de qué manera haces valer los espacios que quedaron libres.
4: Sí, y no solo eso, de qué manera haces que para que se repitan en acciones que te convengan. Por ejemplo, Matías Viña no estaba teniendo un gran partido. ¿A quién te conviene dejar solo para doble marcar a alguien en esto de ser 10 contra 10 adentro de la cancha? ¿O qué sobreespacio cargas para que la tenga un jugador que por ahí no te va a hacer tanto daño? De ahí el valor también que tienen los jugadores que sí hacen daño, que son capaces de juntar mucha gente porque llaman mucho la atención, y eso genera jugadores libres y espacios en otro lado. De ahí el valor de un Lamine Yamal, como decíamos hoy en España. Que él esté hace que tenga sobre él la atención de 3-4 jugadores en muy poco espacio, lo cual requiere liberar otros espacios a más gente y, bueno, te da más libertades. Uruguay lamentablemente no tiene eso. Las características de Valverde que todos coincidimos, creo que es el jugador que tiene el techo más alto o el nivel más alto, no es del jugador diferencial arriba, digamos. Es un jugador diferencial en el medio. Pero claro, el otro día había muy poco espacio para jugar. Sí es cierto que donde estaba jugando no estaba siendo determinante. Y un poco lo que decías vos hoy, creo, me acuerdo clarito que Sofía lo mencionó durante esa transmisión, pero Bielsa hizo ajustes para que Valverde participara más. En su idea previa iba a participar un montón, no pudo pasar, sacó Ugarte y lo pasó más al medio para que él pudiera conectar más. Y yo creo que hoy probablemente nos encontremos con una versión más cercana a cómo terminó que cómo empezó, porque el partido seguramente se asimiló.
0: Esta oncena que confirmaba recién Guzmán, si bien confirma dos variantes, mantiene a Ugarte en cancha. Habíamos especulado con la posibilidad de que sumara a Nicolás de la Cruz. ¿Por qué consideran que el entrenador toma esta decisión de mantener a Ugarte? ¿Es por ese balance justamente entre transiciones de ataque y defensa? ¿Por dónde la ves, Gus?
1: Sí, creo que Ugarte es de los volantes que más recuperan pelotas en Uruguay. Cabo Verde es una selección, como decíamos, que se caracteriza por esa defensa en bloque medio, bloque bajo y con jugadores rápidos de contragolpe. Creo que tener un jugador como Ugarte le puede dar un balance a Uruguay importante en ese sentido, y capaz que sentía Bielsa que con solo Bentancur, Valverde y De la Cruz quedaba un poco más expuesto a esas situaciones, y que De la Cruz podía ser una solución en el correr del partido. Y también lo que hablábamos de la condición física, que Bielsa hizo referencia a la conferencia de prensa, que no lo dijo, pero deja entrever que quizás no es un jugador que esté para 90 minutos.
3: Y también el rol de los laterales, ¿no? Uzi, Diego, me imagino que Uruguay se propondrá en algún momento tener a los dos laterales muy altos, muy en ataque, y armar una línea de tres con Ugarte, que lo ha hecho incluso en partidos en los que no está parado tan alto. Creo que contra Brasil en el estadio terminó recurriendo a esa idea de meter a Ugarte entre los centrales directamente, incluso en un bloque bajo. Pero Ugarte te da un poco esa posibilidad. No es que Bentancur no, digo, hay que ver cuánto ataca Cabo Verde, eso Bielsa lo tendrá por supuesto mejor estudiado que yo, pero digo, Ugarte te da esa posibilidad con más facilidad, armar una línea de tres y decir, bueno, Varela y Sanabria, sobre todo Varela tiró muy buenos centros el otro día, son una herramienta de ataque, pueden ser prácticamente extremos.
4: Sí, creo que pasa un poco por ahí mismo. De hecho, el otro día Ugarte se metió muchísimas veces entre los centrales. Desde mi punto de vista, había una falencia en la siguiente línea, o sea, Bentancur y Valverde también estaban muy altos, entonces estaban muy separadas esas dos líneas, y eso hacía que no se pudiera progresar, cosa que se corrigió en el segundo tiempo. Yo creo que tiene que ver en esto de imaginar los partidos previamente, de que Cabo Verde, si todos pensamos cómo se puede llegar al partido, sus posibilidades de ataque pasan por contragolpear, ¿tá? Entonces, tener un jugador con un buen balance defensivo para contrarrestar esas situaciones es importante, sobre todo pensando en esto que decís vos. Uruguay va a estar volcado al ataque, probablemente con sus dos laterales muy arriba, ya sea por dentro o por fuera, porque Valverde pasó por dentro. O sea, alguna puede que en alguna veamos a Araujo bien contra la banda y Sanabria yendo más por dentro, y por derecha pase lo mismo, Canovio bien en la banda y Varela yendo por dentro, que lo hizo el otro partido también, o al revés. En cualquiera de los dos casos, los dos bien arriba. Y eso hace que tener un jugador de corte un poquito más defensivo para evitar los contraataques sea importante, porque hay que tener en cuenta que no es solo cuestión de abrir el arco rival, sino que también hay que contrarrestar las posibilidades que tenga Cabo Verde, que pasan por ese costado. Tener a Ugarte en esa función también te hace que Bentancur no te quede tan atrás. O sea, si fuera Bentancur el que se mete en la línea de centrales, que lo puede hacer, yo coincido contigo, Bentancur prácticamente puede hacer todo lo que se proponga, lo perdés como asistidor donde se juegue con poco espacio, que es una de sus principales virtudes también, estar jugando entre gente y poder resolver con poco espacio. Yo me imagino un partido similar en ese sentido, en el que vamos a necesitar a Bentancur como uno de los conectores en esa segunda línea.
0: Aparte de esa virtud que tiene jugar en espacio reducido, también tiene otra muy importante, Diego, Seba y Gus, que es la de asumir la presión, ¿no? O sea, la carga del equipo cuando la pelota pesa un tanto más. Hoy Seba hablaba un poco de si, bueno, las cosas no salen los primeros minutos, cómo puede jugar la gente, ¿no? Y ese murmullo que muchas veces se genera desde un lugar básico que tiene que ver con la ansiedad y querer que las cosas salgan, y a Bentancur eso nunca le pesó, nunca sí. Le pesó en la selección uruguaya.
3: Sí, o sea, que una cosita que dijo Bielsa ayer, que él le da mucho valor, la ha repetido mucho y ya te la tiro para que profundices vos en eso, pero dijo algo así como tener las condiciones y tener la personalidad para mostrar esas condiciones, que no es lo mismo.
4: A eso iba, nosotros los uruguayos

0: arranca arriba. Y eso, más allá de las condiciones técnicas y físicas que tiene, requiere de mucho carácter, que es esto que mencionabas vos, que decía Bielsa, y el carácter de Bentancur en ese sentido es, pero innegable, y lo ha sido siempre así. Habitualmente nosotros, además de todo ese carácter, él es muy elegante jugando, y enseguida que vemos un jugador elegante lo vinculamos con la frialdad. Y durante mucho tiempo se lo castigó, para mi gusto, injustamente a Bentancur. Ya desde hace un tiempo ha demostrado que eso no es así. Pero él, esa frialdad va acompañada de ese carácter, porque justamente es como, bueno, hay que ser un poco frío para decir que no me pese, o sea, que no me afecte tanto lo emocional poder resolver estas situaciones con juego, digamos.
1: Hablaba Diego también de las posibilidades del rival, si les parece, para empezar a meternos en lo que va a proponer Cabo Verde o en lo que especulamos, al menos, vamos a confirmar primero el equipo. Gus, los 11 de Cabo Verde. Vamos.
2: Quería agregar una cosita. Dale. Antes nomás, Sofi, para cerrar eso que decía Diego de Bentancur, que no solo pide la pelota y en los contextos que la pide, que fue el jugador que más la pidió entre líneas rivales, o sea, entre la línea de los volantes, donde a veces es más complicado recibir, tuvo 19 desmarques para pedir la pelota en esa situación, y bueno, también fue uno de los máximos pasadores de Uruguay en el partido. Este partido Uruguay contra Cabo Verde, que tiene a Cabo Verde en el arco a Bocini, el arquero de 40 años, que fue una de las figuras contra España. Después va a jugar Moreira, López, Borges y López Cabral en la línea de fondo. Kevin Lenini como volante central, Arcanjo, Ryan, su capitán, el número 20, Monteiro con la número 10, Rodríguez como extremo por izquierda, y el número 9, Bechimol, de una selección de Cabo Verde, que según lo que muestra la página de la FIFA, va a ser un 4-1-4-1, sabiendo que contra España se defendió en ese 5-4-1 cerrado. Pero bueno, creo que también tenemos algo del Felo para complementar la información y después seguir con el análisis.
1: Así es, si les parece, pasamos por Delibera y nos vamos un modo avión para conocer un tanto más de esta selección de Cabo Verde.
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6: Yo quiero decir algo.
7: Yo
6: veía el Cabo.
7: Iba el Cabo.
6: Cuando el Cabo. Era el Cabo.
7: Era el Cabo.
6: Mirá vos, segunda transmisión de Uruguay en la diaria, ya meten una referencia a la mojigata. Fue el Cabo, dijo un casco azul volviendo del Congo. Ahora son todos focos apuntando, follows en cuentas sociales, escroleo infinito de qué planeta viniste. La última vez que Cabo Verde le puso límites a España fue en el Tratado de Tordesillas. Quiero que sepan que para hacer esta referencia habré gastado 20 o 25 litros de agua preguntándole a ChatGPT. Resulta que cuando Portugal y España se repartieron el mundo allá por 1493, los portugueses ya habían llegado a Cabo Verde, entonces dijeron, de acá preciso 100 leguas para allá por el tema este de estacionar los barcos y hacer la maniobra para rodear a África, etcétera, etcétera. Pero claro, cuando se dieron cuenta que América era un continente y no la India, los portugueses pidieron la puntita de Brasil. Entonces volvieron a tomar de referencia a Cabo Verde y dijeron 370 leguas para allá. Vos dale, dale, dale hasta llegar a Colonia de Sacramento, más o menos. Cabo Verde son 10 islas frente a Senegal, donde nunca hubo gente hasta la llegada de los portugueses, por una sencilla razón: no hay agua dulce. La población se fue formando entre los europeos y los esclavos que eran distribuidos desde allí al resto del mundo, y de esa mezcla sale, por ejemplo, el creol, un idioma que conjuga el portugués con las lenguas africanas y que Bubista, el entrenador caboverdiano, les hace hablar en el vestuario a los jugadores. Porque como decía un viejo caboverdiano, lo que alguna vez se han encontrado juntos

0: puestos en los bancos de un vestuario, en los que eran iguales, se acostumbran fácilmente a considerarse iguales y a bañarse rápido porque si no te toca agua fría. La idea de una identidad propia nace de una revista literaria. Si Araca Lacana volteó la dictadura, la revista Claridade empezó lo de diferenciarse de los portugueses continentales. La identidad en cuestión se define como insulares, mestizos y atlánticos. Y defendemos todos juntitos cerca del arco sin hacer falta. Su ritmo típico es la morna, donde se le canta la nostalgia a los que se fueron, al amigo de barrio que emigró. Es un ritmo cadencioso y cuando es más movido lo canta la morna Jiménez. La diáspora caboverdiana es más numerosa que la población de las islas mismas, que son solo 500.000 habitantes. Por eso la federación arrancó a buscar a hijos o nietos que hayan nacido en Europa o en Estados Unidos para jugar al fútbol. Así fueron generando un equipo con futbolistas de Holanda, Portugal o Reino Unido. Antes del Mundial los juntaron a todos y los pasearon por las islas. Algo así como lo que hizo Uruguay en Pando, pero con playas en lugar de cielo gris y con agua de coco en vez de garrapiñada. Saben defender, tienen un arquero que fue figura, son pocos y les caen simpático al mundo por ser chicos. Inserten meme de Spider-Man apuntando a sí mismo.
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0: Precioso informe de Felipe Fernández desde algún lugar del mundo sobre Cabo Verde, de algo de su política y de su conformación, y algo también de su selección y de sus jugadores, esa descripción que hacía, que Guzmán ahora va a profundizar, y que me parece que es momento de subirle un poco el nivel en nuestro imaginario también a Cabo Verde, y no te digo que tratarlo como un igual, por supuesto, pero sí empezar a darle un lugar como el que tienen la mayoría de las selecciones de este Mundial, es que todas tienen un puñado de jugadores que juegan muy bien. Capaz que no juntan 11 de élite, pero es raro cruzarse con una selección que no tenga 2-3 jugadores que jueguen a primer nivel, y Cabo Verde también los tiene.
1: Sí, sobre todo, Seba, para destacar lo de Sidney López Cabral, que es el lateral izquierdo, que tiene 23 años, juega en el Benfica, 26 partidos jugados, 6 goles, 5 asistencias. Es un lateral ofensivo, muy creativo, que igual en el primer partido contra España fue el jugador que más recuperó pelotas frente a España, pero en realidad en su equipo, en el Benfica, es un jugador que llega mucho al área rival, conduce la pelota y tiene buena capacidad para progresar mediante pases. Y después destacar también lo de Ryan Méndez, que es el capitán del equipo, el número 20, que ya está en el final de su carrera, tiene 36 años, juega en el İkdir de Turquía, pero también en 29 partidos jugados, 5 goles, 2 asistencias, muy buen uno contra uno, muchos pases en el último tercio. Capaz que su falencia está en que no es un definidor, no termina la jugada, pero es un jugador con capacidad de lastimar en el uno contra uno, y hay que ver cómo lo defiende Uruguay.
0: Sí, y eso que decía un poco Fel, una campaña de captación de Cabo Verde similar a la que han hecho muchos países que tienen una diáspora potente y a la cual pueden apelar a sus raíces. Y ha logrado ir convenciendo a jugadores que, por supuesto, no estarían en otras selecciones, por ahí incluso en su selección de nacimiento por nivel, pero que no quita que hayan hecho una carrera, por ejemplo, europea, lleno de jugadores de la Liga Turca, de la Liga Rusa, algunos jugadores en la MLS, bueno, jugadores en Portugal, en Holanda. No estamos jugando contra una selección de la Liga Local de Cabo Verde.
1: Sí, es interesante en ese sentido también la historia de Bocinha, el medio The Athletic, que es la parte deportiva del New York Times, hizo una nota bastante extensa del jugador de 40 años, que terminó en lágrimas después del partido con España. Había sido una de las figuras, con la dificultad de que la madre no había podido viajar porque no habían podido pagar la visa, y un jugador que recién fue profesional a los 25 años, pero bueno, ya es el pasado casi de este Cabo Verde, que como vos hoy decías, ya tiene muchos jugadores que han ido reclutando, pero también tiene esas historias de esos futbolistas que durante mucho tiempo fueron jugadores amateur.
0: Claro, como todas las selecciones combinan niveles, o la mayoría de las selecciones tienen, ayer hablaban un poco de Ecuador, al 5 del Chelsea y al arquero de Huracán, digamos. Por supuesto que las selecciones se conforman con jugadores de distintos niveles, y hay una magia en poder combinar eso, y por supuesto que el punto de partida de Cabo Verde es de los menores del Mundial, pero no significa que no tengan esos picos de jugadores que realmente siguen jugando en la élite.
2: Es que ese es un poco el punto, es comparado con quién, o sea, no son malos equipos, lo que pasa es que claro, vos los comparás con Alemania, o con Francia, o con Inglaterra, o con las potencias, y bueno, ojalá que me toque Cabo Verde. Pero cuando te toca a Cabo Verde, le tenés que ganar a Cabo Verde. O sea, no es que son ciudadanos, son jugadores de fútbol profesional que juegan en buenas ligas. Y en este tipo de competencia, de pocos partidos, hay formas de jugar, hablando estrictamente de lo defensivo, que son mucho más rentables que a veces en ligas donde es muy difícil sostener durante 37, 38 partidos que duran las ligas o más, una motivación necesaria y una disciplina correcta para que eso te termine el resultado. Te puede dar para conseguir algunos objetivos. Pero en campeonatos cortos o en series de mata-mata, a veces sobrevivir, como se le puede llamar a estar defendiendo durante 90 minutos, te puede depositar en la siguiente ronda, te puede dejar afuera a un candidato. Entonces, se vuelve peligroso el Mundial en ese sentido, porque está lleno de esas historias. Porque claro, si vamos a la larga, probablemente en una liga de Ecuador quede por encima de Curazao, pero en un partido no se puede dar que Curazao gane, y eso creo que es lo lindo, no solo del Mundial, sino del fútbol en general.
0: Y por otra parte, los objetivos que se plantean esos equipos, quizás Cabo Verde ya cumplió su primer objetivo del Mundial. En general, los que planifican a sus selecciones, los entrenadores, su cuerpo técnico, por ahí se plantean dos o tres objetivos, un objetivo de mínima, si cumplo este, ¿cuál sería el siguiente? Bueno, eso lo pueden explicar bien ustedes. Cabo Verde seguro que el primero que puso fue puntuar. Quizás haya puesto competir primero, pero seguro que en algún lugar puso puntuar en el Mundial, porque puntuar para Cabo Verde en un grupo con España y Uruguay es una proeza. Entonces, seguramente se haya puesto un objetivo de mínima que era ese. Y ahora estén trabajando incluso ya por un segundo objetivo, que quizás sea ganar un partido, de máxima clasificar. Es decir, tienen en la proyección algo que vinieron a buscar y que pueden cumplir con esta forma de juego que vos dijiste.
1: Sí, de hecho hay una nota de Matías Conde en La Nación, analista de Opta argentino, que repasa también, sobre todo en las estadísticas de los mundiales, que los equipos que no tienen la pelota son los que ganan, y que por lo general eso no es lo que vemos en las ligas, como decía Diego, sosteniendo en 38 temporadas, pero en el mundial, que cada partido es un partido concreto y que te puede llevar a clasificar o no, los equipos que por lo general no tiene la pelota son los que ganan. Y otro dato interesante y que va de la mano con esto de Cabo Verde: Cabo Verde hizo una sola falta en el partido contra España, fue el récord de los mundiales desde el 66 a la fecha, que hay datos, fue el equipo que menos faltas hizo, y es uno de los datos que más varió en esta historia de los mundiales. Se pasó de 40 faltas por partido en Italia 90, por ejemplo, a un promedio de 23 faltas, y eso también de la mano de que hay menos regates, hay menos uno contra uno, hay más pases en los partidos, pero se intenta menos el uno contra uno. Algunos datos de la tendencia de cómo está cambiando el fútbol en los mundiales.
3: Y que está cobrando, sí, se está cobrando mucho menos, ¿no?
0: Dígalo.
2: Te iba a decir.
3: Estamos de acuerdo, o sea, los roces, los contactos que acá sí se cobran, digo, acá en el fútbol, sí, uruguayo, en el fútbol local, o mismo en Libertadores, sí, para ir un poco más lejos, no se están cobrando en este mundial.
0: No, de hecho tuvimos un primer partido extrañísimo con tres expulsados, con una vara disciplinaria muy baja, y después no se volvió a repetir. No solo no se cobra, sino que no se sanciona disciplinariamente, es decir, con tarjetas, faltas que en otros contextos se sancionan. Y eso es una decisión, quizás nos sorprendió por la patada de Messi en un principio, pero nos había pasado lo mismo en el Brasil-Marruecos, que Hakimi pegó dos planchazos que la verdad que daban ganas de echarlo y ni siquiera fueron sancionados. Y eso también favorece ese modelo de juego, porque creo que favorece dos cosas: la intensidad, a Uruguay eso en algún partido le puede venir bien, poder presionar arriesgando a dar una falta, cuando lo hace bien Uruguay es muy bueno en eso, los equipos de Bielsa son buenos en eso, pero en un partido como el de hoy quizás no te favorezca tanto, porque al que tiene más posibilidades de hacer faltas es el que está marcando en general, no el que está atacando, y hoy esa posibilidad la va a tener Cabo Verde.
2: Sí, sí, tal cual, vamos a ver, debe haber resultado un poco casual que haya hecho solo una falta, tiene que ver con esto de hacer... de que haya una tendencia, seguramente un lineamiento desde FIFA que se cobre menos. En el mundial pasado había sido a que se descuente más tiempo para que se jugara más. En este que se corte menos el juego, ya que me preguntan, estoy muy a favor de que se corte menos el juego. Yo creo que tiene que haber una tendencia a que se juegue más. Lamentablemente también la FIFA se encargó de cortar por motus propia el partido durante 3-4 minutos en un tiempo que también habló de Bielsa de eso ayer, y para mi gusto lo hizo muy bien, lo explicó muy bien lo que siente. Volviendo también un poco al principio, lo que decías de Cabo Verde, esto de, bueno, tiene tanto una posibilidad real de clasificar, no solo de haber venido a participar y conseguir su primer punto. O sea, tal vez no le alcance hoy, que hace alguna variante con respecto al partido pasado, pero se juega en un mano a mano contra Arabia en la siguiente fecha, pasar a la siguiente ronda. Entonces, es un partido, si se quiere, largo para Cabo. Es decir, tiene muy poco que perder hoy, ¿verdad? Lo cual lo vuelve peligroso también en ese sentido. Saben que tiene una bala más, que es ese partido contra un rival por ahí un poco más a su altura, que no quiere decir que no le pueda pellizcar al Uruguay hoy, pero un poco más a su altura dentro de lo esperable, y eso hace que hoy no tenga tanto para perder, porque ya rescató algo del partido pasado.
3: Y teniendo en cuenta eso, Diego, y ni que hablar la última chance que es jugarse todo frente a Arabia Saudita, y sabiendo que en el partido pasado, con un planteamiento, un esquema de bloque bajo, defensivo, lo que ya hemos conversado, le funcionó, hoy puede repetir receta, o se puede animar, como decía Seba, a probar por otro objetivo y dar un paso más.
2: Y bueno, yo dudo que Uruguay... El otro día pasó algo también con Arabia, por ejemplo, y es que Arabia se animó a jugar más porque Uruguay tomó una decisión defensiva que es rara en Bielsa, que es esperar con una zona y un bloque medio que habitualmente no lo hace. Y en el segundo tiempo, Uruguay fue mucho más presionante y mucho más al hombre, mano a mano, y no lo dejó jugar. Entonces, más allá de las intenciones, que puede ser que tenga un poquito más de libertad para jugar, puede ser, hay que ver también cuáles son las intenciones de Uruguay, porque va a estar muy liberado Cabo Verde, vamos a ver si explota mejor los contraataques, que el otro día contra España no lo hizo. Pero además de eso, una cosa que a mí sí me llama la atención es esa decisión que tuvo Uruguay de marcar un poquito más zonal que marcaje al hombre. Vamos a ver si Uruguay esta vez decide decide o opta por defender de la misma manera, que a mí me llamó la atención, y bueno, en el segundo tiempo le salió un poco mejor lo de defender más al hombre, también atado a que pudo construir mejor el juego. O sea, una cosa va de la mano de la otra, como hablábamos en el partido pasado.
1: Sí, una cosa que quería agregar sobre lo que hizo referencia a Diego, de lo que dijo Bielsa en conferencia, de los cuatro tiempos, y de que por más que están las pausas de hidratación, el tiempo efectivo de juego ha sido bastante alto. El promedio de la primera fecha fue de 57 minutos y 22 segundos. Creo que en ese sentido, por ejemplo, la regla de los saques laterales, de contar el tiempo, ha hecho que se disminuya el tiempo que se pierda ahí. Y está, lamentablemente, por lo menos esto en mi opinión, se hace lo de las pausas de hidratación, pero la FIFA hizo un impulso de tratar de que se juegue más, y de momento lo está logrando.
0: De hecho, no hay casi descuentos, porque si pasás la cuenta, en realidad de los cuando van 5 o 6, hay 3 que son obligatorios prácticamente porque son de la pausa, y pasamos de un mundial en el que teníamos 10 minutos de descuento mínimo en cada tiempo a un mundial que tenemos en realidad 3, porque hay 3 que no son realmente descuentos, es un partido que se detuvo directamente.
2: Sí, yo creo que hay algo que también es clave, que en la Premier se ve mucho, y es que el VAR no interviene ante los grises, o sea, realmente no interviene ante los grises. Si el juez en cancha vio la de Messi, que hay como opiniones divididas, para mí, por ejemplo, no fue roja, ¿sabe? Para mucha gente sí fue roja, entonces claramente hablamos de un gris.
0: La de Canovio.
2: Si el juez en cancha vio que encontraba argumentos para no echarlo, bueno, no la van a ver. Distinto es una mano exagerada o un golpe artero, pero ante los grises no se va a revisar cada jugada, que ahí yo creo que es la gran diferencia un poco de la vara que decía Sofía, de estamos un poco acostumbrados acá en Uruguay, de que se revisan casi todas las jugadas, pero aparte se revisan durante 2 horas por la calidad de las producciones que hay, que son las que hay, ¿tá? Pero aparte hay un tema también que a mí me enerva bastante, que es el tema de revisar las cosas en cámara lenta y en fotos, y eso no es real. O sea, Messi, si vos analizás una foto, parece mucho más una patada artera de mala leche, como se dice acá, a un gemelo, y cuando vos ves la jugada en tiempo real, está tratando de disputar una pelota metiendo el pie, pero que no debe, y es una falta que puede ser de amarilla, que incluso puede ser hasta de roja, o sea, si el juez se interpreta en cancha, pero no es un tema de, bueno, voy a ver la foto, la voy a poner ahí para tener razón en un tweet y a ganar unos likes y analizar de esa manera. Y creo que los jueces están entendiendo de la misma manera, de que, bueno, es una jugada muy dudosa, que por ahí si lo echábamos, no lo llamábamos, y si no lo echó, no lo llamábamos, porque es fina. O sea, el loco quiso disputar la pelota, le pegó, le terminó pegando, lo podría haber echado, lo podría no haber echado, tal vez era amarilla lo más justo, no lo sacó, listo, no llamo al VAR. Y eso creo que es lo más importante de la herramienta, que no se está utilizando de manera exagerada, digamos.
3: El ejemplo de Messi igual es delicado, ¿no? Sobre todo por el Mundial anterior, donde en fase de grupos tuvo una bataola de penales a su favor y de faltas de contacto que fueron la antítesis de esto que estamos hablando, ¿no?
0: Sí, es que se notan mucho en los mundiales los criterios que determina la FIFA para arbitrar. El Mundial pasado fue un Mundial que se cobraron muchas faltitas y se arbitró así. No sé si muchas faltitas, pero se arbitró así, se arbitró llamando al VAR, se arbitró tomando esas determinaciones. El de 2018 no había sido, por ejemplo, así. El Mundial pasado sí, y ahora claramente hay esa diferencia. Y claro, ahora cuando nos enojemos o nos pongamos contentos por un fallo arbitral, va a haber que medirlo no con la vara con la que estamos acostumbrados, sino con la vara del Mundial. Y por lo tanto, ese tipo de decisiones arbitrales tienen que ver con este contexto y solo este contexto. Claro, es difícil después de dar esas discusiones, pero es así. Lo que sí es cierto es que generan determinadas formas de juego, ¿no? Realmente el juego cambia por cómo la FIFA define que sean los arbitrajes, y eso es importante.
1: Sí, por lo general los mundiales son un momento en que la FIFA toma decisiones para el estilo de juego o para ver estilos de arbitraje. Son momentos puntuales históricos donde se toman decisiones y, bueno, se cambian los criterios. O sea, en 4 años la FIFA estudia lo que pasa en un mundial a otro y toma criterios. A veces lo distinto o lo que hace enojar es cuando la vara es para unos y no para otros, pero en este mundial creo que se ha visto bastante clara esa tendencia.
2: Sí, lo que la vara sea para algunos de una manera y otra pasa... Pasan la justicia en general, o sea, así que no esperemos que el fútbol venga a ser el lugar más justo del mundo, porque, no sé, yo soy bastante seguidor de la NBA, por ejemplo, y este año hubo un caso muy particular con Wembanyama, que tuvo unas cuantas faltas ahí, medias certeras, y bueno, claramente es la nueva cara de la NBA, y bueno, lo mejor para el producto, digamos, o para la competencia, es que él esté en cancha, y lo mismo pasa con Messi, y lo mismo pasa con Cristiano Ronaldo, y lo mismo pasa
0: con las mejores. ¿Vino a denunciar el arbitraje de la NBA, Diego Franco?
2: No, vine a denunciar la justicia uruguaya, peor todavía. Porque claro, sí, la justicia, sí. pasa lo mismo. La gente que tiene cierto poder o ciertos contactos no tiene la misma justicia que tenemos nosotros dos si cometemos un error. Y en la FIFA pasa lo mismo.
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3: Se llenó la boca, de verdad. Hablando de cuidar el producto, llega un gran producto a la mesa, el capuchino de Enriqueta, pedido para el comentarista y al analista, ¿verdad? Que lo van a degustar en breves. Ayer lo decía Martín Rodríguez, degustar estas exquisiteces, ¿no? Como buenos periodistas deportivos, ya están en eso.
1: Gus. Y también agradecer que al final de la transmisión pasada degustamos otras cosas y nos atendieron de muy buena manera. Algunos se fueron muy rápido y no lo supieron aprovechar.
3: ¿Sos? Sí, sí, en mi caso, ¿no? En mi caso, claro.
1: Totalmente.
3: ¿Está muy rico todo?
1: Muy rico todo.
3: Bueno, esperemos hoy llegar, Seba, ¿no?
0: Yo voy a ir a comer ahora en breve.
3: A degustar, en breves. En breve juega Uruguay. Menos de 35 minutos para que arranque el partido. Uruguay en este momento ya está en el campo de juego, ya está en el estadio de Miami haciendo sus ejercicios de calentamiento con pelota, algunos circuitos, también está Cabo Verde en el campo de juego, son las imágenes que nos permite ver la televisión nacional, la televisión pública. Estamos viendo a Manuel Ugarte en este momento, que si recién se enganchan a la transmisión, comentarles que efectivamente va a ser titular, mantiene la titularidad el número 5 de la selección uruguaya. Nicolás de la Cruz esperará desde el banco de suplentes. Los que sí se meten al equipo son Sanabria y también Agustín Canovio por el extremo derecho. Vamos a pasar por una vuelta publicitaria con Delibera y seguimos en esta previa haciendo Por Decir Algo en la Diaria Radio.
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0: Seguimos en Enriqueta haciendo esta previa aquí en Por Decir Algo. Enriqueta, te diría, Seba, casi que a sala llena, podríamos decir, a esta hora. Quedan algunos lugares. Afuera, obviamente, se pueden arrimar porque hay estufas. Están los honguitos calefaccionando el exterior precioso que tiene este lugar en Parque Rodó. Y también hay televisores.
1: Sí, hay televisores por todos lados, Sofía Romano,
0: televisores
1: por suerte.
0: Televisores por doquier.
1: Pusieron televisores por todos lados.
2: Y el Hombre Araña.
1: Sí, el Hombre Araña. No, y afuera está lindo porque se puede caminar como un loco. La gente que fuma, que tiene la ventaja de poder fumar y caminar como un loco afuera con cara de nervioso.
0: Qué lindo.
1: Eso lo puede hacer
0: afuera. Hacerla del león o la leona enjaulada, pero sin jaula.
1: Sí, pensé que era otra cosa eso. Pero sí puede ser. Es una buena caminata que hacía Bielsa, ¿te acordás?
0: Es verdad.
1: Que le habían contado los pasos en alguna. No sé si fue en Chile. Y o alguna cosa por el estilo, caminaba muy como loco al costado de la línea. Y me acuerdo que le dijeron, por algo, creo que era, por algo son 13 pasos, profesor.
0: San Paoli también no era medio de esa
1: escuela.
0: Eso
1: de loco nomás. Eso de. Pero puede ser. Pero me acuerdo que Bielsa siempre, alguien le había contado que daba la misma cantidad de pasos. Algo que lo sorprendió incluso a él.
0: Llegan algunos mensajes al 099-891-888 y otros también mensajes en vivo y en directo, porque estamos aquí en Enriqueta y las personas se acercan. Por ejemplo, Martín, que le quiere mandar un gran abrazo a Valentina del Pinar, uno de los mensajes que recibimos en vivo y en directo. También a través del WhatsApp nos dicen, arriba equipo, estoy regresando y lo sigo desde Pelotas, Brasil.
1: Bueno, no. Menos mal, porque hay familia.
0: Brasil. Eso lo dice Ricardo de Maldonado. Un gran abrazo, Ricardo.
1: ¿Qué hacía Ricardo en pelotas? ¿En Río Grande do Sul? ¿Por qué es?
0: La verdad.
1: ¿Qué hacía?
0: Ricardo. Contanos puestos de comunicación directa.
1: Ah, comprando repuestos.
0: Qué grande, Ulises. Los mejores. Un placer escucharlos desde México, Cancún. Ahora yendo a ver el partido en pantalla gigante y escuchar el relato del Tincho y los mejores comentarios suyos. Abrazo grande, nos dicen Alicia y Hernán. Un abrazo grande para ustedes, Alicia y Hernán. Gracias por estar del otro lado. Y más desde donde concentra Uruguay, ¿no? Muy cerquita.
1: Bueno, muy
0: Cancún
1: cerquita.
0: Cancún y
1: sí,
0: Playa
1: es cierto.
0: Del Carmen, ¿cuánto queda?
1: Ah, no tengo la menor idea.
0: Un par de
1: por
0: kilómetros.
1: Supuesto. Eso lo sabe Guzmán, que es el que sabe cosas de número, pero talento de dedo. Podría, en este tiempo que yo estoy estirando, él ya podría tener este dato y hacer que la transmisión luzca. Pero
0: sí,
1: no,
0: o sea,
1: que se preocupa por agarrar el micrófono,
3: no
1: discutir.
3: Es un tema de, son datos futbolísticos, ¿no? Distancia de Playa del Carmen a Cancún.
0: Para mí, si tuviera que arriesgar, queda una hora aproximadamente.
1: ¿Una hora en qué? ¿En burro o en tren bala?
3: Una hora y cuatro minutos en auto.
1: En auto, muy bien, Romano.
0: ¿Vos viste?
1: ¿Cómo sabe de lugares para joda usted, playa?
0: Nunca fui a México. Solo a Messi no echan por ese planchazo. No seas malo, Diego Franco, te dicen acá. Te dice, ya te lo voy a decir. Así se arma una pica entre un oyente que se llama Javier y el comentarista de la transmisión, Diego Franco.
2: Ya estoy para desmentirte porque en este mismo mundial vimos planchazos similares y que no fueron rojas, o sea.
1: A mí el que más me sorprendió, yo no sé si la gente lo recuerda, porque claro, también con Messi a veces hay un poco de odio, entonces uno se recuerda eso, pero y está más expuesto, pero el de Hakimi contra Vinicius, que lo hicimos el primer sábado, ahí medio que le pegó dos tremendos, pero hubo uno que fue en carrera, con Vinicius con pelota controlada, y él entrándole de frente, arriba del tobillo, que para mí era una roja clásica, y cuando vi que no lo echaron ahí, ya me anticipé y dije, bueno, evidentemente el criterio va a ser un criterio laxo, se va a poder hacer foul.
0: Sí, se puede hacer foul, lo que no puede ser esta parte de la boca, o sea, hablando de criterio, los criterios se empiezan como a trastabillar en algún momento, ¿no?
2: Eso es raro, pero no, yo realmente creo en eso de los criterios, es bueno, no fue para Messi, que no sea para los demás, o sea, y si no había sido antes, por ejemplo, el día antes fue esa de Canovio, tampoco fue roja. Y fue una patada que no era Messi claramente el jugador que le pegó a Canovio y no fue roja y a todos nos sorprendió, pero también estaba como en un gris ahí de bueno, sí, no. Pero
1: sí, porque esa patada quizás no fue tan riesgosa para su físico, creo que la de Messi fue un poco más riesgosa, pero sí fue más intencional porque ese movimiento revoleo de piernas hacia Canovio buscaba más impactar en Canovio que la de Messi, entonces se van generando esas situaciones. En general los árbitros están midiendo mucho la intensidad, que es algo que por algo vos decías lo de la cámara lenta, es muy difícil de ver en la cámara lenta, se trata como de evaluar la intensidad del golpe que se propina.
2: Sí, bueno, pasa por ahí claramente, o sea, esa jugada de Messi, está bien que la discutamos y está bien que hayan los criterios, son los mismos que tienen los jueces, entre los jueces mismos no deben estar de acuerdo en que si fue roja o no. Para mi gusto no fue porque fue a disputar una pelota. Si queremos hablar también de los penales que le regalaron el mundial pasado, yo estoy de acuerdo. O sea, creo que algunos no fueron. No sé si fueron directamente a él o a Argentina, lo que sea. Pero está en esta jugada puntual, a mí me parece que fue a disputar una pelota. Él pega esa patada, enseguida pide disculpas, como que se da cuenta, asume el error, salva de la amarilla, que por ahí podría haber sido amarilla. Pero para mi gusto, no fue tarjeta roja.
0: Sigo compartiendo los mensajes que llegan al 099-891-888. Tatanka está desde el arranque. A las 17.04, Sebastián Moreira terminaba de leer la presentación de Por Decir Algo y Tatanka ya estaba escribiendo. Qué divino está para golear, che. Un manija, Tatanka. Si todo sale bien, en un rato los veo. Fuerte abrazo y deseo de una excelente transmisión. Vamos arriba, te mandamos un gran abrazo, Tatanka. Hola, hola. Debe estar Nelis, ¿no? Supongo. Sí, es Nelis. Claro que sí. Ella ya escribe hola y me manda una serie de emoticones y la identifico, ¿sabes?
1: Emoticones.
0: ¿No se dice así?
1: No sé cómo se dice, sonó muy antiguo.
3: Emojis.
0: Emojis. Ah, todas, ¿no?, mis palabras son antiguas, ¿eh?
1: Hay unos jeroglíficos.
3: Emoticones es MSN.
1: Por eso, fue muy antiguo.
0: Sigo compartiendo algún mensaje más. Arriba, equipo, acompañándolos en la transmisión desde YouTube. Saludos desde la Ciudad Vieja, nos decía Lucía. Viste que esto es... Dale, Seba, vos me asistís. Saludos desde Colombes. Wow, Francia. Estamos conectados. Alejandro, Simón y familia. Vamos arriba, gurises, con esta transmisión. Hoy los ganeses no me acompañan. Todos hinchan por Cabo Verde, así que toca verlo encerrada en... Pero Sebastián Moreira, la asistencia es de terror.
1: Pero ya sabías quién firmaba.
0: Bueno, dale, pero quería terminar de leer el mensaje de la queridísima Franca Levin, que nos está escuchando desde Ghana. Arriba, Mincho, hincha periodista, lo denominan en ese orden. No, ni siquiera me pones quiénes lo mandan.
3: ¿Cuántos conductores se necesitan para leer mensajes en una transmisión de fútbol?
0: Y bueno, en este caso, dos no hacen la cuestión, así te digo. Alentando desde Buenos Aires, si hoy no ganamos, no merecemos seguir en el mundial, nos dice Tabaré. Ahí sí, bueno, palabras contundentes, ¿no? La audiencia de PDA no está con chiquitas. Me parece que Guzmán y Diego no están tan de acuerdo con eso, ¿no?
3: Sí, bueno, queda un partido más. Si, claro. Si le ganás a España, ¿pues merecés seguir en el mundial o no?
0: Y yo creo que sí, bueno, ¿no? Entonces... Yo creo que sí, pero bueno, es discutible, como todo en el fútbol. Vengo en excursión desde las Termas Romanas y gracias a Marcelo Viajes arreglo para ver el partido en vivo. O sea, un gran abrazo para Marcelo. Todo esto. Buenas tardes, equipo especial mundialista. Hoy quiero más de un sol de diferencia. De un sol, de un gol. Con el grito de Martín. Gracias por la transmisión, nos dice Carmen de La Paz. Siguen llegando los mensajes al 099-891-888. Saludos desde el Parque Valle. Y acá ya hicieron algo que, si no lo hicieron todavía, se los recomiendo. ¿Qué es? Coordinar y sincronizar la imagen televisiva con lo que está sucediendo en este momento en la tele, en la radio. Es muy difícil hacerlo ahora, por supuesto, porque qué está pasando en la tele y qué está pasando en la radio, pero en el momento que pite el juez sí lo van a poder hacer con el relato de Martín Rodríguez. Simplemente, ¿lo querés explicar, Seba, que lo explicás muy bien?
1: Agarran y prenden la tele. Ponen el partido. Número uno, ponen el partido en la tele. Paso número dos, ponen en la computadora el canal de YouTube de la diaria o en el celular y...
3: ¿En la tablet?
1: En la tablet también, no sé si hay otros dispositivos que puedan hacer, y encuentran el momento en que Martín Rodríguez diga pitazo inicial, minuto cero, minuto uno, minuto uno, uno. Minuto uno.
0: Ya escuché. Saltó de la mesa el techo. Y le reclamó al comentarista por la terminología utilizada.
1: Lo escuché en mi conciencia antes que en tiempo real, pero también llegó minuto uno. Y ahí esperan que su tele empiece el minuto uno, efectivamente, que toque para el costado y apretan rápidamente el play en el reproductor de YouTube y ahí van a quedar automáticamente sincronizados.
0: Excelente. Entonces, a seguir estas recomendaciones porque en menos de 25 minutos va a estar sucediendo esto y van a tener que estar siguiendo estos pasos para poder coordinar la transmisión con la imagen televisiva. Muy buenas tardes al equipazo de PDA. Ojalá que hoy se pueda dar el primer triunfo mundialista expectante y al firme con ustedes, nos dice Rubén del Cerro. Te mandamos un gran abrazo, Rubén, que está siempre presente al firme. Qué lindo, Pablo, qué lindo. Dice, ¿querés leer el mensaje de Pablo? Dale, léelo.
1: Con la nalga, por no decir con él, pero hoy se gana sí o sí, dicen acá.
0: Estoy de acuerdo, para mí hoy es a cualquier costo.
3: Bueno, ojalá. El que dijo antes, hoy está lindo para golear, me preguntaba yo qué día no está lindo para golear, ¿verdad? O sea, ojalá sea un partido bastante tranquilo, pero si se sufre y se gana con la nalga en el último minuto, no nos vamos a quejar tampoco.
1: Quedó claro, acá van derechito a sincronizarlo. Soy muy bueno dando indicaciones, por lo menos yo las entendí. Esperemos que estén ahí sincronizando y acompañando la imagen con el relato del Tincho.
0: Así es, un gran abrazo para Iliana y saludos a Lourdes y Bahía, que nos están escuchando a través de la radio. Hola, chicos, acá estoy con ustedes desde Valencia. Carmen, uruguaya en Valencia, que aparte siempre Carmen nos escribe y nos dice que la radio le acerca siempre una sensación de país, ¿no? De Uruguay, por así decirlo. Vamos a pasar por una vueltita de Delibera, vende para por decir algo, y seguimos viviendo esta previa.
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0: poquito para el partido Sofía Romano. También empieza el momento de las cuentas. Hay que recordar que hoy ganó España 4-0 a Arabia Saudita. De alguna manera eso, en el fútbol hacemos muchas esas cuestiones por transitiva, decir, bueno, si España le hizo 4, capaz que no eran tan buenos, pero entonces nosotros, y ahora habrá que ver cómo sale Uruguay con Cabo Verde. Nos gusta mucho sacar por transitiva cuál es el nivel real. Lo cierto es que Uruguay lo va a tener que demostrar, y esas cuentas no suelen servir.
1: Y aparte, con estas eliminatorias que partimos de la calculadora, o sea, la calculadora entra en el Mundial.
0: Pero de todas maneras ahora vendrá esta calculadora. Uruguay
1: Uruguay estaba primero cuando terminó la primera jornada de este grupo por no haber recibido tarjetas amarillas, o por haber recibido una única tarjeta amarilla.
0: Claro, y ahora tiene, digamos que para si gana hoy y tiene interés en ser primero de grupo, sí le interesa esto que decía Tatanka de la goleada, es decir, ahí sí puede llegar a pesar en un posible desempate con España, la diferencia de goles en general, digamos, para que le pueda servir el empate, si no estará obligado a ganar.
1: Claro, sí, estará obligado a ganarle a España, porque lo que define primero es el resultado entre ambos equipos.
0: Claro, por eso digo, pero si hoy gana 2-0, por ejemplo, Uruguay, no le alcanzará con el empate para ser primero. Si gana 4-0, bueno, ahí sí puede llegar a alcanzarle en función de las patadas que propinemos durante el encuentro. Y también es cierto que, por lo tanto, entre el empate y ganar 2-0, quizás no haya tanta diferencia en los números, aunque sí en lo anímico, por supuesto.
2: Sí, Nicolás, seguramente prefiramos ganar y después vemos qué rival nos toca. Ya con 4 puntos se está clasificado, creo que no hay que hacer ninguna cuenta.
0: Y bueno, sí, es probable que por lo menos como terceros, los terceros con 4 puntos es probable que clasifiquen, pero bueno, habrá que verlo.
2: Sí, creo que vi una estadística que era el 100% de probabilidades, muy cercano con 4 puntos, con 3 creo que bajaba a 60 y algo%. La otra cuenta que podemos hacer es si tenemos 4, pero hacemos un solo gol o 2 hoy, ¿por cuánto tenemos que perder con España para salir tercero?
0: Sí, en caso de que, por ejemplo, gane Arabia, entre Arabia Saudita y Cabo Verde, haya un ganador. En realidad, si Uruguay gana hoy, por ejemplo, ya se asegura que Cabo Verde no lo puede pasar por el criterio de desempate olímpico.
2: Exactamente.
0: Pero ahora con Arabia Saudita desempataría de otra manera, y en ese caso sí podría pesar la diferencia de gol. Es una cuenta extraña, es un cambio de criterio que no tenemos, que no hemos tenido en otros mundiales, y que la mayoría lo vamos olvidando cuando vemos, miramos directamente la diferencia de gol, que fue el criterio histórico, pero que ha cambiado. A mí no me gusta mucho en este momento, sobre todo en torneos tan cortos, claro, porque no das le das un peso específico a ese partido muy, muy grande. Por lo menos cuando son torneos de ida y vuelta, como la Copa Libertadores, que también se define así, te da la posibilidad de haber jugado 2 veces con ese equipo, ¿viste? Pero hoy un solo partido te define todo.
2: Sí, yo estoy en desacuerdo contigo, no sé si tengo que golpear la mesa o cómo funciona.
0: No, porque hay un capuchino.
2: Sí, no, está. Estoy un poco en desacuerdo. Estoy de acuerdo en la parte de que son solo 3 partidos y que por ahí el impacto es muy grande. Pero de alguna manera, ustedes que pedían justicia hoy por lo de Messi, también es más justo. Porque imagínate que en este mismo grupo, por no poner muchos ejemplos de otros que no lo tengo claros, si España hubiese ganado los 2 partidos. Y estaba adentro, y con el empate de Uruguay España probablemente ya estaba adentro como primero. Entonces juega el tercer partido con suplentes. Y eso no es justo para el resto de los equipos. Porque, bueno, yo juego con suplentes y el que me está enfrentando tiene más chance de ganarme que tuvieron los otros dos.
0: Pero no lo eliminás con esto, porque, por ejemplo, en el grupo de Estados Unidos también tiene asegurado el primer puesto por el criterio de desempate olímpico. También te puede pasar eso.
2: Sí. Sí, pero no tan descaradamente. O sea,
0: a mí lo que no me gusta es que le da un peso específico a ese partido muy grande. Es decir, vos perdés con un cuadro y quedás 4 puntos abajo inmediatamente, no 3. Y eso en una ronda sola, en una oportunidad que no tenés partido de vuelta, me parece que le da mucho peso. Es cierto que igual pueden pasar un montón de cosas, e incluso puede haber triple empate, lo cual ahí me parece que sí puede jugar un poco distinto, porque difumina un poco el peso específico de ese criterio de desempate. Pero lo cierto es que para el desempate de este grupo, para ver si sos primero, segundo, tercero, va a ser muy importante.
2: Sí, puede ser que el punto media sea ese, que el criterio se aplique cuando hay un triple empate. A ver, es un poco lo que hablábamos hoy. Creo que se ha ido probando mundial a mundial. Yo, por ejemplo, no creo que lo del Cooling Break esto siga viviendo, porque los actores principales, casi todos están, yo por no decir todos, pero todos los que escuché yo...
3: ¿Escuchaste hoy al presidente de la Asociación Uruguaya de Fútbol, por ejemplo?
2: No, pero dije actores principales. Gente que juega al fútbol o que alguna vez haya jugado.
0: Sí, pero los que toman las decisiones no son los jugadores.
3: Claro, son los empresarios, bueno, son los dirigentes.
2: Sí, bueno, yo creo que esas personas también igual tienen un peso, los actores principales, y se han manifestado muy en contra, y creo que va a cambiar. No me parece mal que se haya aprobado, pero como ese criterio puede ser variable, me imagino que otras cuestiones entrarán también en revisión, como esta del desempate.
0: Hablando de posiciones, Busi, ¿qué tenés para aportar en términos de lo que dice la estadística del futuro de Uruguay?
1: Sí, la página de The Analyst, que son los datos de Opta, tiene en cada tabla de posiciones de cada grupo también la posibilidad de clasificación de cada grupo de acuerdo al resultado de la primera fecha, al resultado de los partidos ya jugados, a los puntos esperados en base al XG, y en relación a Uruguay, la probabilidad de pasar primero en el grupo es de 16,4%, de pasar segundo de 57,38% y quedar en la tercera posición 18,12%, siendo finalizar cuarto lo menos probable, con 8% de probabilidad para Uruguay. Así que lo que dicen los números es que lo más probable es que Uruguay termine segundo en este grupo, con España ya clasificado primero.
3: Increíble cómo ya el análisis de datos y la estadística te puede brindar un posicionamiento. Fuera de eso, y acorde a mi expertise por haber pasado por radios históricas deportivas del Uruguay, ¿verdad? Lo que les voy a decir es, Uruguay depende de sí mismo. A esta hora, Uruguay depende de sí mismo para clasificar primero en el grupo. Así que
0: te quedaste corta, depende de sí mismo para ser campeón del mundo.
3: Ni que hablar.
2: Claro,
3: que
2: pedí hablar. Pedí más.
3: Vamos más arriba. Uruguay depende de sí mismo para ser campeón del mundo. Pero fuera de joda, depende de sí mismo a esta hora, y obviamente el partido de hoy va a ser un buen termómetro.
0: Porque vos te quedás
3: no
0: con, por ahí con el empate de Arabia. No, lo que digo es que, a ver, tenés que ganar la Cabo Verde para clasificar a la siguiente fase del Mundial. Ese es el panorama que tiene hoy Uruguay. Después, incluso, tiene otra bala contra España, que por supuesto que es más difícil, pero a veces nos olvidamos de cuáles son los momentos y los niveles. Y lo cierto es que Uruguay hoy tiene que ganarle a Cabo Verde para ir a la fase final del Mundial. Algo, por ejemplo, mucho más difícil a lo que tuvo que hacer en el Mundial pasado. Fue mucho más difícil el Mundial pasado, que le tocó un grupo durísimo, que entraban dos equipos nada más, y donde había que ganar uno o dos de esos partidos. Era mucho más difícil ese panorama. Uruguay hoy está en una situación mucho más cómoda, por ejemplo, a la que estaba antes de jugar con Portugal en el Mundial pasado.
3: Así es, nos aproximamos al partido. El estadio está colmado, al menos es lo que muestran las imágenes televisivas. Mucha gente de Uruguay, pero también mucha gente de Cabo Verde, los Tiburones Azules. Así es como se le dice a este equipo. Que
2: ¿quién
3: juega
2: canta el himno hoy? ¿El Rey Julián? No. Podría ser ahí, ¿no?
3: Tuvimos un fe de ratas en el partido pasado, que dimos la información de que lo iba a entonar Luana, y fue una fake news tremenda.
2: ¿Ah, sí?
3: Suerte que no matamos a nadie, ¿no? Y fue simplemente el cántico del himno. Pero las tribunas ya están colmadas, los futbolistas ya en breve por salir a la cancha. Si les parece, damos una vuelta con Deli Vera y hacemos la última antes de presentar el relato de Martín Rodríguez.
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0: 11 minutos para que arranque el partido. Está repleto, Enriqueta, que es de donde estamos transmitiendo la diaria radio y, por decir algo, despliegan el escenario mundialista. Y aquí lo estamos viviendo con la audiencia presente y también con ustedes, que están del otro lado. Ya se vienen los equipos al campo de juego. Ya está el relator de esta transmisión aquí en la mesa. Vamos a escuchar entonces el relato de Martín Rodríguez.
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4: Hola, Enriqueta, muchas gracias por venir otra vez, muchas gracias por estar, muchas gracias a quienes están presentes en este bar ubicado en la calle 21 de septiembre, a medio camino entre los juegos del Parque Rodó, infantil, por lo menos así se le decía en una época, y la vieja cancha de Sporting, una de las canchas del Defensor Sporting Club. Y gracias por estar a quienes del otro lado, sea a través de la onda radial, de la 97.9 de Montevideo, la 92.5 de Maldonado y Punta del Este, o la 90.9 de Colonia, o del streaming, o de la web de La Diaria, nos están siguiendo solo en sonido o en imagen, porque por suerte las posibilidades son muchas y también la web de Por Decir Algo está disponible. Eso permite que ustedes puedan sincronizar, sea en la web de PDA o sea en la emisión de YouTube, estas voces de nuestra transmisión con la imagen televisiva. La imagen televisiva de un partido correspondiente a la segunda fecha del Grupo H de la Copa del Mundo, que es clave para ese Uruguay, que fue de menos a más en el debut, que lamentablemente no pudo ganar, pero que terminó generando una cantidad de situaciones contra Arabia Saudita en el partido disputado en la primera jornada. Ojalá este partido sea desde el arranque el segundo tiempo de aquel. Ojalá lo que Bielsa hace con dos cambios, que en esta ocasión vienen de movida desde el comienzo, si comparamos alineaciones, la entrante de hoy con la entrante del otro día, le permitan al equipo tener el tono con el que abrió el segundo tiempo y que no se haga esperar tanto el gol, para empezar que llegue y que además no se haga esperar. Segunda fecha del Grupo H del Mundial, Uruguay por confirmar eso que dije recién, eso de ir de menos a más, sin el margen de error de un primer partido, pero con la sensación un poco más agradable del segundo tiempo que del primero del otro día, y por eso ilusionando, y el micrófono de Por Decir Algo y de La Diaria Radio otra vez contándolo.

0: país detrás de la selección uruguaya. En la noche un café, decía Jaime recién. Bueno, en la noche un café en Enriqueta es una de las múltiples opciones que ustedes tienen. Dense una vuelta, hay espacios fundamentalmente afuera, hay calefacción afuera, hay mesas abarrotadas, llenas adentro, en las instalaciones de este bar, que es nuestra sede en esta Copa del Mundo a través de la diaria radio, cada vez que juega Uruguay. Uruguay que está en la cancha, y Diego Franco que está pronto para el comentario. Ya se vendrán los himnos. Una palabra antes, Diego, ¿cómo andás? Buenas noches.
1: ¿Qué dice Martín? Bueno, con la expectativa de empezar las cosas donde terminaron, ¿no? De ese equipo protagonista yendo al frente, tratando de, en base a volumen, de meter muchas pelotas en las áreas, ser protagonista. Creo que un poco por ahí pasa la idea de Bielsa hoy.
0: Me quedo con ese titular, ya volveré contigo. Vamos a hacer oreja porque en Miami, en el estadio, está sonando el himno uruguayo. En un ratito lo tendremos antes de Libera en la transmisión de Por Decir Algo. ¿Cómo andas, Deli? Bienvenido.
2: ¿Qué tal? Qué gusto, Martínez, acompañarlos. Bueno, ojalá que grites varios goles esta noche, ¿eh?
0: Ojalá que así sea.
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0: Hay caras que transmiten emoción a la distancia. Recién veíamos a un hincha uruguayo llorando mientras se preparaba para cantar el himno. Hace un ratito veíamos también a Luis Suárez con uno de sus hijos desde un palco en el estadio en Miami, siguiendo con expectativa el comienzo del partido, el gesto adusto de Marcelo Bielsa, el técnico de la selección uruguaya, y Guzmán Montgomery en la transmisión con el siguiente titular. ¿Cómo andas, Guzmán?
3: ¿Cómo andas, Martín? La verdad, esperando este partido, como veníamos hablando con Sofi, con Seba, con Diego, la expectativa de llevarnos los 3 puntos para ya clasificar a la segunda ronda. Después nos queda un rival muy difícil como España, pero bueno, viendo las variantes que hizo Bielsa para este partido, a ver si continúa la tónica del segundo tiempo frente a Arabia Saudita.
0: Sí, claro, yo creo que esa es la gran pregunta, ¿no? Si el equipo podrá de arranque hacer en el partido lo que hizo en el comienzo del segundo tiempo el otro día. El aplauso de Enriqueta que ustedes escuchan a través del micrófono de Por Decir Algo es porque recién la imagen de la televisión nos permitió ver cómo rompió en grito la tribuna uruguaya o cada sector del estadio en Miami que tiene gente de Uruguay, producto de que terminó el himno uruguayo, que ya se cantó por allá. Lo escuchamos a Delibera y después con nuestra música repasamos las formaciones y los equipos.
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0: 5 minutos para el comienzo del partido. Mientras suena el himno de Cabo Verde en Miami, nosotros con nuestra música, con la habitual, empezamos a ponerle nombres y números al Uruguay Cabo Verde, que se viene por la segunda fecha del Grupo H de la Copa del Mundo. La voz de Guzmán Montgomery. Y los siguientes 11 será Uruguay en la tardecita de Miami. El siguiente equipo.
3: Con la número 23, Fernando Muslera en el arco, 13 para Guillermo Varela, 3 Sebastián Cáceres, 16 Matías Olivera, 25 Juan Manuel Sanabria, 5 para Manuel Ugarte, 8 Federico Valverde, capitán del equipo, 6 para Rodrigo Bentancur, 14 Agustín Canovio, 20 Maximiliano Araujo y con la número 21 Federico Viñas.
0: Espenescas será el árbitro del partido. Noruego, igual que el primer asistente y que el segundo asistente, cuarta árbitra estadounidense, es el equipo arbitral, o lo fundamental de un equipo arbitral que es tan largo en estos tiempos. Son 10 nombres que simplemente repasaremos resumiendo. Y en eso aparece la selección de Cabo Verde, la segunda selección de Cabo Verde de la Copa del Mundo 2026.
3: En el arco va a estar el número 1, Bocinia, con 40 años, 22 para Moreira, 4 Pico, 3 Diney, 13 para Cabral, con la número 6 Lenini, 18 para Arcanjo, 20 Méndez, 10 Monteiro, 11 Rodríguez y con la número 9 Tavares.
0: El partido en el pizarrón con esos 22 protagonistas, otra vez Deli, conversamos también con Sofi. Se viene Uruguay, se viene Cabo Verde.
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0: Sofi, la jornada, además de tener a Uruguay, ya me dirás con qué sensación esperás el partido, ha tenido en los otros partidos ya disputados, todavía no todos de los previstos para este día, la victoria de España por la serie de Uruguay.
4: Así es, Martín, una victoria contundente de 4-0 a los 10. Lamine Yamal, la figura de este equipo, hizo su primer gol mundialista y a partir de ahí realmente no tuvo chance Arabia Saudita. Así que Uruguay hoy se ve obligado a ganar para pelear por esa primera posición también, más allá de sumar de a tres. Lo espero con expectativa al partido, justamente por lo que demostró el equipo en los segundos 45 minutos y también con las variantes, tanto Canovio como Sanabria, que ingresaron en el segundo tiempo y que hoy van desde el vamos. Esperemos que puedan contagiar esa intensidad y esa presión que necesita el equipo para generar chance de gol y poder convertir en los primeros minutos.
0: Lo decía recién Sofi, España le ganó 4-0 a Arabia Saudita, despegó un equipo que no pudo con Cabo Verde. Y eso nos ubica un poquito en la fila, pensando para el partido de hoy, que yo creo, Diego, nadie discute, lo tiene a Uruguay como favorito, pero el Mundial ha demostrado ya varias veces que incluso en partidos con mucha asimetría de potencial, las selecciones más débiles han conseguido puntos.
1: Sí, para esto, este tipo de seleccionado es un partido de resistencia, de poder resistir durante 90 minutos, de poder aprovechar alguna situación de contraataque, alguna situación de pelota quieta, la que Uruguay deberá estar preparado. Pero obviamente que Uruguay tiene que asumir el rol de protagonista, lo es no solo por historia, sino por presente, por calidad de jugadores, por cómo vienen los equipos, por cómo terminó Uruguay. Vamos a ver si hoy le encuentra la vuelta desde más temprano y no tiene esos baches que por ahí tuvo en el primer tiempo. Para todos los jugadores, al terminar el partido, fue un aprendizaje. Todos los mencionaron, Bielsa también. Vamos a ver si lo pueden trasladar al partido de hoy.
0: ¿Qué significan para este equipo Sanabria y Canovio de arranque?
1: Y bueno, un poco el ajuste del otro día, el poder ser más profundo en ataque. Las prestaciones de Sanabria en ataque son por ahí un poco superiores que la de Viña en esa faceta del juego. Te permite abrir más la cancha, algo más de calidad técnica para centrar, para jugarse un duelo. Y creo que vamos a ver a un Sanabria muy arriba, sea por dentro o por fuera. Varela el otro día también lo hizo en esa posición, tanto por dentro como por fuera. Y por ahí ajustar la posición de Valverde. La salida de Darwin tiene que ver mucho con eso también, con que Valverde en este tipo de partido, en el que no hay tanto espacio para desplegar su velocidad, es más necesario por dentro, con su capacidad de remate, de atraer jugadores en ese sector de la cancha para que haya más espacio afuera. Y ahí Canovio y Varela poder tener más participaciones por el costado de la cancha.
0: Quiero incorporar a Guzmán en la conversación por algo que mencionabas al final. No falta gente que dice, Valverde tiene que tener más protagonismo aprovechando su gran remate de distancia, pero claro, los rivales lo conocen, lo marcan, entonces hay una pregunta que es para quienes tienen formación como ustedes, en cuestiones, entre otras tácticas, y es cómo tiene que trabajar un equipo para que un tipo como Valverde encuentre el espacio para rematar.
3: Sí, a veces lo que puede hacer Uruguay es acumular por izquierda para que después en el giro Valverde encuentre el espacio y no con la sobrecarga del bloque defensivo de ese lado. Entonces Uruguay puede construir de un lado para llegar al otro y que Valverde encuentre ese lugar para el remate. Es algo que Uruguay intentó en el segundo tiempo. Creo que Valverde creció por dentro, como también lo hizo Bentancur. El equipo se sintió mucho más cómodo y esperemos ver más de eso en el día de hoy.
0: Y después está el cambio que no fue, o que hasta el momento pareció que podía ser y finalmente no lo tomó el técnico. Juega Ugarte, no entra De la Cruz de arranque. Una consideración con respecto a eso que evaluó Bielsa y finalmente no hizo.
1: Y bueno, creo que con lo que tiene en ese lapso de partido contra Arabia le demostraron Valverde y Bentancur que puede jugar ahí, y capaz que De la Cruz es más llave para lo que viene en el segundo tiempo.
0: Esto en Montevideo, en Miami, pitó el árbitro Esca, minuto 1, empezó el partido, ya está jugando Uruguay contra Cabo Verde, segundo partido de la Copa del Mundo del equipo celeste. Juega Cabo Verde, se queda con la pelota Uruguay, intercepta Bentancur, rebota la pelota a mitad de la cancha, sigue siendo de Uruguay, última zona, ahí está jugando el zaguero conocido como Pico en Cabo Verde, entregó por bajo Roberto Carlos López, le dicen Pico, la pelota va al sector izquierdo de la zona defensiva uruguaya, ahí marca sacando Juan Manuel Sanabria, balón que se va al lateral correspondiente al equipo uruguayo, sector defensivo izquierdo, lo escuchamos a Deli.
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0: Monteiro suelta atrás a la ubicación de Borges, toca Cabo Verde, pelota a la última zona uruguaya, balón que va por el sector derecho para Canovio. Canovio con la pelota, aguanta en campo propio, suelta más atrás, recién empezó el partido. Uruguay Cabo Verde 0-0, lo cuenta la Diaria Radio con el equipo de Por Decir Algo y también con el equipo de deportes de la Diaria desde Miami, donde está nuestro compañero Fermín Méndez, mitad de la cancha. Recibe la pelota en el medio y juega Ugarte. Manuel con la pelota, tira la punta izquierda por el sector zurdo, ataca el equipo uruguayo. Hay una sorpresa por ahí, ¿no? Porque aparece jugando por la izquierda Valverde, Diego.
1: Sí, Valverde está por izquierda. En el punto de partida es 4-3 con Bentancur por derecha y Valverde por izquierda. Parece que tiene bastante libertad para moverse Valverde. Sanabria ya lo vemos bien alto, bien arriba por izquierda. Y Valverde va a ir encontrando sus espacios en el partido.
0: Olivera para Valverde, justamente en la vieja posición del 10 por la punta izquierda, pierna derecha, mete el cambio de frente, vuelca a la cancha, gran pelota para Canovio. El control le queda largo, escapa de su marcador. marcador. Sin falta, pisa el área con falta. Está pitando el árbitro Escas, cerca de Canovio, que metía una especie de sombrero ya dentro del área, pasando el vértice, y ahí cuando se le ponía en el camino su marcador, el número 13 del equipo de Cabo Verde, Sidney López, es que comete la falta que pita el árbitro del partido.
1: Sí, primeras intenciones de Uruguay, aprovechando esa calidad de Valverde para un cambio de frente. Buen control de Canovio, que luego no pudo proteger la pelota, y por ahí hizo una falta innecesaria porque no tenía todo el control de la pelota el jugador de Cabo Verde en defensa.
0: Minuto 2 con la pelota Uruguay, marcaba Varela, se queda con ella Canovio, suelta cortito más atrás, la pelota a la zona defensiva, apretado, llega Cáceres, pierna derecha, patea larguísimo a campo rival, a correr por la pelota arriba Viñas, pasa llave en el fondo Pico, con la cabeza el zaguero, conecta con su arquero Bocinha, sale por bajo, de pierna izquierda, toca la ubicación de Borges, el zaguero abre más a la izquierda todavía para Sidney López, López con la pelota, apretado por el futbolista uruguayo Cáceres. Tira para Borges, acusa un golpe López, cuando le fue encima Cáceres, se detiene el partido, se toma la cabeza Sidney López Cabral, el lateral zurdo del equipo de Cabo Verde, y el partido se detiene. Vamos a ver otra vez esa jugada, Bentancur iba sobre él.
1: Sí, sí, lo agarró un poquito, del cuello, fuerte, pero lo agarró. Una cosa que ya vemos también en estos dos minutos es la postura defensiva de Uruguay. El otro día fue un bloque que esperaba un poco más y ahora ha saltado a presionar. Cuando activa el pase Cabo Verde con alguno de sus centrales o laterales, Uruguay lo está yendo a buscar.
0: Borges y la pelota, dejó en campo rival, balón que se va afuera, corresponde a Uruguay el saque de costado. Lo escuchamos a Deli.
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3: En relación a lo que decía Diego, con los datos de FIFA, Uruguay pasó el 21% del tiempo sin pelota en bloque medio, a diferencia del 4% en el bloque alto en el partido contra Arabia Saudita.
0: Minuto 4 del primer tiempo, cortado ahora el partido, otra vez la pelota correspondiente a Uruguay, desde las manos de Varela. Ahí está el lateral derecho del equipo uruguayo, poniendo pelota en la cancha, lo hizo Guillermo Varela, otra vez la pelota que se va al lateral, que hay un futbolista de Uruguay, sin embargo corresponde al equipo de Cabo Verde, quedó sentido Canovio, que se toma la espalda bien abajo. Y no se para todavía en este partido que tiene 4 minutos de la primera parte. Se juega en Miami, lo cuenta la Diaria Radio, siguiendo el Mundial, sí, en general, y particularmente la campaña del equipo uruguayo. Lo seguimos viendo tendido Agustín Canovio, Diego.
1: Sí, que ahí lo están levantando. Bielsa ni se inmutó, como pidiendo que se pare, tratando de exagerar un poco una falta, a ver si compraba algo más que solo la falta del juez, pero creo que no había nada.
0: La rodilla de Borges, ¿no? Yo creo que

0: Tras Bentancur la lleva como atada, suelta la ubicación de Varela, falta contra él, contra Bentancur antes, cuando retrocedía haciendo eso que tan bien le sale, ¿no? Que es aguantar la pelota, defenderla con el cuerpo, sacarla redondita.
1: Le pegaron a la pasada.
2: Sí, y primera amarilla para en el equipo de Cabo Verde, número 13, López Cabral. Me metí en el trabajo de Guzmán, ya que estaba. Es uno de los jugadores más importantes, es el jugador de Benfica, si no me equivoco, Guzmán. La verdad que la entrada fue fuerte abajo. Creo que no lo iba a sacar. Ahora con esta intervención del VAR media solapada, capaz que le dijeron que había entrado un poquito fuerte de más.
0: Estamos jugando a los 5 minutos, 6. Y el partido está 0-0. Primera amarilla en el partido para Sidney López Cabral, el lateral izquierdo del equipo de Cabo Verde. Con la pelota en la mitad de la cancha, a pelear Canovio, no pudo meter el cabezazo. Otra vez lo marca Cabral. Pelota afuera. ¿Cómo se corta el partido en los últimos minutos?
3: Sí, está entrecortado. El lateral izquierdo que decía Diego, juega en el Benfica, se pierde el próximo partido. Ya había tenido amarilla contra España, así que podría ser su último partido en un Mundial si el equipo no avanza de fase.
0: Con la pelota Muslera saliendo desde el fondo, tocando para Cáceres. Presiona Cabo Verde en la salida uruguaya. Pierna derecha, revienta Cáceres a campo rival a pelear pelota. Cabezazo defensivo, se metía sacando de cabeza Borges por la izquierda Uruguay. Después de un rato, ataca por ese lado, va Sanabria, la pelota profunda hacia el área, corre con balón dominado, llega hasta el fondo, marca abajo cuando se metía Araujo, un zaguero caboverdiano, y es córner, córner correspondiente al equipo uruguayo por la izquierda.
2: Sí, primera aproximación importante, ojo que puede sacar rápido Uruguay.
0: Y sin embargo no, atrás de la pelota estaba Valverde, perfil derecho, córner desde la izquierda. Se espera que venga cerrado por el cabezazo Viñas, presente por el cabezazo Canovio, también aparecía recién dentro del área Cáceres, cede la ejecución Valverde.
2: Sí.
0: Cambio de planes.
2: Sí, buena interpretación de lo que decías. Cabo Verde estaba presionando alto, entonces Uruguay le jugó directo a la espalda y sacó algo de eso, de un 4 contra 4 que terminó en este córner.
0: Araujo que forzó el córner, lo va a levantar. Sector izquierdo, 7 minutos. Desde Enriqueta les contamos por la diaria radio, el 0-0 parcial, córner celeste, Araujo a larga, saltaba Bentancur, defendió sacando de cabeza al futbolista número 20, Ryan Méndez, se queda con la pelota, Méndez otra vez peleando, pico, punta y para arriba, la aleja no demasiado, puerta del área, la baja el 11, Rodríguez, ahí está jugando, pierde la pelota, que es del 8 finalmente, hacia atrás tocó esa pelota del 8 del equipo de Cabo Verde, con ella ahora, en la mitad de la cancha Uruguay, por Varela, de cabeza, una vez para arriba, muy desprolijo el comienzo del partido, balón que llega a Canovio, purificando el juego, busca por la punta derecha, le pasa por afuera Varela, ahora, pelota para él, Varela con la pelota, taco para Canovio, vos para mí, yo para vos, y en eso, corta el cable Rodríguez en retroceso, saque de costado correspondiente a Uruguay, es un córner con la mano por la derecha, y salen chispas entre Rodríguez y Canovio.
2: Sí, está picante el partido, de hecho, la amarilla que se gana el jugador de Cabo Verde venía precedida del agarrón de cuello de Bentancur hacia él. Y hemos tenido unas cuantas acciones fuertes en lo que va de partida.
0: 8 minutos, primer tiempo, 0-0 Uruguay con Cabo Verde, pelota por la punta izquierda, tiene el equipo uruguayo, puerta cerrada, Sanabria hacia atrás, entregando a la mitad de la cancha, por ahí el equipo uruguayo lanza largo Valverde hacia el área, demasiado largo, no llega esa pelota, Bentancur que aparecía corriendo como si fuera delantero, balón que se va afuera en 8 minutos. Decime algo del comienzo del partido, Guzmán, de este partido que no tiene goles y que se ha cortado, hace un ratito se cortó bastante, ahora parecería Uruguay querer tomar las riendas otra vez.
3: Sí, como decía Diego, una postura más agresiva de Cabo Verde, que había hecho solo una falta contra España en el partido pasado, uno de los números más bajos de la historia de los mundiales, un equipo más agresivo, presionante, creo que es un partido en que los dos quieren salir a ganar.
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0: La pelota vuelve a ser de Cabo Verde en defensa. Sacó pico, dejó en el medio. Pitaba el árbitro del partido. Ahora tiro libre para el equipo rival de Uruguay en esta segunda fecha del Grupo H de la Copa del Mundo. La imagen televisiva iba con Viñas, que todavía no ha entrado prácticamente en juego. Con la pelota Cabo Verde por Monteiro, cruza el sector derecho, zona defensiva, la tiene por ahí Pico, a la mitad de la cancha jugó, recibe la devolución, presiona Uruguay, no se complica Pico, suelta atrás para su arquero, aparece jugando Bocinha, Bocinha con la pelota, la presión le iba encima, cuando empezaba a quemar el balón se lo sacó de encima, por la punta izquierda López Cabral, ahora la pasa mal, buena presión de Uruguay, la tiene Bentancur, entrega corto a la mitad de la cancha, el pase de Ugarte, toca Uruguay, está recibiendo Viñas, entre tres cuartos, abre por la izquierda, se mete por ese lado, Sanabria se lleva la pelota, levanta hacia el área, una paloma que no pudo ser y sale jugando el equipo de Cabo Verde por su capitán Méndez, balón por el sector derecho, la tiene ahora Steven Moreira, lateral derecho, cerca de la mitad de la cancha, el pase bajo en Viste Uruguay, quitando pelota por la punta izquierda, por ese lado el equipo celeste, la pelota corta y baja, quería meterse y no pudo llevársela, sin embargo Sanabria, y entonces otra vez, jugando Cabo Verde con un contragolpe que no es bueno, se queda con ella fácil Muslera.
2: Sí, Uruguay va ganando metros en el partido, se está intentando tratar de superar el bloque medio y bloque alto que le propone Cabo Verde, que fue un poquito más presionante de lo esperado, y capaz que por ahí Uruguay se vio sorprendido esos primeros minutos con esa postura de Cabo Verde.
0: Otra vez con la pelota el equipo uruguayo, jugando por el sector izquierdo, el partido 0-0, va con ella Olivera, tiene que soltar cortito hacia atrás, balón que va a la mitad de la cancha, juega Valverde, tira más atrás todavía en el medio.

0: Aparece Bentancur, amaga con ir por la derecha, arranca por la izquierda, toca la puerta de ese lado, entrega la pelota cortita para Valverde, para con zurda, pasa con derecha, ensancha por la izquierda, recibe Bentancur, pincha y suelta atrás. 10 minutos, primer tiempo, 0-0 en Miami, por la segunda fecha del grupo H. Uruguay con Cabo Verde, de Bentancur para Valverde, de Valverde para Ugarte, Ugarte con la pelota, pierna derecha, largo hacia el área, se mete Araujo, suelta al medio, va Canovio, cabecea, lo marcan, piden mano, rebota la pelota, remate al arco de Varela, que se pierde afuera, por la izquierda. Complicó Uruguay, reclamaba una mano adentro del área un futbolista uruguayo.
1: Sí, pero creo que cobran offside antes de la mano esa que pide Uruguay. Vamos a verla ahora. Buen intento. Otra vez de una situación a la espalda de la línea. Creo que sí, que estaba adelantado por poquito. Y luego era mano, ¿eh? Efectivamente. ¿Te parece que no, Guzmán? A ver. En esta repetición lo van a mostrar más claro. No. Le pega cerca del hombro. No
0: sí, sé si claro, claro. Y más bien del lado de atrás, en la espalda.
1: Pero había usa, así que no valía así. Me gustó el intento de atacar la espalda de la línea de Cabo Verde a partir de un pase largo. Valverde está siendo importante en eso. Está asumiendo ese rol de lanzador, saliendo de la línea de volantes, juntándose poco con la línea defensiva para poder lanzar.
0: Bentancur saltó hacia arriba, pivoteó Viñas, balón que fue a la mitad de la cancha, largo el pase por la izquierda, corre por la pelota y no llega a Sanabria. Entonces por la punta derecha, Cabo Verde, por su lateral Moreira y la pelota, entregó más atrás, mitad del terreno, tiró para Ryan Méndez, mitad de la cancha, roba Bentancur, y en Uruguay pelota para Canovio, suelta al medio, se mete Sanabria, levanta el pase al medio de Viñas y la pelota rebota y es córner, se cruza Pico cortando el cable. Segundo tiro de esquina correspondiente a Uruguay.
1: Sí, y segundo que se encuentra a partir de un ataque rápido o una transición, que es algo que en la previa, me imagino que no nos imaginábamos tanto, que Uruguay tuviera ese espacio para correr. Y eso está pasando porque Uruguay está presionando casi que al hombre en las salidas y en los reinicios de Cabo Verde y están contando con espacios para atacar rápido.
0: 12 minutos del primer tiempo, Uruguay, Cabo Verde, 0-0, otra vez córner para Uruguay, sube Bentancur, sube Cáceres, también está Viñas, la pelota larga sobre el segundo palo, salta Viñas, cabecea forzado, la busca Cáceres, no llega, se defiende sacando Ryan Méndez, le pega de punta y para arriba, acá dentro del área, cabezazo de Viñas, sector izquierdo, defiende sacando Sidney López, va por la pelota Cáceres, varios que pelean, se defiende Cabo Verde, quiere marcar Ugarte, no puede, ojo, es la contra del equipo de Cabo Verde, rompe Varela, punta y para afuera. Comienzo de un partido que, ¿cómo definís, Sofi, cuando estamos en este momento en los 12 del primer tiempo y no hay goles? Es empate a cero.
2: Intenso, de todas maneras, para Uruguay, creo, Tincho, por esto último que destacaba Diego, que tiene que ver con la presión, ¿no? La recuperación tras pérdida, que está haciendo también esa presión, que el rival tenga mayores errores. Uruguay los está aprovechando, hay que defender esta.
0: Y ahora viene Cabo Verde, una pelota filtrada larga para el delantero, Benjimol llega hasta el fondo, de espaldas a su marcador, qué linda pelota filtrada le metía el 10 Monteiro, con la pelota ahora el número 11 Rodríguez, va por la punta izquierda, sale a buscarlo Canovio, tiene que retroceder, pierna derecha, manda al centro para Benjimol, le quedó largo el control, rompió Bentancur, entregó corto y bajo, falta en la salida, señor, falta en la salida, tiro libre correspondiente al equipo uruguayo.
1: Sí, y hay una intención de Uruguay atacar rápido y es justamente para que Cabo Verde no se pueda armar en defensa. Cada vez que Cabo Verde ataca y logra pasar la mitad de la cancha, si Uruguay puede atacar rápido, ¿para qué? Para evitar el bloque, que es lo que estamos viendo ahora, ese muro de 10 jugadores, de Uruguay le cuesta un poquitito más.
0: Minuto 13 del primer tiempo, 0-0, maneja Bentancur, círculo central del terreno, toca por la punta derecha, la tiene ahora Varela con la pelota, más a la derecha todavía, tiro para Canovio atrás para Varela con ella, ahora se planta atrás en los últimos, capaz que 25 metros, Cabo Verde con la pelota por el sector derecho, Canovio combina en corto, va por la devolución, lo buscaba Ugarte para Canovio, no pudo pasar, Canovio se queda con la pelota marcando el número 3, Borges y ella, la salva notablemente en la línea, la pasa mal después, roba Bentancur, se apura, manda al área para Viñas, el pelo tazo llega fácil a las manos del arquero Bocinha.
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0: 14 minutos del primer tiempo, 0-0. Cabo Verde saliendo por Pico. Dejó larguísimo en campo rival. Saca bien de cabeza Cáceres. Mitad de la cancha. Vuelve a ser de Cabo Verde la pelota. Qué lindo lo que hace el 11. Taco y caño a la vez. Rodríguez va, gira, escapa. Se le va a Varela. Sale a buscarlo. Sin embargo, Cáceres le cierra la puerta. Va por la pelota, por la punta izquierda. Rodríguez, mano a mano con Cáceres. Tiene que tirar hacia atrás. Lo escalonaron bien, dejó para el 10 Monteiro y ella pierna derecha, pelota con chanfle hacia el punto del penal, se defiende Uruguay, con la pelota Cabo Verde otra vez que rodea la manzana, ahí la tiene Pina con la pelota, va a perdió, cometió falta desde el piso, ley de la ventaja bien aplicada, la sacó por bajo Bentancur, pierna derecha me gusta, subió el volumen bien Uruguay, la lleva Canovio, pica Viñas, la abren por la izquierda, ahí está Valverde para el gol, cruzado ancho y afuera, increíble, en la más clara de todas, de contragolpe Uruguay lo tomó mal parado a Cabo Verde, Valverde entró al área con el panorama más lindo que un jugador puede tener por delante. No aprovechó.
1: Sí, de las anteriores dos transiciones se sacaron córners, de esta se sacó la jugada más clara del partido. Valverde no pudo aprovechar con ese remate cruzado. Buena conducción de Canovio, atacando bien los espacios, juntando gente y liberando a Valverde por el sector izquierdo, que remata cruzado, creo que la engancha un poco mal y se le va ancha y limpia, pero fue la primera clara y otra vez a partir de una recuperación en campo propio.
0: Y un tipo de maniobra, Guzmán, te sumo, con Valverde entrando al área con la pelota, sí que no se había dado en lo que va del Mundial.
4: Sí, como decía Diego, Uruguay aprovechando esas transiciones rápidas, tenía para tomarse un tiempito más Valverde y enganchar para su pierna hábil o descargar con Maxi Araújo que venía por detrás, pero Uruguay lastimando cuando encuentra a Cabo Verde en las transiciones desprotegido. Un equipo que frente a España, Cabo Verde es defendido en promedio en su bloque bajo a 17 metros de su arco y con 16 metros en su defensa entre líneas. Un bloque muy compacto el de Cabo Verde.
0: Qué linda pelota para Araújo, recién cruzada al hueco otra vez de la izquierda. Terminó forzando un córner porque mandó el centro, interceptó un zaguero de Cabo Verde. Eso lo está haciendo bien Uruguay, ¿eh? Eso de buscar en largo. Ya lo marcaste antes, Diego.
1: Sí, y es algo que, por ejemplo, España no hizo. Está Uruguay, no tiene esa capacidad de duelo por fuera para enfrentar bloque bajo y ganar y terminar con centros, pero sí tiene buenos lanzadores y gente que va bien a esos espacios. Canovio, Sanabria, Araújo, lo está aprovechando muy bien.
0: 16 minutos, primer tiempo, otra vez córner para Uruguay. Creo que el tercero en lo que va del partido, esta vez desde el sector derecho. Araújo atrás de la pelota, levantará con el pie zurdo, se va cerrando el córner al segundo palo. Bocinha, limpito arriba, se quedó con la pelota. Decime, Diego.
1: Sí, son tres y ninguno de los tres ha aprovechado muy bien, que digamos. Uno corto, uno un poquito largo y este de la mano del arquero.
0: 16 minutos del primer tiempo con la pelota Uruguay en saque de costado. Lo hará en la zona defensiva Guillermo Varela.
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4: Sobre Bocinha, que mencionaba Diego, el arquero de Cabo Verde, 40 años, al igual que Fernando Muslera, primera vez en la historia de los mundiales que dos jugadores mayores a 40 años juegan en el mismo partido.
0: Haciendo historia, 17 primer tiempo, 0-0, maneja Bentancur con la pelota, internándose en campo rival. Propone Uruguay, espera Cabo Verde. Bentancur, la pelota al toque cortito, ahí la está recibiendo Ugarte, y ella tira casi que frontal, abriendo mal un pase que se termina yendo afuera, una de esas pelotas que uno lamenta que se pierdan porque el equipo estaba plantado, el rival lo esperaba y sin embargo Ugarte quiso conectar en largo y esta vez falló.
1: Sí, yo creo que hubo más responsabilidad de los del sector izquierdo porque hubo uno que rompió hacia adentro y si el lateral izquierdo, que era Sanabria, aprovechaba ese espacio, iba a terminar quedando solo y es lo que pasa. O sea, los defensores tienen que elegir si siguen al que está yendo a la espalda o si se quedan en banda. Y habitualmente hay que seguir al que queda en banda, así que no la leyó bien Sanabria, sobre todo la jugada.
0: 17 minutos en el entrevero, Bentancur sale, quiero decir Valverde, sale victorioso, entrega corto para Bentancur y otra vez con ella Valverde. Valverde con la pelota, toca la puerta de la izquierda, levanta la cabeza, buena bola hacia el área por el sector derecho, un poco larga. La detiene y no puede bajarla bien, sin embargo Varela se le va por línea de fondo, saldrá Cabo Verde.
1: Te interrumpo porque acaba de pasar lo mismo, pero por el sector derecho, y sí la aprovechó bien Varela el espacio que había, lo único que el pase esta vez fue lo que quedó un poquito largo.
0: 18 minutos, Deli, te escucho.
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0: 18 minutos con la pelota, saliendo Cabo Verde desde el área chica, que lo tiene al arquero Bocinha, pegándole larguísimo con pierna derecha, pasando la mitad de la cancha, no tan largo, cabezazo defensivo, marcaba Olivera, se quedó con la pelota, otra vez el equipo de Cabo Verde, sí, digo bien, por el sector derecho, ahí está jugando uno de sus volantes, que va hacia atrás, tenía esa pelota Arcanjo, soltó a la zona defensiva para Borges con la pelota, intercepta de cabeza Bentancur, se queda con ella Canovio, mete un sombrero, no puede irse, va Canovio, pelea contra el número 13 López, Canovio con la pelota, va al piso, sale a marcar el zaguero Borges, se levanta el balón, Canovio forzaba por la derecha, ¿le están pitando a él? Sí, efectivamente, contame Guzmán.
4: Sí, le cobra favo a Canovio, pero en la primera frente al lateral izquierdo de López Cabral, creo que es un duelo que Uruguay puede aprovechar considerando que el lateral izquierdo de Cabo Verde ya tiene amarilla, fue una faltita me parece, pero bueno, fue la primera la que cobra el árbitro.
0: Sí, ha habido ya mucha fricción en lo poco que tenemos de partido por esa zona, en la izquierda ha sido distinto, ¿no? No se ha dado tan físico el duelo.
1: Sí, es más por ese sector como decís vos, y lo otro es que las dos faltas de Canovio son a jugadores que están de espalda y sin tener controlada la pelota, como que le facilita la tarea y le permite salir, la regla el problema básicamente. Por ahí tiene que estar un poquito más tranquilo Canovio en ese tipo de situación.
0: Borges y la pelota, el toque corto para Monteiro con ella, abriendo a la punta izquierda para López. López Cabral con la pelota, de atrás va Canovio, se repite el duelo, lo obliga a retroceder, se mete a la cueva con su arquero. Ahí está Bocinha, minuto 19, lo cuenta la Diaria Radio, segundo partido mundialista de Uruguay en este 2026. Por ahora 0-0. Balón por el sector derecho para Moreira de Cabo Verde, tiene que retroceder, escapa notablemente, qué lindo lo que hace. Lo deja por el camino Araujo, que le mira ahora la matrícula, va con la pelota Arcanjo levantando la cabeza de la punta al medio. Gran jugada, engancha en campo rival, cae. Le pitan falta y mirá vos, habrá tarjeta, hay tarjeta en Uruguay.
4: Sí, hay tarjeta amarilla en Uruguay para el número 5, según lo que apuntó la televisión Manuel Ugarte. Me pareció que había sido Bentancur el de la falta, así que ya vamos a confirmar eso.
0: La vas a ver otra vez en este momento.
4: Sí, foul del número 6 de Rodrigo Bentancur, que se lleva la tarjeta amarilla, una mala noticia para Uruguay.
0: Sí, no es por violencia, es porque corta, digamos, una jugada que era... tenía progresando y ganando metros en una zona peligrosa al rival.
1: Sí, uno de los riesgos de marcar como marca Uruguay al hombre es que cuando un jugador pierde el duelo se generan desajustes grandes. En este caso fue Maxi Araujo el que perdió el duelo, mucho mérito del jugador de Cabo Verde que salió con un firulete ahí.
0: El 18 Arcanjo, la hizo notable en la salida.
1: La hizo notable y eso dejó expuesto a Uruguay, como decís vos, trató de ganar el duelo sin hacer la falta a Bentancur. Cuando vio que iba a ser superado, le dejó el pie para cortar porque iba a ser todavía más peligroso.
0: Minuto 21 del primer tiempo, 0-0 Uruguay con Cabo Verde y tiro libre para el equipo de Cabo Verde, precisamente producto de esa falta de Bentancur. Es frontal al arco, pero bastante distante, más de 25 metros de distancia. Atención porque Sidney López toma carrera para pegarle, el otro es Monteiro, Monteiro con derecha, López con zurda, le pega Pina al arco bajo y la pelota pasa y es gol. Gol de Cabo Verde a los 21 minutos. Pina, el volante, qué Pino se mandó. Contra el caño izquierdo de Muslera, que voló, la pelota entró besando el caño. Hubo que tomarse un instante, una fracción de segundo para darse cuenta si la red se movía por el impacto afuera o adentro. Y lamentablemente les confirmamos que el impacto era del lado de adentro. Y esto, más que un gol, es un baldazo de agua fría. Otra vez a correr la liebre, a remarla de atrás Uruguay en desventaja en el comienzo, en el primer tiempo de un partido ante un rival en los papeles inferior. Y sin embargo, en el resultado, en el parcial de ahora, superior. Cabo Verde 1, Uruguay 0. Kevin Pina de 25 metros y el gol de la diferencia.
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1: Bueno, me quedé callado esperando a ver si me ayudaba un poco la repetición, porque fue un tiro libre de muy lejos en el que habitualmente uno espera que los arqueros reaccionen, hay que ver la barrera. Ahí sí, sí hay una gran dificultad en la barrera. Se abren, creo que uno es Federico Viñas y el otro es Maxi Araujo, si no me equivoco. La pelota pasa allí, es un remate muy fuerte, muy esquinado abajo. La barrera está para eso, está para evitar el tiro y esta vez defeccionó ahí. Hablábamos en la previa de que las oportunidades de Cabo Verde iban a pasar por los contraataques o ataques rápidos, que fue como nació esta jugada, y por la pelota quieta. Si bien no es una pelota que conecta en el juego aéreo el equipo de Cabo Verde, la selección de Cabo Verde, es un remate muy fuerte al arco en el que hay claramente un error de los jugadores que se encuentran en la barrera y que termina con este 1-0 que no pone justicia en el partido, que por ahí era para mantener un 0-0, pero que si había estado alguien más cerca de hacer el gol, hasta ahora había sido Uruguay. Otra vez.
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0: Y el Mundial para Uruguay en su momento menos pensado, está perdiendo 1-0 con Cabo Verde en su segunda presentación el equipo uruguayo. Ventaja Cabo Verdiana, reciente gol de Pina, de tiro libre, y Uruguay otra vez a remar de atrás, con la pelota jugando Valverde en campo rival por la punta izquierda, tira más a la zurda todavía, la está pidiendo por ese lado Araujo, va Sanabria, mira el área, tira el centro para Viña, sacan de cabeza por el sector izquierdo, quiere meterse con la pelota Sanabria, el rebote largo vuelve a ser de Uruguay, la tiene Valverde, suelta para Ugarte, Ugarte pierna derecha, abre bien por la diestra para Varela, llega hasta el fondo, mira el área, no encuentra el espacio, suelta atrás, entrega para Canovio, juega el mano a mano con su marcador, Canovio retrocede, gana Cabo Verde 1-0, reciente gol de Pina, ya se viene la pausa de hidratación, contra el reloj está jugando Uruguay, por la punta izquierda con la pelota Olivera, calcado a lo que pasó en ocasión del gol contra Arabia Saudita, otra vez Olivera, jugando por la punta zurda, tira el cuadro arriba, se anima, llega hasta el fondo por la izquierda, abre para Sanabria, Sanabria con la pelota, dentro del área está Araujo, también está Viña, pelota más atrás, remate lejano, rebota y se va por línea de fondo al córner, córner correspondiente a Uruguay, que a la vuelta de la esquina del gol rival buscará el empate por arriba. Diego.
1: Sí, cuarto córner en 3 minutos, vamos a ver cómo siente el golpe Uruguay, ni que hablar que es de las cosas que más cambia. Uruguay tenía tranquilidad Te dejo que salió.
0: Sí, porque se hizo el córner, salió Pizarrón, la tiene Araujo, recibe la devolución, avanza por la izquierda, mano a mano con su marcador, Moreira, Araujo se va por la punta izquierda, engancha ante Moreira, le queda para el pie derecho, por eso la saca atrás, remate, puede venir de Valverde al arco, tiró, rebotó, queda dentro del área, cuando salía el arquero, in extremis, defendió Borges, el zaguero sacando al lateral, habrá lateral correspondiente al equipo uruguayo, están chequeando porque claro, el remate de Valverde puede haber rebotado en una mano, lo estamos viendo otra vez, la pelota iba rumbo al arco, sí, me parece que es indiscutible, me parece que el VAR nos tiene que dar una buena noticia, Diego.
1: Sí, la primera impresión es que es mano, o sea, que es mano de penal, mano claramente, es, le pegan la mano. El único argumento para por el cual se pueden defender es que estaba muy cercana al cuerpo, no sé si aprovechan para hacer el cooling break y revisar tranquilos, y la van a seguir revisando, o si es que no la va a cobrar.
0: Bueno, Sofi no dudó cuando recién la repitieron, vos también lo viste como una jugada para dar penal.
2: Sí, a ver, el contacto es existe, es de hecho, lo único que puede llegar a variar, Martín, es la interpretación, ¿no? Y es si el jugador obviamente no tuvo la intención. En ese caso, ver que decide. Me da la sensación que si van al cooling break en este momento, que es la pausa de hidratación, es porque no es cobrado el penal.
0: 25 minutos, ya volverá Diego Franco aprovechando la pausa de hidratación para hablar un poco más en profundidad. Dame tu opinión de la jugada, Guzmán.
4: No, me parece que la pelota golpea la mano, pero también está en una posición natural y no amplía el radio del cuerpo. Creo que puede perfectamente no cobrarse penal en este caso.
0: Si se están enganchando recién, la mala noticia es que estamos en los 25 minutos del primer tiempo con Cabo Verde ganando 1-0 desde hace 4 minutos, cuando el volante Kevin Pina de tiro libre ante una barrera uruguaya compuesta por dos jugadores que se abrieron, encontró que la pelota pasara baja para meterse contra el caño izquierdo de Muslera. Cabo Verde 1, Uruguay 0, primer tiempo.
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1: Y bueno, lamentablemente empezamos por lo malo, pese a que Uruguay hizo mayoritariamente cosas bien en este partido. Hablábamos que Uruguay no se podía dar el lujo de tener lapsos de partido en los que no estuviera firme, y tampoco se podía dar el lujo de cometer muchos errores no forzados. En este caso, un error no forzado en un tiro libre en el minuto 20-21, en el que hay que tener muchísimo mérito en el remate para que sea gol, que lo tuvo porque fue fuerte y esquinado, pero sobre todo tiene que haber alguna deficiencia de la parte defensiva, del arquero o de la gente que está en la barrera. En este caso, mayoritariamente, de las personas que estaban en la barrera, Federico Viñas y Maxi Araujo, que se abrieron directamente a la hora del remate, lo cual facilitó muchísimo. Y ahora a Uruguay se le hace muy cuesta arriba el partido porque tiene que convertir dos goles, una situación similar a la que pasó con Arabia, aunque en tiempo con un poco más de margen, pero sí que Uruguay había arrancado bien, que le estaba encontrando la vuelta, que había sido profundo en base a transiciones, que había podido ser profundo aún con el bloque armado de Cabo Verde buscando pases a las espaldas, pero quedaba la sensación de que llevándolo de esa manera podía encontrarse con el gol en cualquier momento. De hecho, en estos 23 minutos que llevamos de partido ya generó 4 tiros de esquina, un remate bastante certero de un remate bastante limpio de Valverde que se fue ancho, y un segundo remate ahora de Valverde que terminó en esa situación polémica que hablábamos, que podría haber sido penal. Hay que ver cómo afecta el gol en lo anímico a Uruguay, si mantiene la calma con la que había arrancado llevando el partido, o si lo hace desesperarse y tomar algunas decisiones que lo lleven a apresurarse o a estar más nervioso. Lo que sí, también hay que ver cómo afecta a Cabo Verde este gol y de qué manera puede sobrellevar la ventaja y si mantiene la misma postura del arranque del partido.
0: Pasó la pausa de hidratación, vuelve a jugarse en Miami. Hay tiempo para uno de Delibera en la Diaria Radio.
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0: 28 minutos, primer tiempo, vuelve el juego. Saque de costado que hace Uruguay por Sanabria. Pelota al área de Cabo Verde, remate de frente, que se pierde afuera con todo. Valverde se afirmó tomando el rechazo de frente. Uruguay tiene que tratar de encontrar rápido el empate para ponerse otra vez en partido. Está ganando Cabo Verde 1-0. Valverde otra vez probó.
1: Sí, pedíamos más participación de Valverde, la necesitaba Uruguay y en este partido la está teniendo, no solo porque está encontrando espacios para lanzar y participar, sino porque ha tenido los tres remates más claros que ha tenido la Celeste en el partido.
0: 28 minutos de la primera parte con la pelota, el arquero uruguayo Muslera recibe de un compañero, pierna derecha, se la saca de encima pateando largo hacia la mitad de la cancha, la está buscando de cabeza Viña, Federico pelea por la pelota, va por la segunda pelota, no llega, y entonces Cabo Verde con ella, la tenía el número 10 Monteiro, vuelve a tenerla después de combinar con el 3 Borges, Monteiro para atrás, ahora con Pico, el número número 4, que abre más a la derecha todavía, hasta Moreira, el lateral derecho, que tira campo rival por el sector diestro. Hay un corte a tiempo de Olivera, saque de costado correspondiente al equipo de Cabo Verde otra vez.
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0: Pelota que tiene Arcanjo, suelta hacia atrás, más que un pase, un compromiso, la está buscando en el retroceso López Cabral, deja cortito para el zaguero que sale bien Borges, tirando para López Cabral cuando apretaba marcando Canovio. López Cabral con la pelota llega hasta la mitad de la cancha, suelta la punta izquierda para Monteiro, Monteiro con ella sin tocar la pelota hacia una mague, entiende hacia atrás, se queda con la pelota y se duerme uno de los volantes, sin embargo da la media vuelta a tiempo, entrega para Monteiro, Monteiro con ella en la posición prácticamente del lateral izquierdo, lo marcan entre dos, se cae, la pierde sin falta, la lleva Canovio, Canovio escapa, levanta cabeza, pierde la pelota, marca y saca Borges, dejó cerca de la mitad de la cancha, la está buscando arriba el delantero Benjimol, marca en la mitad de la cancha, quedándose con ella, yendo al piso un futbolista uruguayo, y después aparece Cáceres jugando atrás para el arquero Muslera, pierna derecha, revienta la mitad del campo, Cabo Verde 1, Uruguay 0, sí, media hora ya del primer tiempo, últimos 15, empezamos a mirar el reloj al revés, Varela suelta hacia atrás tocando para Muslera, abre por la punta izquierda para Sanabria, Sanabria con la pelota saliendo en la zona defensiva, ahí está el lateral izquierdo titular hoy del equipo uruguayo, cruza la pelota hacia la derecha en la zona defensiva, ahí la está recibiendo otra vez Cáceres, Cáceres con la pelota, se aproxima a la mitad de la cancha, maneja Cáceres, entrega corto y bajo, la tiene ahora Manuel Ugarte, aparece tapado Valverde, Ugarte abre por la izquierda para que reciba ahora Matías Olivera, Olivera con la pelota, ibas a decir algo Guzmán me parece.
4: Sí, un dato que me comparte Matías Conde de Opta, que es el gol desde el 2010 que con mayor distancia que se hace en la historia de los mundiales, y el anterior había sido el de Holanda-Uruguay. En este caso, 34 metros de distancia del remate del jugador de Cabo Verde.
0: Valverde con la pelota por bajo para Canovio en la puerta del área, marcan justito, y la pelota es del rival de Uruguay, que sale por el sector izquierdo. Ahí tiene el balón el número 11, Rodríguez, entrega hacia atrás, recibe Monteiro, escapa el número 10, levanta la pelota, pierde, pitan falta. Tiro libre por falta de Ugarte, correspondiente a Cabo Verde, que empieza a mostrar que tiene jugadores en la mitad de la cancha que son buenos para aguantar la pelota y defenderse con ella.
1: Sí, no les quema para nada. Hay varios de los jugadores que no solo se animan a jugar el duelo, sino se animan a sostenerla durante bastante tiempo, cuando vemos el enojo de Bielsa por esto, por cometer muchas faltas en sectores donde por ahí no lo amerita. O sea, solo con presionar y quedarse tranquilo y esperar el momento se puede recuperar la pelota.
0: Bociña, el arquero, salió del área para hacer un tiro libre. Muy mal ejecutado, la mandó al lateral. Agradece Uruguay, que seguramente tratará de poner la pelota rápido en la cancha para encontrar el gol del empate antes del final de este primer tiempo. Cabo Verde está ganando 1-0 desde los 21. Gol de tiro libre de Pina, uno de sus volantes que le pegó de distancia. Lo decía recién Guzmán, la pelota entró contra el caño izquierdo de Muslera, aprovechando que se abrió la barrera. Sacó de costado Varela, dejó en la mitad de la cancha, peina Canovio, pelota que se va al lateral, lateral correspondiente a Uruguay.
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0: Ugarte con la pelota, entregando la zona defensiva, la tiene Olivera, suelta por bajo para Valverde, círculo central del terreno, abre los brazos como diciendo nadie está donde debería, y por la punta izquierda encuentra el pase otra vez con Olivera, Olivera por el sector zurdo levantando cabeza, tocando atrás para Valverde, le marca el pase por la derecha Cáceres, siempre con la pelota Valverde, en posición de 10 a la antigua, tira de frente, rompe y saca pico, dejó en campo rival, ahora espera en su campo entero el equipo rival de Uruguay, que está ganando 1-0, Cabo Verde quiero decir, está ganando 1-0, pase por la punta derecha, baja a buscarla Canovio, devuelve atrás para Cáceres otra vez, Cáceres con la pelota, con derecha toca cortito allí en la mitad de la cancha, la ubicación de Olivera, Olivera con ella, aparece jugando con la pelota, ahora Ugarte que recibió de Olivera, toma la calle del medio, se mete al embudo, aparece Bentancur, entrega para Varela y este tira atrás a la ubicación de Cáceres, se agrupa más atrás ahora Cabo Verde defendiendo el gol de la diferencia, Matías Olivera encuentra el tano por la derecha, el pase para Varela, habilita de cabeza hacia el medio del área, rompe y saca el número 13, López, puerta del área, intercepta Ugarte y la pelota se va por línea de fondo afuera. Me da la impresión de que, o me dio la impresión, Diego, de que en la jugada que recién contamos, Cabo Verde esperó más atrás, más agrupado.
1: Sí, sí, si Uruguay no puede atacar rápido, Cabo Verde se empieza a acumular jugadores atrás. Y una cosa que está pasando es la disposición de Cabo Verde para defender es 4-1-4-1. O 4-2-3, como le quieran llamar. Lo que pasa es que los dos laterales de Uruguay suben y los dos extremos los acompañan. Entonces Cabo Verde termina con una línea de 6, lo cual complica muchísimo el ataque de Uruguay. Por ahí la manera sigue siendo la de ir a volumen y que eso remate, que vos decías de Valverde, queden a partir de segundas jugadas.
0: 33 minutos con la pelota Uruguay, la pierde en la salida y entonces viene Cabo Verde, peligro, va Benchimol pisando el área, de atrás lo marca Olivera, conecta con Muslera, pierna derecha, saca hacia la mitad del terreno, la pelota bastante llovida, la pelea por arriba y no llega Valverde, se queda con ella en la mitad de la cancha, otro futbolista uruguayo que abre a la derecha, la tiene ahora Bentancur, ahí está el Lolo saliendo desde el fondo, la pide Canovio por el sector derecho, pelota de Bentancur para Canovio, Canovio con la pelota, devuelve para Bentancur, Bentancur con ella, pasando el medio por el sector derecho, cruza la pelota a la punta izquierda, por ese lado la está recibiendo Olivera, le marca el pase Sanabria, muy apretado por la banda y con un jugador que lo toma como referencia, entonces entrega al medio para Ugarte, Ugarte con la pelota soltando para Valverde, otra vez le pega de lejos al arco, bajo, se pierde afuera, debe ser el cuarto, quinto intento de distancia de Valverde, que confirma eso que vos habías mencionado antes, esto de intentarlo por lo menos hoy.
1: Sí, sí, hay muy poco espacio para jugar, no tenemos jugadores por fuera que sean capaces de ganar tanto duelo en regates para poder sacar el centro, y esto que vimos de Valverde, intentar desde afuera, va a ser una constante para sacar córner, segunda jugada dentro del área y ver si se puede desarmar la defensa de Cabo Verde.
0: A los 34 sale Cabo Verde arriesgando desde el fondo y ante la presión, pierna derecha, ahora le pega desde lejos Borges, dividiendo pelota, va el balón largo a la mitad de la cancha, saltaba por ella Ryan Méndez, se va al lateral porque interceptaba por arriba a Matías Olivera, saque de costado que hizo ya Cabo Verde por la punta derecha, lo hacía seguramente Moreira, el lateral derecho, entrega hacia atrás, la pelota de Moreira va a la ubicación del central Pico, que se mete a la cueva con su arquero Bocinha, Bocinha con el balón, apretaba Viñas, la saca redonda y baja, balón que va a la mitad del terreno, Cabo Verde 1, Uruguay 0, con ella Pina el que hizo el gol, llega hasta la mitad del terreno, finalmente el 3 Borges era, tiró cruzado por la punta izquierda, por la derecha no pudo meterse quien la buscaba, y entonces Uruguay con la pelota, mitad de la cancha, robaba Bentancur, entrega para Ugarte, nació una esperanza, juega por la punta zurda, por ese lado después de un rato aparece solo jugando Sanabria, Sanabria para Araujo, otro que hace rato no aparecía, mete la media vuelta Araujo en tres cuartos, la puerta está cerrada, por eso retrocede, entrega para Valverde, abre a su derecha para Cáceres, invade campo rival por el sector derecho, apenita, más bien por el tramo central, campo rival, con ella Valverde, para con zurda, pasa con derecha, entrega a la izquierda, Matías Olivera mirando el área, abriendo más a la zurda todavía para Sanabria, pisa la pelota, suelta para Olivera. Una de esas jugadas en las que no se entienden los futbolistas de un modo increíble y entonces roba al rival por Méndez, que la cruza a la punta zurda. La tiene López Cabral, pasa a la mitad de la cancha. Cabo Verde 1, Uruguay 0, marca Canovio, muerde Canovio, falta. Pita el árbitro. Tiro libre correspondiente a Cabo Verde. Y queda sentido, exagerando me parece un poco la nota, pero tendido al fin y al cabo. López Cabral en un partido que se detiene. Estamos, vale, en los 36 minutos del primer tiempo. Está ganando Cabo Verde 1-0. Desde los 21 con gol del volante Pina.
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1: Sí, una nueva falta de Canovio que no está siendo muy inteligente en este partido, en este tipo de situación, y menos con el yendo perdiendo, porque en verdad cada una de estas acciones donde se corten necesariamente se termina comiendo tiempo del reloj, enfría el partido, hace que el control y el dominio parezca de Cabo Verde. Entonces necesita estar un poco más calmado Uruguay. Tiene mucho tiempo todavía, más de una hora de partido. Entonces tiene que estar un poquito más calmado.
0: 36 minutos, ya hizo el tiro libre Cabo Verde, mandó la pelota a la zona defensiva, quería llevársela, marcando Ugarte no pudo, y entonces viene el equipo rival de Uruguay jugando, la cruzó muy bien Arcanjo por la punta izquierda, peligro, con la pelota el 10 Monteiro, puerta del área, abre por el sector zurdo, parecía haber falta que no, sale Canovio marcando, quedó sentido un futbolista de Cabo Verde, devuelve al medio para Bentancur, la pelota es abierta mal, se apura Uruguay, que está jugando un muy mal primer tiempo ahora, la pelota por el sector izquierdo, llega a la ubicación de Rodríguez, de la punta hacia el medio, va el número 11 Rodríguez, mete un caño, habilita puerta del área, defiende y saca finalmente Olivera, llega hasta la mitad del campo, ahí la tiene Pina, avanza el número 6, soltando por la punta derecha, balón que va a la ubicación de Arcanjo, Arcanjo con la pelota, es finalmente Moreira el que la tiene, que toca más atrás para el zaguero central derecho Pico, Cabo Verde 1 Uruguay 0, crecidito el reloj del primer tiempo, 37 minutos en Miami, lo cuenta la Diaria Radio con el equipo de deportes y con Por Decir Algo, la pelota va a la mitad del campo, Monteiro suelta hacia atrás, toca para el central derecho Pico, caminando el campo sin presión encima, ahí está Pico, tirando largo y arriba campo rival, pasa llave en el fondo Cáceres, abre por la punta izquierda, muy largo el pase, se va afuera. Uruguay es la desconexión hecha equipo, hace un rato largo, no es bueno el cierre del primer tiempo, además de que no es bueno el resultado parcial.
1: Sí, estos últimos 10 minutos del cooling break para acá, digamos, Uruguay no le ha encontrado la vuelta, Bielsa le está tratando de encontrar la vuelta, y creo que tiene que ver con esa frustración de no poder entrar, que no ha podido contra ese bloque debajo de Cabo Verde, de haber perdido algún duelo, y eso ha llevado a que haga algunas faltas de más.
0: 38 minutos y Cabo Verde que ataca, va Sidney López, mira el área, tira un centro, descuelga Muslera, se metía el 9 Benchimol. Y es córner. Córner correspondiente a Cabo Verde, sector derecho. La pelota sobre el segundo palo se iba abriendo. Muslera metió el manotazo cuando tenía por el segundo palo. La arremetida de Benchimol y es córner. para el equipo rival, que también complica.
1: Sí, y es la primera tajada de Muslera en el partido. Hasta el gol no lo habíamos visto prácticamente, no había participado con las manos, un par de veces de pases. Ahora un centro pasado que se volvía peligroso, lo desactiva Muslera con ese manotazo.
0: Sector derecho del ataque de Cabo Verde. Desde ahí el córner para un equipo que tiene uno y que quiere dos. Y lo va a buscar por arriba, metiendo dentro del área uruguaya a sus cabeceadores. Por ejemplo, ese 9 Benchimol, que recién buscó y obligó a Muslera a tapar. Está marcado, lo toma justamente uno de los futbolistas de Uruguay como referencia a la pelota larga. Trataron de sorprender sobre el primer palo, termina yéndose afuera sin llegar prácticamente a la zona donde estaban todos los jugadores esperando. Así que Uruguay ya salió por Muslera. Entregó corto y bajo por la punta derecha, la ubicación de Cáceres. Cáceres con la pelota saliendo desde la última zona del equipo uruguayo. Partido 1-0, gana Cabo Verde. Se va el primer tiempo. Estamos en los 39. 6 para el cierre. La tiene Ugarte en campo propio. Ugarte a campo rival. Tira por la punta izquierda. Entrega corta y baja la pelota para Sanabria. Combina buscando por el sector zurdo. Va de la punta hacia el medio, dejando la pelota otra vez a la ubicación de Ugarte. Ugarte y ella, pierna derecha, mira y larga, lejos de Viña y Sanabria. Parece marcando y sacando el central derecho Pico. Devolvió al lateral. No, la pelota no se va. Le queda otra vez a Uruguay, con ella Olivera desde el fondo, entregando la zona central de la defensa para Cáceres, toca de primera para Bentancourt, se tira abajo, aparece el Lolo después de un rato, pierna derecha, no tiene espacio, abre más a la derecha todavía, está recibiendo la pelota ahora Guillermo Varela, cuando se repliega y espera atrás el equipo rival a Uruguay, le cuesta mucho encontrar el espacio, Diego.
1: Sí, sí, ya iba a haber poco espacio con el empate, después del gol Cabo Verde sabe que se tiene que replegar y sacarle esa herramienta
0: a
1: Uruguay.
0: A ver qué hace Canovio ahora, buen centro al segundo palo, cabezazo que se pierde alto y afuera, se metía Araujo por la punta izquierda, esperaba Viñas por el medio, saque de arco para Cabo Verde.
1: Sí, encontraron unos metros para tirar el centro, en este caso Canovio, y apareció por el segundo palo Araujo. Yo creo que la vuelta va a pasar por este lado, un poco parecido al segundo tiempo con Arabia, acumular mucha gente adentro del área, tratar de centrar, tratar de tener un metro para conseguir ese remate de afuera del área y vivir de esos rebotes y de la pelota quieta, porque Cabo Verde está cada vez más atrás.
0: Estamos bordeando el minuto 40 del primer tiempo, tiempo para Delibera, en Por Decir Algo, por la Diaria Radio.
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0: Saque de costado correspondiente en este momento al equipo rival de Uruguay. El partido en los 41 del primer tiempo está 1-0, gana Cabo Verde. ¿Qué sensación podés compartir, Sofi, con la audiencia cuando estamos ya en el tramo final del primer tiempo?
2: Si te digo que es positiva, te miento, Martín. Por ahora las sensaciones son las de Enriqueta, las de acá, las del lugar. No huele una mosca. Estamos esperando que Uruguay descuente, se está complicando la jugada, pero obviamente siempre con la confianza y con la energía para poder revertir el partido. Yo creo que los últimos minutos de Uruguay no han sido buenos para nada y está sufriendo y padeciendo el partido.
0: El arquero más flojo que le hemos visto. A ver qué pasa en esta jugada. Maneja Bentancur, toca corto por la derecha para Canovio. Canovio más a la derecha todavía para Guillermo Varela. Varela con ella en los últimos 25 metros del campo. Retrocede, suelta para Bentancur, para con zurda, pasa con derecha. Entrega la zona defensiva, la tenía Cáceres. Por la punta izquierda aparece ahora otra vez abierto. Libera, mira el área, tira el centro. Defiende y resta Borges. Queda ahí nomás, ataca la pelota Cáceres. Sin embargo, le pega notable, alejándola el futbolista de Cabo Verde, Arcanjo. Vuelve a ser de Uruguay, la bajó Ugarte, entregó corto y bajo en la mitad del terreno, la tiene ahora Varela. Varela para Canovio, Canovio con la pelota, la pide por afuera Bentancur, pisa el área, me gusta, llega hasta el fondo por la derecha, mira el área, la pisa ante la marca rival, le va encima el marcador de punta López, siempre con ella Bentancur, vuelve a la mitad del terreno, la puerta todo el tiempo está cerrada, se tira por el medio un futbolista de Cabo Verde como acalambrado. Uruguay aprovecha con Olivera, abre por la punta izquierda, pelota para Sanabria, mira el área, tira el centro, rebota en su marcador, está jugando por ese lado. Sanabria otra vez combina con Araujo, vos para mí, yo para vos. Sanabria que corre, marca, sin embargo, Moreira, lateral derecho, saca Moreira con el pie derecho. La pelota llega hasta la mitad del campo, corre para buscarla Ugarte, se queda con la pelota, levanta la cabeza Ugarte. 1-0 gana Cabo Verde contra rival y reloj, juega Uruguay. Busca el empate antes del primer telón de la tarde en Miami. Con ella Cáceres, Cáceres por bajo para Ugarte, Ugarte con la pelota, gana metros. Últimos 20 metros del campo, menos todavía por la izquierda. Sanabria suelta hacia atrás, la tiene otra vez Olivera, Olivera con la pelota, entregando para Cáceres, Cáceres de frente, le pega al arco de lejos, tiró, rebotó en su marcador, se levanta la pelota, la busca por arriba Guillermo Varela, queda en el mano a mano contra el número 11 Rodríguez, que le pone el cuerpo alejando el riesgo hasta la mitad del campo, intercepta Cáceres, empuja a Uruguay, ahora no pasa al medio Cabo Verde, se va a la primera parte, 43 minutos, 1-0 gana Cabo Verde, trabaja el equipo uruguayo por Olivera, suelta por la punta izquierda a la ubicación de Sanabria, caminando el campo, devuelve para Olivera, Olivera con la pelota, avanza por el sector izquierdo en tres cuartos, la cambia izquierda derecha para que la tenga Guillermo Varela, que ahora se centraliza, va Varela lateralizando. llegando, abriendo hasta Canovio, levanta la cabeza, la pide por afuera Bentancur, ahí está Canovio, Canovio con la pelota, lo marcan prácticamente tres, la suelta mal al medio, entonces con la pelota Cabo Verde, 43 minutos, sale el número 3, Borges puede perderla ahí, lo marca Ugarte, deja dos por el camino, sentado Ugarte, Borges de lejos lo había adelantado a Muslera y después regala pelota. Va a salir Uruguay, quiero escucharte a vos, Guzmán, que hace rato que no te oigo, 43 minutos, ¿y qué?
4: No, un partido entregado Uruguay, ahora Arcanjo, el número 18 de Cabo Verde, pide asistencia a un jugador uruguayo, pero el juego sigue, hay que ver si podemos aprovechar esto.
0: Sanabria iba por la punta izquierda, suelta más atrás, de frente, Valverde tira el centro al segundo palo, se mete Bentancur, el cabezazo, el palo, llega, ¡gol! ¡Gol! Uruguayo Araújo, el reparador de sueños, reciclando basura, trocando lo sucio en oro, igual que en el partido anterior, esta vez por suerte, mucho más temprano, la pelota fue al área, el cabezazo dio en un callo y en el rebote estaba otra vez Maxi Araújo, San Maxi Araújo, para que una jugada que parecía perderse fuera recuperada y terminara en gol, en un equipo ante un rival que se defendía y en un equipo que estaba al borde del ataque de nervios, este empate cambia los rostros del cercano entretiempo, Uruguay 1, Cabo Verde 1, Araújo otra vez, toma un rebote y nos devuelve la esperanza.
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1: Sí, un gol que le saca muchísima presión a Uruguay, conecta una de esas jugadas que veníamos hablando en base a volumen, cargar mucho el área, no hay espacio para jugar, en este caso Valverde otra vez se tira atrás, tiene tiempo y espacio él para lanzar, es Bentancur el que va a disputar una pelota por aire, es un defensor de Cabo Verde el que la cabecea hacia atrás, pega en el palo y las ganas de estar ahí, la convicción de estar ahí de Araújo como el otro día en el partido con Arabia, esto de cargar al área y tratar de vivir de esos rebotes, que era un poco lo que decíamos hace un ratito, y de poder empujarla para poner el 1-1, poner algo de justicia en el partido también, porque pese a que Uruguay jugaba mal, tampoco era para ir perdiendo, y también poner justicia consigo mismo, ¿no? Porque era el que por ahí la había macaneado más en el gol de los jugadores de Cabo Verde, que no quedaron nada contentos porque tenían un jugador lesionado, ese jugador lesionado igual se paró y fue a marcar a Valverde a la hora de tirar el centro, y por eso es que protestan esta acción. Creo que algo están revisando porque no se ha reanudado. Lo cierto es que Uruguay poco le importa, puso el 1-1, agarra algo de aire y va a salir al segundo tiempo con algún ajuste seguramente, pero con un poquito menos de presión que hace un ratito.
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0: Sin ventaja en Miami, reciente grito de Araújo, otra vez tomando un rebote, otra vez empatando, esta vez un poco más temprano, no jugaba nada bien Uruguay contra Cabo Verde, que ganaba 1-0 y aparece justo antes del telón del primer tiempo. El gol de Araújo, bajo el arco, después de una jugada que tiene en común con aquella, la búsqueda por arriba, y justamente el balón que queda servido para que Maxi embista. Guzmán.
4: Es el quinto gol de Maximiliano Araújo en la selección mayor, segundo en este mundial, el jugador que alcanza 30 partidos con la selección, mientras que ahora se prepara una variante en Cabo Verde.
0: Y en el medio está el episodio de Arcanjo, que estaba tendido, Uruguay nunca tiró la pelota afuera, eso no le gustó al rival, de hecho Viñas, Federico, lo estaba asistiendo, y cuando vio que venía el ataque del gol, lo dejó tirado, y se viene un cambio, me parece, en el equipo rival, partido 1-1, todavía no se reanuda, habrá bastante de descuento.
4: Sí, creo que Arcanjo lo que está diciendo es que aguanta estos 5 minutos y queda en el cambio de entretiempo, pero ahí está discutiendo con el juez si entra que no. Ahí se va a confirmar entonces la variante. El que se retira es el número 18, Arcanjo, y el que va a ocupar su lugar es el número 14, de Eloy Duarte, que había sido titular frente a España, ahora había quedado en el banco de suplentes, y así se realiza la primera variante en Cabo Verde. O al menos le pidieron que se retirara de la cancha porque había estado pidiendo asistencia.
0: Sí.
4: Creo que queda con 10 jugadores de momento Cabo Verde. Hay que ver si hacen el cambio en el entretiempo o en estos 4 minutos de descuento.
0: Momentáneamente con 10 Cabo Verde. Recién ahora se reanuda. Demoró bastante el árbitro del partido. en permitir que se vuelva a jugar. 1-1 lo empató recién Uruguay, sudando tinta, consiguiendo el empate justo antes del final del primer tiempo, que según lo adicionado inicialmente debe ir hasta los 50. Yo creo que podremos tener, seguramente tengamos algo más, y eso es tiempo para tratar de darlo vuelta. Ahí va Uruguay comiendo la camiseta, pelota cruzada al área, marca el zaguero Pico, le queda en la salida a Cabo Verde, que está momentáneamente con 10, la tiene Pina, el que hizo el gol para Cabo Verde, lo empató otra vez Araujo. 1-1 el partido, se va la primera parte, balón que va a la zona defensiva, la tiene Moreira, cruza el pase corto y al medio para Monteiro, la saca por bajo, recibe la devolución, es bueno ese 10, por la punta izquierda, Cabo Verde se atreve igual, va con la pelota el 13, Sidney López, entrega corto al medio para Monteiro, pierna derecha, manda el pase cruzado, no es bueno, demasiado largo, saque de costado en la zona defensiva, correspondiente al equipo uruguayo, Deli.
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0: Estamos en los 47, casi 48 de por lo menos 50 que tendrá este primer tiempo, 1-1 el partido, lo empató hace bien poquito Uruguay, otra vez por Araujo, ganaba Cabo Verde desde los 21 minutos, a los 43-44 apareció Araujo, con la pelota en la mitad de la cancha, Bentancur, abre por la punta derecha, entrega corto para Varela, Varela para Bentancur, Bentancur con ella, va al círculo central del terreno, suelta para Ugarte, Ugarte y el balón, levantando cabeza Ugarte, busca la combinación corta por el sector izquierdo, ahí va la pelota a la zona zurda, la tenía Valverde, Valverde para Sanabria, Sanabria atrás para Valverde, Valverde con la pelota, el capitán que deja corto para Cáceres, Cáceres se interna campo rival, levantando cabeza, lateraliza por la punta derecha, se tira atrás para recibir Guillermo Varela, Varela otra vez para Cáceres, Cáceres seguramente para Olivera, Olivera con la pelota, los dos centrales de Uruguay en campo rival, ahí va Olivera por la punta izquierda, la pide por afuera Bentancur, Valverde quiero decir, presente, ahí está Valverde, pierna derecha, buen pase para Araujo, llega hasta el fondo en el área, manda al medio para Bentancur, lo marca y saca la pelota, Pina, le quedó un poquito larga, la saca igual ante Valverde, el número 6, la regala, se queda con la pelota Uruguay por la punta izquierda, por ese lado iba con ella Olivera, entrega bien por la banda, para el sector zurdo, ahí la tira Valverde, pisa, pasa, manda el pase profundo, acusa un golpe dentro del área, un futbolista de Uruguay que se metía, que era Viñas, deja seguir el árbitro, rompe y saca en el fondo, un zaguero de Cabo Verde, quedó sentido Viñas, que se levanta cuando el árbitro del partido detiene. Estamos en los 49 del primer tiempo, Diego, hace rato que no te escucho, 1-1 y el equipo que sigue buscando, o que vuelve a buscar con algo más de criterio.
1: Sí, el gol de Cabo Verde impactó para mal, y el de Uruguay, que también llegó cuando Uruguay jugaba su peor fútbol en el partido, pegó para bien, y se dio cuenta que puede seguir yendo y tratar de encontrar la victoria en estos últimos minutos.
0: Por la derecha, Guillermo Varela, últimos metros de la cancha, últimos instantes del primer tiempo, lo empató de atrás Uruguay, mete un caño, Bentancur, entrega para Varela, de taco para Bentancur, Bentancur con la pelota, de zurda suelta para Olivera, Olivera con ella en campo rival, entrega para Valverde, la deja pasar entre sus piernas, por el sector izquierdo aparece jugando, yendo de la punta al medio Sanabria, pierna derecha, mira el área, tira el centro, cabezazo defensivo, restó Borges, la pelota larguísima, llega a la mitad del terreno, ahí la tiene Cáceres, Cáceres con ella, estamos llegando a los 50 minutos, creo que habrá algo más de adición, balón que va a la ubicación de Ugarte, Ugarte con la pelota, Ugarte manda el centro hacia el área, la bajan de cabeza, se mete Canovio. Canovio, contra el rival, contra el reloj, contra el mal humor, contra la falta de ideas, contra las cuerdas, Uruguay pega con mano de piedra dos veces en 5 minutos para dar vuelta al partido justo antes del primer telón, y el entretiempo que iba a ser de caras largas es ahora de sonrisas, la bajaron de cabeza y Canovio empujó la pelota bajo el arco, y Uruguay en 6-7 minutos de correrla de atrás pasa a mirarlo de arriba, por ganar de arriba otra vez abajo, apareció el gol, esta vez Canovio, ahora el 2-1.
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1: Y hoy sí, Uruguay aprovechando el momento, este que le dio el gol del empate. Uruguay se creció a partir de ahí, vio que podía, vio que tenía unos minutos para seguir intentando por los caminos que había logrado el gol y que había intentado al principio, y el gol llega con una fórmula calcada al primero, que es un volante con tiempo y espacio, con capacidad para meterla en el segundo palo, esta vez el que la baja, si no me equivoco, de Federico Viñas, y otra vez el que aparece por dentro, esta vez sin la necesidad de un rebote, es Canovio, cerrando muy bien la jugada del otro lado, de donde existió el cabezazo, y poniendo un 2-1, que en líneas generales da muchísima tranquilidad a Uruguay, y que por lo hecho en la mayoría del partido puede dar algo de justicia. Lo discutiremos en un ratito cuando termine el entretiempo, que es algo que está por acontecer.
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0: Ventaja celeste en Miami, justo antes del final del primer tiempo. El equipo sale de un problema enorme, se reencuentra con el fuego y con el juego también, y gana 2-1 de atrás con dos goles en cuestión de, qué sé yo, estoy mirando la planilla, ¿no? En cuestión de 6-7 minutos, a los 44 empató Araujo, a los 51 recién lo dio vuelta Canovio. Uruguay 2, Cabo Verde 1, jugando el equipo uruguayo. Estamos prácticamente 7 minutos y medio pasando la hora del primer tiempo. Con la pelota Bentancur, tira por la punta derecha, llega la ubicación de Varela, Varela para Canovio, Canovio con la pelota, toma por afuera, entrega al medio, rebota, se va al lateral. Decime algo, Guzmán.
4: Es el segundo gol de Agustín Canovio en la selección mayor, y Uruguay se une a Corea del Sur y Alemania como la tercera selección que logra dar vuelta a un resultado en este mundial.
0: Con la pelota Ugarte, entrega por bajo, balón que va a la puerta del área, se defiende y saca por el sector derecho el futbolista Moreira de Cabo Verde. Ahí está en la salida jugando Cabo Verde, pelota corta y baja a la mitad del terreno, la tiene el 6 Pina, abre por la punta derecha, por ese lado juega otra vez Moreira, el pase largo a la puerta del área, la buscaba arriba sin llegar Rodríguez, y entonces se queda con ella Muslera. 8 minutos pasada la hora, 53 del primer tiempo, Uruguay 2, Cabo Verde 1, y en eso retumba por los rincones del estadio de Miami el pitazo de Escas, el árbitro noruego, que dice que no va más el primer tiempo, y ojalá no vaya más la angustia. Uruguay reaccionó, y con dos goles en los instantes finales de esta primera parte, que es historia, pasó a ganar 2-1, y con esa sonrisa en la cara, el equipo volverá a un vestuario que hubiera sido de caras bien largas, de no mediar esa reacción. Ganaba Cabo Verde desde los 21 minutos del primer tiempo con gol de Pina de tiro libre. A los 44 lo empató Araujo, otra vez tomando un rebote después de un cabezazo que dio en un caño cuando el arco le volvió a hacer una guiñada al goleador del equipo uruguayo en lo que va de esta Copa del Mundo. Y 7 minutos después, a los 51, ya en los descuentos, tras otro centro que termina con pelota bajada de cabeza, el que aparece y se estrena en las redes mundialistas es Agustín Canovio. Por eso el equipo que perdía 1-0 se va al vestuario, y ojalá esta cuenta o se mantenga o se extienda, pero no se pierda en tanto diferencia. Se va al vestuario ganando 2-1.
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2: Final del primer tiempo en Miami, gana Uruguay 2-1, y ahora sí, en Enriqueta la energía es diferente, ya las sensaciones son otras, porque durante varios minutos del primer tiempo en el campo de juego Uruguay lo padeció, lo sufrió. Sin embargo, apareció Araujo, sin embargo, apareció Canovio para dar vuelta el resultado e irse al vestuario de una forma más descontracturada, con mayor entusiasmo y con mayor expectativa también para encarar un segundo tiempo de otra manera. ¿Cómo vio el comentarista de esta transmisión los primeros 45 minutos? Escuchamos el análisis de Diego Franco.
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1: Hoy hablábamos que dentro del sistema complejo que es el fútbol y todos sus elementos y la complejidad también de los seres humanos, involucrábamos las emociones, y es lindo sentir ahora alegría, básicamente, que es lo que siente todo el mundo que está acá en Enriqueta, algo de tranquilidad también por el resultado del partido, pero no fue siempre así. Sí, Uruguay arrancó Muy bien, con las cosas claras, tratando de aprovechar lo que le iba ofreciendo Cabo Verde. En la previa hablábamos que nos podíamos imaginar un Cabo Verde con un bloque medio, bien laburado, aunque podía estar mucho tiempo en defensa. Sin embargo, Cabo Verde dejó también algunos espacios y en esos momentos Uruguay aprovechó muy bien, transicionando y generando a partir de ese tipo de situación alguna chance de gol. Una de Valverde, recuerdo, que pasa ancha, pero también algunos corners, dos, tres corners seguidos, que esta vez no aprovechó bien Uruguay y que no pudo conectar. Pero también Uruguay, además de trabajar bien en ese aspecto, en las transiciones, no se desesperó y vio que cuando Cabo Verde marcaba en bloque medio o medio bajo, intentaba romper. Valverde se asociaba con los defensores, trataba de buscar algún espacio y lanzó alguna vez Ugarte, lanzó también alguna vez Bentancur, y ahí teníamos a Sanabria y Araujo rompiendo por izquierda, a Canovio y a Varela tratando de hacerlo por derecha, y a partir de ahí Uruguay también conectó. Uruguay era el dueño del partido, Muslera ni aparecía en imagen, y así fue durante 20 minutos. Uruguay tranquilo, como sabiendo de que por ese camino iba a encontrar el gol, o al menos eso pensaba, tratando de trabajar el partido, tratando de estar intenso en defensa, tratando de transicionar cuando podía, tratando de jugar a la espalda cuando podía, tratando de cargar al área cuando podía. Pero en el minuto 20, 21, en esa presión que hace Uruguay durante el partido, Maxi Araujo pierde un duelo, sale un contraataque, o un ataque rápido, mejor dicho, que termina o deriva en una falta de Bentancur, una amarilla para Bentancur y un tiro libre muy lejano, ¿sí? De esos que uno se preocupa, pero no tanto, porque realmente lo que espera para que sea gol es que sea un golazo, básicamente. O que ocurra otro de los factores, que es que exista algún error de alguno de los que intervienen. En este caso, fue lo que pasó. Cabo Verde, sin haberse aproximado prácticamente a las manos de Muslera o al arco de Muslera, consigue ese tiro libre. Su ejecutante, el número 6, Kevin Lerine, se hace cargo de esa pelota quieta y con un remate fuerte, a media altura o bajo, rastrero, bien direccionado, consigue un gol. Usted, que capaz que no está mirando el partido, dice, ¿cómo que a media altura o bajo y era de lejos consigue un gol? Bueno, es que hubo uno de esos factores que mencionábamos recién, en este caso el de la barrera se abre. Federico Viñas y Maxi Araujo son los que cometen ese error, sobre todo Maxi Araujo, creo que es el que se desvía un poco más hacia adentro. La pelota pasa entre ellos dos, Muslera no la termina de ver a tiempo, confía en que esa pelota no va a entrar ahí, cuando quiere reaccionar lo hace tarde. Y ese Uruguay que yo estaba mencionando antes, es Uruguay paciente, tranquilo, como sabiendo que de alguna manera u otra iba a llegar al gol y probando distintos caminos, se entra a desesperar. Empieza a cometer errores no forzados, empieza a perder la pelota de manera que no tenían demasiado sentido, empieza a desarmarse tácticamente, se empieza a desdibujar, empieza a cometer faltas absurdas. Cabo Verde entra a crecer en ese contexto porque corta innecesariamente Uruguay, y hay 10-15 minutos desde el 23 al 38, 40 o del 25 al 40 más o menos, donde Uruguay no le encuentra la vuelta. Una manera de darse cuenta de que eso estaba pasando, y una jugada que se me viene a la cabeza en este momento, es una situación donde Uruguay va creciendo a partir de alguna conexión de pases, la pelota le queda al central derecho Cáceres, que intenta rematar de lejos. Entonces, cuando uno piensa que el zaguero derecho de Uruguay, Cáceres, que no tiene como una de sus principales características el remate de afuera, lo intenta desde 35 metros, es porque Uruguay estaba totalmente desconectado, desesperado. Ese remate termina a la nada. No es importante a lo que va en el partido, pero sí demuestra un poco cómo se sentía Uruguay. Sin embargo, en una de las jugadas posteriores, y retomando un poco el camino del principio, Uruguay logra conectar algunos pases, consigue a uno de sus volantes, en este caso Valverde, una situación un tanto polémica porque uno de los jugadores de Cabo Verde queda tirado en el piso, levanta un centro del segundo palo, y parecido a lo que pasaba con Arabia, en base al volumen, en base a juntar y acumular mucha gente dentro del área, consigue conectar con Bentancur, que aparece de segunda línea para intentar meter ese cabezazo. No lo logra, pero fuerza que uno de los defensores de Cabo Verde conecte en su propio arco, esa pelota pega en el palo, el arquero queda fuera de la jugada porque se había tirado para evitar el gol. y Maxi Araujo, que no había tenido un gran partido, logra otra vez ser protagonista y partícipe para el empate de Uruguay. Y lo que mencionábamos al principio, a partir de ahí, de ese 1-1, que era justo al partido, porque Cabo Verde tampoco había hecho méritos para estar 1-1, podemos mencionar y matizar de que era un empate o apenas favorable para Uruguay, sobre todo con lo que pasó en el tramo final y en el arranque del partido, ponía algo de justicia para lo que estaba haciendo el partido, no así el último tramo del partido de Uruguay. Uruguay, por retomarlo de las emociones, vuelve a sentirse fuerte, a sentirse protagonista, a sentirse confiado, y ve que en esos últimos minutos, los 5 o 6 de descuento que había dado el juez, podía llevarse lo puesto, e intenta por el mismo camino, conectar pases, llegar a la última zona y meterla dentro del área. Y la fórmula termina siendo prácticamente calcada, pero del otro lado. Ugarte se hace de la pelota, tiene tiempo y espacio para centrar, y en vez de seguir circulando, la pone en el segundo palo para que otra vez Maxi Araujo, que como decíamos no había hecho un gran partido, pero había hecho el gol, logre bajar la pelota, y Canovio, otro de los que había tenido un flojo partido y que en mi cabeza al menos podía ser uno de los que podía salir, termine conectando el 2-1, que probablemente le dé algo más de margen y de minutos en este partido. Uruguay gana, probablemente se haya encontrado con algo más de lo que merecía o no, pero lo cierto es que sí lo está haciendo, que está ganando 2-1 y que ahora puede tener un arranque de segundo tiempo con algo más de aire, con algo más de tranquilidad y sobre todo con algo más de espacios, que es eso que estaba aprovechando muy bien en el arranque del partido. Si Cabo Verde se anima y trata de ir a buscar el empate y trata de sumar gente en ataque y Uruguay aprovecha esos espacios que ahora capaz que aparecen, capaz que no, pero probablemente aparezcan, puede terminar matando el partido. Uruguay va a tener que tener calma, va a tener que tener paciencia y va a tener que seguir aprovechando lo que le pueda dar Cabo Verde. Vamos a ver si hace algún ajuste Marcelo Bielsa o si sigue por el mismo camino tratando de ponderar algunas de estas cuestiones tácticas que decíamos y aprovechar esa ventaja o esa emoción de felicidad, de tranquilidad que le puede generar esta victoria.
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0: 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En el entretiempo, en este momento, el partido que se juega en Miami entre la selección uruguaya de fútbol y Cabo Verde es victoria parcial del equipo de Marcelo Bielsa, 2-1 en un primer tiempo que costó muchísimo, así lo describía el comentarista Diego Franco. Escuchemos ahora el análisis de datos de Guzmán Montgomery.
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3: Maximiliano Araújo alcanzó 5 goles en la selección mayor, 4 de ellos son en torneos mayores, como se consideran a la Copa del Mundo y a la Copa América, y en las oportunidades que Maximiliano Araújo convirtió, Uruguay nunca perdió, 2 victorias y 1 empate, y ahora suma esta victoria parcial frente a Cabo Verde. El primer gol de Cabo Verde en la historia de los mundiales fue de Kevin Pina, un disparo de una distancia de 34 metros, es el gol de mayor distancia desde que se toman datos de mundiales por la empresa Opta desde 1960. El anterior, casualmente, también había sido frente a Uruguay, el de Gio Van Bronckhorst en el partido de Uruguay-Holanda en 2010. Y este gol de Cabo Verde es el segundo de tiro libre directo en lo que va de la presente edición del Mundial 2026. El partido contra Arabia Saudita había sido el primero en el que Uruguay supera el 60% de posesión, también repetimos, desde el 66 en adelante, y lo mismo este partido frente a Cabo Verde, donde el promedio de la posesión de Uruguay fue del 63,5% en este primer tiempo. Cabo Verde estuvo el 53% del tiempo sin pelota en un bloque bajo, algo que había hecho ya también frente a España, y Uruguay logró vulnerar lo que no pudo hacer España en el primer partido, convirtió 2 goles, y la forma fue mediante centros al área, algo que Uruguay buscó mucho frente a Arabia Saudita, había centrado en 42 ocasiones en el partido anterior, en este partido van 12 centros, pero es una búsqueda constante de Uruguay que por ahora también le está dando resultados. El dominio de Uruguay no estuvo solo en la tenencia, sino también que en el posicionamiento en campo rival, el 83% de la tenencia de Uruguay fue en el último tercio de la zona del campo de juego, así que un dominio asfixiante por momentos de Uruguay, que no pudo generar tantas chances, pero sí las pocas chances que tuvo las logró concretar. Y también destacar que en lo que va del Mundial, los equipos que anotan primero, por lo general, son los que se llevan el resultado. Sin contar este partido de Uruguay, hubo 24 victorias de los equipos que empiezan ganando, 9 empates y solo 2 derrotas de esos equipos que empiezan ganando. Las selecciones que habían logrado dar vuelta a resultados fueron Corea del Sur frente a Chequia y Alemania frente a Costa de Marfil, algo que ahora se empieza a sumar Uruguay si logra sostener esta victoria frente a Cabo Verde.
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0: Ya se viene el segundo tiempo, está saliendo Uruguay al campo de juego para abordar los segundos 45 minutos. Vemos a uno de los autores de los goles que tuvo Uruguay, a Maxi Araújo, ya pisando el campo de juego. Veremos si con algún cambio o no. ¿Qué tiene Uruguay en el banco de suplentes? Sergio Rochet, Santiago Mele, José María Jiménez, Nicolás de la Cruz, una de las figuras que podría llegar a ingresar en los segundos 45 minutos. Darwin Núñez, Facundo Pelistri, Emiliano Martínez, Matías Viña, Brian Rodríguez, Rodrigo Aguirre, Joaquín Piquerés, Santiago Bueno y Rodrigo Salazar. Ahora sí, se nos vienen los segundos 45 minutos aquí en Enriqueta, pero no solamente para este lugar, para Parque Rodó, para Montevideo, sino para todo el Uruguay y para el mundo a través de la diaria radio, haciendo Por Decir Algo. Escuchamos el relato del segundo tiempo de Martín Rodríguez.
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5: Ojalá que disfruten los últimos minutos. Uruguay lo dio vuelta, está ganando 2-1, sufrimiento antes porque perdía 1-0 contra Cabo Verde y tuvo 10, 12 minutos fatídicos que por suerte el equipo enterró con esa reacción a punto de empezar el segundo tiempo que viene con un cambio.
3: Sí, se confirma la variante.

0: En Cabo Verde ingresa con el número 14 de Deroy Duarte, se retira el número 18, Telmo Arcanjo.
1: Pitó el noruego Escas, minuto 1, ya se juega el segundo tiempo, lo vivimos por la diaria radio desde Enriqueta, un bar precioso ubicado en 21 de septiembre en el corazón del Parque Rodó. Pueden venir para ver el segundo tiempo, ahora que estamos en racha, que venimos de contar 2 goles, 2-1, gana Uruguay, la pelota en la mitad de la cancha, la está recibiendo Ugarte, para con la zurda, traslada, caminando el campo, los 11 rivales metidos en los últimos 40-45 metros. Uruguay jugando en campo rival, se aproxima a la última zona. Olivera entrega corto y bajo, Barón que vuelve a estar cerca del medio, la tiene ahora Cáceres. Cáceres con la pelota tocando para Ugarte, Ugarte para Cáceres, Cáceres con la pelota en campo rival, en el eje del campo de juego, levantando la cabeza, no así la pelota, ahora sí, va a levantar un pelotazo cruzado a la puerta del área de Cabo Verde, se prende por arriba saltando Sanabria, marca el lateral derecho Moreira, sacando la pelota al lateral correspondiente al equipo uruguayo. Primer minuto del segundo tiempo.
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1: 2 minutos del segundo tiempo, 2-1 Uruguay sobre Cabo Verde, se impone en Miami por la segunda fecha del grupo H de la Copa del Mundo. Con la pelota Olivera, entrega abajo el zaguero de Uruguay para Ugarte. Ugarte manda hacia el área, un pase frontal, la buscaban, tocan al medio, se mete con la pelota dominada Valverde y lo marcan, sacando al lateral. Es un replay para Uruguay, el mismo saque de costado que contamos recién. Alto en la cancha por la punta izquierda, la pelota ya está en el campo, la tiene Matías Olivera jugando en tres cuartos, espera Cabo Verde, pese a que está perdiendo, gana Uruguay 2-1, con goles de Araujo otra vez y de Canovio en los últimos minutos del primer tiempo. Ganaba desde los 21 Cabo Verde, que estuvo cerca de 20 minutos en ventaja, y ahí Uruguay lo dio vuelta con la pelota Olivera, va al círculo central del terreno, recibe en el fondo Cáceres, abre por la punta derecha, la tiene Varela, más a la derecha todavía, por ese lado el toque de Uruguay, se metía Canovio en la jugada, aparece ahora Rodrigo Bentancur con la pelota yendo de la punta hacia el medio, tirando atrás a la mitad de la cancha para Ugarte. Ugarte y el balón suelta para Matías Olivera, levanta la cabeza, se invade campo rival, tira para Valverde, suelta por la zurda para Sanabria, Sanabria para Olivera, Olivera para Sanabria, lo marcan abajo, vuelve a ser de Olivera, ahí va Matías fuera de puesto, haciendo de tripas corazón como puntero por la izquierda, la va a perder, la perdió, se queda con la pelota Cabo Verde en la zona defensiva, ahí está Leroy Duarte que entró hace poquito y la pelota se va al lateral cuando le pega el cuatro pico, lateral correspondiente a Uruguay, tres cuartos por la izquierda. ¿Cómo empieza el segundo tiempo, Diego?
3: Y muy parecido al primero, con Uruguay en campo rival, con Cabo Verde esperando, pero con el lujo de Uruguay de poderse tomar algún segundo más, de tener algún tiempo más, de tener paciencia por la victoria parcial.
1: 3 minutos del segundo tiempo, 2-1 Uruguay con la pelota por la punta izquierda, Valverde mira el área, va el centro con derecha un poco atrás, cabezazo defensivo, resta Cabral, sigue siendo de Uruguay, lateral por la derecha, rodea la manzana el equipo celeste en el comienzo del segundo tiempo, sin tener situaciones claras, pero dominando el balón en los últimos metros del rival. La pelota es de Uruguay, sector defensivo derecho, la cruza Cáceres para Matías Olivera, vos para mí, yo para vos. Otra vez con la pelota Cáceres, caminando el campo de juego. Cáceres, 10-15 metros en terreno de Cabo Verde, lanza largo por la derecha para Canovio, gana de cabeza, la mete al medio. La saca Borges, le queda Uruguay, la mete Bentancur, corre Canovio, no llega. Y entonces la salida es del equipo de Cabo Verde. Corta Cáceres, pasa por Bentancur, al medio con Ugarte. Ugarte para Cáceres, Cáceres con la pelota. Pisa y tira para Ugarte otra vez. 4 minutos del segundo tiempo. 2-1 Uruguay por la segunda fecha del grupo H del Mundial. Pelota para Guillermo Varela, levanta la cabeza, mira el área, tira el centro, es córner. Córner correspondiente a Uruguay. Qué lindo que sería que apareciera el primer, digamos, aprovechamiento de un tiro de esquina, Diego.
3: Sí, daría mucho más tranquilidad. En este Uruguay tuvo mucha paciencia. Otra vez se encontró con un jugador en disposición de tirar un centro, mucho tiempo y espacio. No llegó al área, pero sacó un córner en esta ocasión. Creo que el único que se está apurando un poquito de más, porque ya lanzó 2 veces, fue Cáceres, que tenía la pelota y trató de ponerla en lugares donde no entraba.
1: 4 minutos del segundo tiempo, córner para Uruguay, desde la derecha Araujo, lo va a cerrar de zurda, la pelota se cierra hacia larga, cabezazo defensivo, restó por arriba Borges, le queda Varela y la manda al lateral cuando iba retrocediendo desde el banderín del córner Araujo, y parecía ser fácil la conexión, sin embargo habrá saque de costado por la izquierda para la selección de Cabo Verde.
3: Sí, que la paciencia no se transforme en pasividad, que eso es un peligro que en el primer tiempo con Arabia pasó. O sea, Uruguay era muy dominante, estaba muy tranquilo, transformó esa paciencia en pasividad y ahí es donde llegaron los problemas.
1: 5 minutos del segundo tiempo, 2-1 gana Uruguay sobre Cabo Verde con goles de Araujo y de Canovio. Con la pelota en la mitad del campo, Bentancur se cruzaba cuando el árbitro detiene el partido. Vos sabés que no alcancé a darme cuenta por qué. Está hablando con un futbolista de Cabo Verde, con Monteiro, el número 10. Aparece en la conversa Matías Viñas, quiero decir Federico Viñas. Y el partido sigue detenido.
0: Me parece que fue falta de Federico Viñas. El juez estaba de espalda y me parece que es el asistente el que le termina marcando la infracción.
1: Claro, la pelota no estaba con Viñas y con Monteiro. la disputaba en otro lugar Ugarte, pero el foco de atención del árbitro estuvo más atrás y por eso pitó. Tiro libre que ya hizo Cabo Verde, 5-6 del segundo tiempo, 2-1 gana Uruguay. Balón por la punta izquierda, sector defensivo zurdo, se tira atrás Cabral, ahí está el lateral, da la vuelta a López Cabral, lo marcan de atrás, se queda con la pelota Araujo, notable en el quite peleando, le pitan falta. Habrá tiro libre correspondiente a Cabo Verde, sector defensivo izquierdo.
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1: 6 minutos del segundo tiempo, tiro libre que va a tomar la selección a la que Uruguay se enfrenta, que está perdiendo 2-1, pero que tampoco es que se apure, ¿no? ¿Qué quiere decir eso? Cuando un equipo en desventaja se lo toma así.
3: Que sabe que el partido es largo, que estando bajo, por debajo un gol, y no matándolo y arriesgando de más para que consiga el 3-1 Uruguay, se mantiene en partido, y por ahí los últimos minutos lo va a buscar con cambios, con variantes, con algo más de pierna.
1: Con la pelota Moreira, el lateral derecho de Cabo Verde, llega hasta la mitad de la cancha, entrega corto y bajo para el número 20, Ryan Méndez, el capitán, el volante soltó más atrás para Pico, tiró a la mitad de la cancha, va por la pelota uno de los delanteros que se tira hacia atrás, era el 9, Benji Moll, soltó a la zona defensiva por el sector izquierdo para Borges, el central zurdo, conecta a la mitad de la cancha, aparece jugando allí Monteiro, abre por la punta izquierda, la pelota va a la ubicación de Rodríguez, Rodríguez para Monteiro, Monteiro con el balón, pincha y toca más atrás para Pina, el que hizo el gol con el que Cabo Verde se puso en ventaja, lo dio vuelta a Uruguay en el tramo final de la primera parte, 2-1 gana Uruguay, 7 minutos del segundo tiempo ahora, Pina con la pelota, la cruza por la punta izquierda, la tiene por ese lado López Cabral, avanza al lateral zurdo yendo de la punta hacia el medio, buena jugada, pierna derecha, remata al arco, se pierde afuera sobre el primer palo, custodiaba sin problemas Muslera, la pelota pasó a un par de metros, por lo menos, hacia la derecha del arco, tomando como referencia la posición del arquero uruguayo que ahora va a salir, Diego.
3: Sí, interesante el jugador López Cabral que jugaba en el Benfica, consiguió un remate de muy lejos, Uruguay puede convivir con eso, de hecho es lo que puede llegar a elegir en defensa, que le sigan pegando desde lejos. Hay algún pequeño ajuste en Uruguay, por lo menos en las últimas jugadas, Valverde está jugando un poquito más por derecha que en el primer tiempo y Maxi Araujo había cambiado con Canovio también, ahí lo vemos, de hecho, a ver, no volvieron a su posición habitual, pero habían arrancado estando un buen rato, cambiado los extremos y cambiado los interiores.
1: Marca Ugarte en la mitad de la cancha, se queda con la pelota, no puede profundizar, entrega para Valverde, Valverde para Ugarte, Ugarte con el balón, toca por la punta derecha, por aquel lado, otra vez Uruguay por la ruta de Canovio, que hizo el gol de la victoria parcial, ahí va Agustín de la punta hacia el medio, entrega atrás para Ugarte, levanta la cabeza, la cruza por la izquierda, ojo, ahí la tiene Valverde, para con zurda, pasa con derecha, entrega para Sanabria, suelta más atrás, Ugarte de primera, conecta hacia el área, pelea por ella en la puerta del área, marca Pico, sale para Cabo Verde, cabezazo lejano que llega a las manos del arquero Ciña, que sale rápido por la punta derecha entregando para Moreira, toca al medio, roba Araujo para Uruguay, después se mete Sanabria, dejó para Ugarte, Ugarte con la pelota atrás con Matías Olivera, Olivera para Ugarte, Ugarte con Olivera, Olivera con la pelota por el sector izquierdo, pisa, piensa, pasa, tres dedos, tirando hacia la derecha para el Lolo Bentancur, ahí está el helvético tocando más a la derecha para el futbolista de Uruguay, Varela, Varela para Bentancur, Bentancur con la pelota, 8 del segundo tiempo, Uruguay 2, Cabo Verde 1 por la segunda fecha del grupo H de la Copa del Mundo. Con ella Olivera, va al medio con Ugarte, espera plantado el equipo rival de Uruguay pese a la desventaja, ahí está jugando Matías Olivera, va hacia el medio, toma el embudo, tira el pase muy atrás, corre por la pelota y llega Cáceres, se queda con ella casi en posición de lateral derecho, suelta al medio otra vez, la está recibiendo Varela, todo esto en campo rival, pero sin profundizar, ahí la tiene Ugarte, pierna derecha, lanza largo para sorprender buscando por la izquierda Sanabria. Demasiado largo el pase, Diego.
3: Sí, al revés de lo que decíamos en el primer tiempo. Sanabria en el primer tiempo no lo había interpretado bien. Esta vez sí, lo que fue malo fue el pase de Ugarte que se dio contra el cartel. Buena paciencia de Uruguay pese a eso en esta jugada. Con Matías Olivera participando mucho el juego. En el primer tiempo ya lo hizo y en el partido anterior también. Siendo él el que muchas veces sube la pelota por izquierda y participando del juego activamente.
1: ¿Cómo empieza el segundo tiempo, Guzmán? Estamos ya casi en 10 minutos.
0: Sí, Uruguay paciente, como decía Diego. Matías Olivera siempre es el jugador, o uno de los jugadores del equipo con más pases por partido. Es el que se anima a la construcción, el que entra en campo rival. Uruguay tiene que ser paciente y también, más allá del resultado, es un lindo desafío enfrentar este bloque bajo y ver cómo lo resuelve Uruguay, porque siempre es una dificultad para el equipo uruguayo, así que interesante desde el punto de vista táctico.
1: 10 minutos del segundo tiempo, 2-1 Uruguay, jugando por la punta derecha con Guillermo Varela, va más a la derecha todavía, recibe la devolución, la pelota vuelve a ser del lateral diestro uruguayo, que tira, ahora sí a campo propio, ahí aparece jugando Cáceres, Cáceres para Matías Olivera otra vez, y Olivera y la pelota, campo rival, por el sector izquierdo, la cuida ante la marca rival, le va encima uno de los delanteros, lo presiona y entonces se mete a la cueva con Muslera, que deja el área por cerca de 15 metros. Como quinto zaguero queda, entrega su derecha para Cáceres. Amaga ir por la derecha, vuelve con Muslera. 10 minutos del segundo tiempo, Uruguay 2, Cabo Verde 1. Copa del Mundo, con ella jugando en el fondo Olivera, lo cuenta la Diaria Radio. La pelota hacia la derecha para Cáceres, Cáceres para Muslera otra vez. Uruguay ahora toca en la última zona, lo que antes hacía en campo rival. Saliendo por bajo Olivera, suelta la ubicación de Ugarte. Ugarte amaga ante la marca rival, la puerta está cerrada. Lo complica Benchimol, que se le planta en el camino, por eso retrocede soltando para Muslera, pierna derecha. Cuando la pelota empezaba a quemar, le pegó abriendo por la derecha para Varela y mandándola al lateral. Lateral correspondiente a Cabo Verde, que subió la presión y generó incomodidad.
3: Sí, con lo bueno y con lo malo, que te presionen más alto, estás más cerca de tu arco, te pueden recuperar ahí y convertirte en alguna situación de gol. Lo bueno es que habrá más espacios para Uruguay para correr y para atacar.
1: 12 minutos del segundo tiempo, la pierde Uruguay, peligro. Viene Cabo Verde por Duarte, iba el número 14, la pelota se termina yendo al lateral. Habrá reposición, te escucho, Deli.
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1: 11 minutos del segundo tiempo, Uruguay 2, Cabo Verde 1, goles de Araújo a los 44 del primer tiempo y de Canovio a los 51 del primer tiempo. A los 21, Pina había puesto en ventaja a Cabo Verde, que ahora rema de atrás y se anima por su zaguero Pico. Ahí va el número 4, entrega por bajo para el 20, Méndez, el capitán, tira hacia la mitad de la cancha. Otra vez a la ubicación de Pina, que abre por la punta izquierda, la pelota pasó por Monteiro. Monteiro para López Cabral, pierde con la marca uruguayo, se le planta en el camino Canovio. Lateral correspondiente a Cabo Verde, que seguramente haga López Cabral, el lateral zurdo. En los 12 minutos del segundo tiempo, 2-1 gana la Celeste. Cabezazo defensivo, alejaba el riesgo Guillermo Varela, se queda con la pelota en la mitad de la cancha. Valverde conecta por bajo, Bentancur tranca, gana, se la lleva Horacio y la Esperanza. Valverde le pega desde lejos, el arquero adelantado, y la pelota cae como pedrada al área desde 40 metros para que se quede con ella Bociña, el arquero del equipo de Cabo Verde.
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1: 12 minutos del segundo tiempo, hace un ratito que empezó a manejar un poco más la pelota, plantándose más arriba el rival, Diego.
3: Sí, no solo que fue a defender más arriba, sino que también se ha animado a jugar un poco más. Hay que ver si Uruguay también está decidiendo esperar un poquito más en el bloque y no saltar tanto la presión para que le queden esos espacios para atacar.
1: Pico y la pelota, entrega corto y bajo hacia la mitad de la cancha, la tiene Pina, suelta por la punta izquierda para Borges. Borges y el balón, va uno de los centrales, el central izquierdo de Cabo Verde, fue hacia la mitad de la cancha tocando para Monteiro. Monteiro con la pelota escapa de su marcador, gran jugada, mete el número 10, peligro, escapa Benchimol rumbo al área, lo tomaban de la camiseta, está pitado. Tiro libre para Cabo Verde, peligroso, más bien hacia la izquierda, cerca del área. Tiro libre y algo más.
0: Sí, hay tarjeta amarilla para el número 16 de Uruguay, para Matías Olivera, que hace la cobertura de Sebastián Cáceres. Y antes de perder el duelo, lo toma de la camiseta, bien amonestado el zaguero.
1: Hacía un gran movimiento el delantero del equipo de Cabo Verde, Benchimol, el número 9.
3: Sí, dos cosas. Vos lo habías mencionado en el primer tiempo, los jugadores de ataque de Cabo Verde son buenos en duelo, se animan a jugar el regate. Creo que Olivera se equivoca en querer anticipar por el sector incorrecto. Él esperándolo nomás de espalda, va a hacer que se apoye el jugador. En este caso, tomó un riesgo de más, quedó fuera de la jugada y si no lo corta se va de cara al gol. Pese a que podía aparecer Sanabria desde el sector izquierdo, era una jugada bastante peligrosa cuando tenemos un par de cambios en Cabo Verde.
1: Sí, contame, Guzmán, dos cambios en Cabo Verde, que ya había hecho uno.
0: Sí, se retira el 9 Benchimol, el que ingresa en su lugar es el número 21 Nuno da Costa, y también se viene con la 26 Elio.
1: Se fue el 11.
0: Sí, Elio Varela, y el que se retira es el 11 de Cabo Verde, Gary Rodríguez.
1: Son los dos cambios que hace el equipo al que enfrenta Uruguay, que ahora tiene un tiro libre peligroso. Gana Uruguay 2-1. Hay que cuidar la azotea porque lo que viene puede ser de provecho para el rival, que manda al área a jugadores que pueden buscar el cabezazo, pero que no hay que descartar. Busque el arco directamente. Un tiro libre desde la izquierda, no muy lejos del área. Monteiro puede pegarle al arco. También puede ser centro de Cabral. Va Monteiro al arco. La barrera, esta vez bien. La pelota rebota largamente y se va al lateral. Quedó sentido porque recibió un pelotazo en la cabeza Viñas.
3: Sí, pero ahora sí. O sea, la barrera está para eso. Básicamente sí, sí, para que te pegue la pelota.
1: Vamos a verlo otra vez. Saltan cuatro.
3: Sí, igual Ugarte se abre un poquito. Pero da. Básicamente es un poco doloroso. Pero habitualmente se pone la gente en la barrera para que le pegue la pelota y no se termine en situación de gol. Ya habíamos tenido tiro libre del gol. Y en el partido pasado Uruguay ha sufrido bastante la pelota quieta en córner, tiro libre, le han cabeceado bastante, así que cada una de ellas ahora va a ser importante.
1: 15 minutos del segundo tiempo, Uruguay 2, Cabo Verde 1 por la Copa del Mundo. Saque de costado que ya hizo el equipo de Cabo Verde con la pelota Ryan Méndez, la va a perder, la perdió, se queda con ella un futbolista de Uruguay, falta contra él. Una falta ostensible contra Federico Viñas en campo propio en la salida. Habrá tiro libre correspondiente al equipo celeste.
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1: Son los 15 del complemento. Gana Uruguay 2-1 y juega en el fondo por Cáceres. Cáceres con la pelota y aparece jugando ya rumbo a campo rival, llevándola desde la zona defensiva, cruzándola para Sanabria. Sanabria toca más atrás, sector defensivo izquierdo. Ahí la tiene Matías Olivera. Olivera con la pelota. Va hacia la mitad del campo tirando para el Lolo Bentancur, juega por la punta izquierda, entrega por bajo para Sanabria, en tres cuartos Sanabria para Bentancur, lo marcan, lateral correspondiente a Uruguay, pasando el medio, por la izquierda Deli.
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1: 15 minutos del segundo tiempo, 2-1 Uruguay, la pasan mal, peligro, sale mal Muslera al colibre, llega el empate y llegó nomás, gol de Cabo Verde, una cosa increíble. Gol de Cabo Verde, una cosa increíble, empuja a Elio, el recién ingresado, una pelota que juega un futbolista de Uruguay desde el sector izquierdo de la defensa hacia el medio, la deja corta, Muslera sale a cortar, queda a medio camino, Elio aprovecha el claro y ante el arco libre remata de lejos y le arranca despacito el grito de gol a la gente de Cabo Verde que vive su fiesta en la tribuna. Y en el peor momento para su equipo que estaba ganando y sufrió 2 goles de Uruguay sobre el cierre del segundo tiempo. En muestra de fútbol, de carácter y también de viveza, que no es solo uruguaya. Lo empata 2-2. Son los 15 minutos del segundo tiempo y otra vez el peso en la camiseta uruguaya. Lo empató Cabo Verde, lo empató Elio.
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3: Bien, hace un ratito mencionaba no mezclar paciencia con pasividad. Y fue un poco lo que hubo en esta jugada. No le dimos la total importancia a un lateral. El saque de banda no fue el más acertado. El pase hacia adentro no fue más acertado. La decisión de Muslera también es dudosa porque ahí Cáceres está muy cerca de esa jugada y más próximo a poder solucionar el error que había cometido su compañero de saga. Y esa suma de errores termina en un gol. Que nuevamente nace de un acúmulo de errores no forzados de Uruguay, que por decirlo en criollo se hizo los 2 goles. El primero con esa apertura de barrera y este con ese pase hacia atrás de Olivera, que no le da la importancia y que sabe que cometió un error muy grande y que pone la situación compleja para Uruguay, que tiene media hora para tratar de conseguir la victoria. Va a ser incómodo, vamos a ver otra vez un Cabo Verde que se va a ir para atrás y Uruguay que esperemos no se encuentre con el mismo bache que tuvo cuando consiguió el gol de la victoria parcial Cabo Verde.
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1: Sin ventaja en Miami, lo empató Cabo Verde, 2-2, un error gruesísimo de la última zona de Uruguay, de Olivera, de Muslera, y entonces el empate de Cabo Verde contra esta selección que tiene unos altibajos tremendos y que ahora vuelve a caer en un pozo. Se queda con la pelota peleando por la pelota Bentancur y entrega por bajo para Ugarte. Ugarte y ella lo marcan entre 2-3, retrocede, la pierde Ugarte, la perdió. Ojo con esto, va con la pelota atacando Cabo Verde, remate de distancia, marca Guillermo Varela. La pelota le queda en la puerta del área, quien remata al arco. Qué cerca que pasó, se salvó Uruguay. Le pegó Monteiro, el número 10. La pelota no pasó muy lejos del ángulo superior derecho. Dio en la parte de arriba del arco, en el techo del arco, en la red. Tiene 2. ¿Quieres 3, Cabo Verde?
3: Sí, aparte, ya en la primera parece haber sentido el golpe Uruguay. Cúmulo de errores de nuevo, transición. Y se animó el número 10 de Cabo Verde con ese remate lejano que pasó muy cerca del arco Muslera.
1: El partido en este momento está llegando a los 19 minutos del segundo tiempo. 2-2. A trabajar Uruguay con la mayor serenidad, pero siendo profundo al mismo tiempo. Ahí el desafío, iba con la pelota por la punta derecha, no pudo llevársela a Bentancur, balón que se va al lateral. Lateral correspondiente al equipo uruguayo, pasando el medio Deli.
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1: Se detiene el partido, hay un futbolista de Cabo Verde sentido, te escucho Guzmán.
0: Sí, se veía en el banco de suplente de Uruguay que se preparaba Darwin Núñez para entrar. Hay que ver si la decisión pasa por sacar a Federico Viñas o toma alguna otra decisión del entrenador. Un equipo uruguayo que, como decía Diego en la previa, lo que lo limita mucho a veces es lo anímico. El equipo parece sufrir mucho los golpes. Acá el error, si bien hay un error de Matías Olivera, creo que el error más grave es el de Fernando Muslera, que no tiene necesidad de salir a esa pelota. Estaba Sebastián Cáceres para hacer la cobertura, estaba lejos del arco todavía y saliendo le facilita la definición al delantero rival.
1: La verdad es que es de no creer el gol, el segundo gol de Cabo Verde, el gol que empata el partido. Es un equipo con muchos altibajos, Uruguay, dentro del mismo partido. Vos mencionabas lo anímico, eso claro, se evidencia después en falencias que son netamente futbolísticas. Ustedes podrán abundar más con respecto al motivo. Decías que se va a ir Viñas o que podría irse si ingresara Núñez. La verdad es que vimos a Viñas ganando todo el tiempo en el partido pasado, sobre todo de cabeza. Hoy no se repitió ese escenario, aunque hubo una cantidad de jugadas en las que Uruguay dañó por arriba, sobre todo las jugadas de los goles. Sin embargo, él no estuvo tan presente en eso, Diego.
3: Sí, yo no sé hasta dónde la participación del partido pasado de Viñas no hizo que, por ejemplo, los centrales le prestaran más atención. Te dejo, Martín.
1: A ver, bien Uruguay, está bajando Araujo, se mete al área, la pierde y por la punta derecha defiende y saca para el equipo de Cabo Verde. Moreira, balón que se va al lateral, la pelota volverá a la cancha, completaron más, Diego.
3: Que esa participación del partido anterior hiciera que la defensa le prestara mucho más atención a él y descuidara las bandas, por ejemplo. Los goles fueron de Araujo y de Canovio, no lo sabremos. Lo que sí, Cabo Verde también se dio cuenta que si se anima un poquito le hace daño a Uruguay, que comete muchos errores, y ahora hay algo más de espacio. Capaz que esa es la lectura de Bielsa a la hora de elegir a Darwin para correr un poquito más.
1: Va con la pelota metiéndose Viñas al área, no puede llevarse la dominada por el sector izquierdo, le quita y saca uno de los zagueros de Cabo Verde, balón que se va al lateral correspondiente a Uruguay, que juega contra rival y reloj. El partido está 2-2, estamos en este momento en los 21 minutos del segundo tiempo. Escuchamos a Delibera.
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1: En el fondo Uruguay juega. El que va sacando la pelota desde atrás es Valverde. Pasó a la mitad de la cancha. Tocó la puerta de la izquierda. Entregó para Sanabria. Sanabria con la pelota. Aparece moviéndose cerca Araujo. Está muy tapado. Por eso retrocede. Elige tocar el balón a la ubicación de Olivera. Olivera para Valverde. Valverde con la pelota. Se aproxima a la última zona de Cabo Verde. 2-2 el partido. Crece el segundo tiempo. Va Valverde. Le va a pegar al arco. Bajo. Marcaron justito. Se levanta la pelota dentro del área. La sacan de cabeza. Valverde otra vez. Va por la revancha, suelta por bajo, intenta el pase, la pisa dentro del área y la pierde. Le saca la pelota a Pico, el número 4, manda el pase largo, va a ser de Varela, pasa llave en el fondo, bien esta vez, toca la ubicación del zaguero Cáceres. Cáceres con la pelota desde el fondo, Uruguay, 22 minutos del segundo tiempo, Uruguay 2, Cabo Verde 2. Un sufrimiento el partido que se juega en Miami. Con la pelota Bentancur, toca a su izquierda, la ubicación de Olivera. Olivera para Bentancur, Bentancur para Olivera, Olivera más atrás, soltando para Muslera. Muslera sale del área y por bajo suelta la ubicación de Cáceres. Cáceres recibe, camina en campo propio, mira campo rival, 2-2 el partido, ya no falta tanto. Pelota corta y baja a mitad del terreno, ahí la tiene Ugarte, parado en la vieja posición del 8. Toca más atrás, a la ubicación del zaguero central zurdo, ahí la tiene Olivera. Olivera devuelve la pelota a la derecha, Cáceres con ella, levantando cabeza, tirando bajo a campo rival en tres cuartos, por la punta derecha para Canovio, Canovio para Varela, Varela para Canovio, Canovio con la pelota, se va sobre la línea, últimos metros, va Canovio hasta el fondo, corre Canovio, escapa, lo marcan, se va el córner o no. La pelota termina yéndose, sí, efectivamente, va a ser para Uruguay en 23 minutos del segundo tiempo. A buscarlo dentro del área de Cabo Verde. Va todo el equipo, tiro de esquina correspondiente a Uruguay, tiempo para uno, Deli.
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1: 23 del segundo tiempo, hay que aprovechar este tiro de esquina. Araujo atrás de la pelota, sector derecho, centenarizando Olímpica Colombia. Va a levantar con el pie izquierdo, la pelota se va a cerrar por el cabezazo un pueblo. Pelota larga, salta Cáceres, no puede, el rebote le queda a Varela. Manda el cabezazo para Araujo, va habilitado, pisa el área, peligro, suelta para Ugarte, tira, rebota, casi gol en contra, palo, la pierde el arquero, llega el gol, Araujo, gol. No vale, no vale, no valía. Levanta recién ahora la bandera el segundo asistente en este partido, levanta la bandera ahora producto del origen de la jugada, después una sucesión de imprecisiones. Ay, y la pelota que entraba cuando ya no valía. Estamos viendo la repetición. Contame, Diego, tu impresión de una jugada que termina con el segundo asistente levantando el banderín.
3: Sí, creo que es apenas offside de Maxi Araujo, que es el que había tirado el córner. La jugada termina al borde del área. Lo que pasa es que hay un jugador parado casi en la línea de Cabo Verde. Pareciera que habilitando van a trazar líneas, pero a mí me da la impresión de que Maxi Araujo tenía un pie por detrás de él y seguramente no suba el gol al marcador.
1: Guzmán, te escucho a vos. Muy entreverado, muy fino, decime.
0: Sí, me quedó la misma sensación que a Diego. Me parece que Maxi tiene un pie por delante del defensor de Cabo Verde, pero bueno, es una jugada muy fina, la va a revisar el VAR. Después todo lícito, el rebote cae al arquero, hay una disputa ahí, pero no es falta, así que si no es fuera de juego debería ser gol de Uruguay. Esperemos por la resolución del VAR.
1: Bueno, momento de tensión, hay chequeo de una jugada que terminó con la pelota dentro del arco de Cabo Verde, pero que pudo haber sido offside en el comienzo. El que termina empujando la pelota al arco es Araujo, después de una jugada en la que se complicaba Cabo Verde porque un zaguero termina tirando la pelota, da en el palo, el arquero va por el rebote que parecía fácil, se le escapa de las manos y ahí otra vez pescaba a Araújo y se marca en este momento el fuera de juego. Y entonces sí, la pelota corresponderá a Cabo Verde en tiro libre y pasa ese momento de incertidumbre. Pasó el chequeo, Guzmán.
0: Pasó el chequeo y se vienen cambios en Uruguay. Se retira Federico Viñas con la 21, ingresa con la número 9 Darwin Núñez y el otro que se va es Manuel Ugarte con la número 5 para dejar su lugar al 7, a Nicolás de la Cruz, cuando también hay cambio en Cabo Verde, Martín. Ya vamos a ver quién sale y quién ingresa en el conjunto de Cabo Verde. El que se retira es el número 6, Kevin Pina, el autor del primer gol del partido. Ahí vemos la repetición del gol de tiro libre. La verdad, dos goles de Cabo Verde que vienen por errores de Uruguay en la apertura de la barrera. Y bueno, el otro error compartido. Y el que ingresa es el número 15, Laros Duarte.
1: Laros Duarte a la cancha. Se va Kevin Pina, eso en Cabo Verde. En Uruguay se fue Federico Viñas, entró Darwin Núñez en su lugar. Se fue Manuel Ugarte, entró Nicolás de la Cruz. Este último cambio que mencioné era un cambio que se manejó como posible antes del partido. Al final Bielsa no lo hizo de arranque, lo hace en el segundo tiempo. Momento para que profundice Diego Franco, porque estamos en los 26 minutos del segundo tiempo con el partido 2-2. Sí, 2-2 Uruguay, Cabo Verde, y hay pausa de hidratación. Vamos a profundizar, profundizará Diego en el partido que estamos viendo y sufriendo.
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3: Bueno, Uruguay ha ido encontrando maneras de autoboicotearse en el Mundial, en el primer partido, con aquella paciencia, no dándole importancia por ahí necesaria o la justa a la pelota quieta, y hoy lo mismo, con un Cabo Verde que no ha insinuado demasiado en ataque, que prácticamente no ha tenido chance de gol, de un tiro libre nace el primero con ese error que comete en la barrera, y el segundo es prácticamente igual o más insólito todavía, con ese error entre el zaguero Olivera, con ese mal pase hacia atrás, y sobre todo con la salida de Mulera a una zona en la que termina decidiendo por el jugador, que no tiene que hacer ningún esfuerzo por hacer el gol, porque se encuentra con el arco vacío y es simplemente empujarla. Ahora Uruguay entra en ese momento en el que sabe que solo le quedan 20 o 25 minutos para poder encontrar la victoria, que lo deposite en la siguiente fase, porque si no será todo cuesta arriba, porque en la siguiente fecha juega en España. Y eso juega en la cabeza de los jugadores. Ya jugó en el primer tiempo, esa desesperación de ir empatando o ir perdiendo, sobre todo en un lapso de 10, 12 minutos. Se vio luego del empate parcial 2-2 de Cabo Verde también unos momentos de desesperación. Uruguay se fue acomodando en estos últimos minutos, consiguió alguna jugada, consiguió algún córner, y ahora el entrenador mete mano, saca a Federico Viñas por Darwin Núñez, que no implica ningún cambio táctico, y sí mueve fichas en el medio, porque Ugarte abandona la cancha, probablemente Bentancur retrase su posición, probablemente Valverde también retrase algunos metros para conectar un poco más con la pelota, y sea de la Cruz el que quede cerca del área para poder jugar en poco espacio, conectar algún pase profundo, buscar algún centro, y por qué no, seguir viviendo de esas jugadas sucias dentro del área, que es como Uruguay consiguió esos goles, los dos goles que hizo en el primer tiempo, y como tuvo esta última, pese a que fue offside de Maxi Araújo, con muchos errores, también no forzados en las defensas de Cabo Verde, con detalles finos a la hora de despejar, con el arquero que tampoco ha mostrado grandes seguridades a la hora de quedarse con esas pelotas. Uruguay tiene tiempo, no se tiene que volver loco, pero sabe que el reloj le juega en contra y va a tener que encontrar maneras tácticas de poder cargar el área, de poder aprovechar la segunda pelota, y que a partir de esos espacios que queden en el frontal del área, Valverde y De la Cruz puedan aprovechar para conseguir algún remate.
1: 28 minutos del segundo tiempo, continúa la pausa de hidratación. En realidad, recién en este momento los jugadores parecen ubicarse en sus lugares de referencia para volver a disputar un partido que es empate 2-2 de Uruguay con Cabo Verde, cuando ya no queda mucho por delante. Estamos a poco más de 15 minutos del cierre de un partido que va a estrenar ahora a Darwin Núñez en cancha, jugando por Viñas, y a también De la Cruz, que entró por Ugarte, y vuelve a jugarse el partido cuando estamos en este momento en los 29, dos futbolistas de Cabo Verde en el piso en este momento. O sea que se jugó, qué sé yo, 5 segundos y se detuvo todo otra vez. Uno de ellos, Elio, que ya se paró, el que hizo el segundo gol, empató recién después de un yerro grueso de la última zona uruguaya. El otro sigue sentido. Guzmán, converso contigo, ¿no?, de este momento del partido y de la perspectiva con los cambios que hizo Bielsa.
0: Sí, hay que ver cómo ingresan Darwin Núñez y De la Cruz. Uno para darle movimiento, juego entre líneas a Uruguay, Darwin para atacar los espacios. Puede ser un lindo momento para Darwin Núñez para reencontrarse con el gol y para levantar el estado anímico del equipo.
1: 2-2 el partido, lo ganaba Cabo Verde, lo dio vuelta a Uruguay todo en la primera parte y lo empató hace poquito. Cabo Verde vuelve a jugarse, estamos en la media hora del segundo tiempo, no queda mucho tiempo. Miramos el reloj al revés, mitad de la cancha, no puede llevarse la pelota Valverde y entonces cuidado, ataca Cabo Verde por la punta izquierda, la están pidiendo por el medio, peligro. Ahí va el equipo de Cabo Verde, la cruzan por el sector derecho, recibe el número 20 Méndez dentro del área, tira cruzado, rebota córner. Córner correspondiente a Cabo Verde por el sector derecho. Media hora del segundo tiempo. A cuidar por arriba ahora este equipo con el 2-2. Se siente cómodo y se suelta.
3: Sí, Cabo Verde vive y seguirá viviendo de cada error no forzado de Uruguay. En este caso era Valverde que tenía la pelota para controlar fácilmente. No lo hizo, salió una contra, sacaron un córner y ahora a defender este córner.
1: Media hora, 30 en el segundo tiempo. Sector derecho, córner para Cabo Verde. Monteiro atrás de la pelota, la parte de adentro. El zapato derecho por el cabezazo, por lo menos 5, capaz que alguno más. Va Monteiro y el tiro de esquina, pelota larga. El cabezazo en el primer palo termina yéndose afuera cuando iba Pico, obligando a los zagueros uruguayos. Veremos cómo termina esto. Parece ser otro tiro de esquina, se quedan los jugadores. Habrá otro córner, cargaba Pico, lo marcó Bentancur, que esta vez estuvo atento para cerrar por arriba. Un replay para Cabo Verde, un tiro de esquina desde la misma esquina, sector derecho de su ataque, un derecho desde ahí, cambia el ejecutante esta vez, ya no está Monteiro, va el número 13, Sidney López Cabral, el lateral izquierdo del equipo, que va a levantar con derecha. Otro córner abierto, cabezazo defensivo, la pelota sale del área, pelea Sanabria, no puede, se queda con la pelota Cabo Verde, manda hacia atrás el 10 Monteiro, suelta la ubicación del número 14, está jugando Deroy Duarte, el 14, cruza por la punta izquierda la ubicación de uno de los defensores del equipo rival de Uruguay, que suelta el medio para Borges, Borges para su arquero Bocinha. Siña con la pelota, le marca el pase. Un zaguero hace la mague ante Darwin Núñez, que lo corrió para molestarlo. Salió notablemente Bocinha, dejó en campo rival. Un hueco grande y Cabo Verde que ataca muy solo. Quien lleva la pelota, combina bien con Monteiro. Saca Monteiro el freno, saca siento, pone pienso. Descarga notable a la punta izquierda. Crece Cabo Verde en el campo de juego. 2-2 el partido, últimos 14 minutos. Monteiro con la pelota, adelanta mucho y pierde. Traba Bentancur sacando al lateral, lateral correspondiente a Cabo Verde, que desde digamos, la reanudación del partido, tras la pausa de hidratación, ha tomado el control de la pelota.
3: Sí, son 3-4 minutos mientras vemos el offside que fue finísimo desde adentro de la cancha ahí.
1: En la jugada que termina con Araujo metiendo, exacto, la pelota dentro del arco rival.
3: Exacto, que fue hace como 8-9 minutos ya. Pero como decía, los 3-4 minutos posteriores al cooling break han sido más de dominio caboverdiano que uruguayo.
1: 32 minutos del segundo tiempo, 2-2 el partido, Uruguay que no tiene la pelota, recupera ahora por Sanabria, entrega por bajo, muy largo el pase, no llega Araujo, la pelota termina recorriendo cerca de 50 metros hasta el arquero Bocinha, que lo espera Araujo para recién tomarla con las manos y salir por arriba. Te escucho, Deli.
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1: 33 minutos del segundo tiempo y Cabo Verde, pelotazo largo, campo arriba, se queda con la pelota, otra vez Monteiro de gran partido, avanza, gran jugada. Abre por la punta izquierda, el centro que cae muy atrás, nadie de frente, corta De la Cruz, primera que toca en el partido, entró a jugar hace un ratito por Ugarte, ahí saca la pelota Nicolás De la Cruz, pierna derecha, buena bola por la punta derecha, no es una esperanza, ahí corre por esa pelota, Canovio no llega, demasiado largo el pase, marca Borges, pasa llave en el fondo, traba Canovio, pelota al lateral, va a ser para Uruguay, va a ser para Uruguay, bien por Canovio que igual fue, peleó y consiguió el saque de costado, el mismo lo hace, entrega para Valverde, va por la punta derecha, destaco para Canovio, Canovio con la pelota, después de un rato Uruguay vuelve a jugar sobre la última zona rival, está recibiendo Varela, entrega más atrás, pelota que va a la ubicación de Bentancur. Uruguay trabaja contra rival y reloj. 2-2 el partido. Últimos 13 minutos del tiempo reglamentario. Precisamos un gol. Ahí está Sanabria yendo de la punta hacia el medio. Manda el pase hacia el área. Se mete Núñez. Ahí está Darwin dentro del área. Tiene que retroceder. Quedó sentido un futbolista. Darwin Núñez con la pelota, pierna derecha. No encuentra pase. Suelta por bajo a la puerta del área para Valverde. Saca atrás para Varela. Varela con la pelota. Entrega para Bentancur. Bentancur con ella. La puerta está cerrada. Baja un cambio. Tira más atrás a la ubicación de Matías Olivera. Ensancha por la zurda, está recibiendo Sanabria, Sanabria para De la Cruz para Darwin, Darwin mete la media vuelta, puerta del área, puede pegarle, lo marcan abajo, le sacan la pelota, viene jugando ahora Cabo Verde, el pase corto por la punta derecha, buen envío al hueco, hay un futbolista solo que escapa, creo que es Elio, notable, de atrás Guillermo Varela, como con una pinza roba y saca después Bentancur, tira por bajo a la ubicación de La Cruz, nació una esperanza, me gusta, ahí está De la Cruz, pierna derecha, entrega al medio para Darwin Núñez por el sector derecho, por ese lado Uruguay, el centro de Valverde, la pelota cruzada al segundo paro, ahí la tiene Sanabria, puerta del área, tira de zurda, el pase al medio, no llega a Núñez, la están sacando del área, ahora sí Uruguay empieza a jugar cerca del área rival, estamos cerquita de meternos en los últimos 10 minutos del partido, 2-2, dramático final, está recibiendo De la Cruz, le va a pegar de lejos al arco, arriba 2 metros, metros afuera, en trayectoria ascendente, saque de arco para Cabo Verde.
3: Sí, buen intento igual de Nico de la Cruz, que le dieron tiempo y espacio, creo que en la jugada anterior Darwin Núñez, un poco por lo que decíamos recién, en esto de ganar confianza, de sentirse importante, optó por jugarse una jugada personal cuando en verdad tenía un pase muy simple a Sanabria afuera que podía ser de más peligro. Es en estas cosas que Uruguay no puede perder el control y darse cuenta de que hay que seguir buscando lo que sea más eficiente. En el caso de Darwin, por ahí, aprovechar esa ventaja con Sanabria por fuera. En este caso de Nico de la Cruz, pese a que no está tan mal el remate, poder avanzar unos metros más y buscar algún pase filtrado.
1: Hubo otro cambio en la selección de Cabo Verde, Guzmán.
0: Sí, se retiró el número 10, Jamiro Monteiro, ingresó con el número 16, Yannick Semedo.
1: La roba Araujo, falta fuerte contra él, falta contra Araujo, el árbitro deja seguir. Yo pensé que era falta eso, señor.
0: Sí, sí, pareció una dura infracción del número 22, Moreira, sobre Maxi Araujo. No cobró nada el juez y sigue el juego.
1: Araujo que robaba aparte una pelota que le permitía lanzarse, era interesante lo que le hacía. Que siga, dijo el árbitro noruego. Se queda con la pelota en la mitad de la cancha Cabo Verde, que ya no tiene a Monteiro, el número 10, que hizo un muy buen partido. Marcó en el fondo Varela, entregó para el arquero Uslera. Últimos 10 minutos, sí, últimos 10. 35 del segundo tiempo y el sufrimiento. 2-2, Uruguay y Cabo Verde. Trabaja Uruguay por Cáceres, todo en campo propio. Entrega corto y bajo para Valverde, pierna derecha. Manda un pase largo para De la Cruz. Se mete, gana de cabeza y saca pico. Dejó en la mitad del campo. Viene jugando Cabo Verde otra vez. Círculo central del terreno. Marca en la mitad de la cancha de Valverde. Se queda con ella Darwin Núñez. Núñez para Valverde. Valverde por la punta derecha de taco, suelta en la mitad de la cancha para Canovio. Canovio tiró al medio para Bentancur. Bentancur para De la Cruz. De la Cruz con la pelota. Toca la puerta de la izquierda Araujo. Araujo y ella tiene opción de pase por afuera con Sanabria. Va Araujo de zurda tirando el centro. Se metía Darwin. Córner. No, lateral. Lateral correspondiente a Uruguay. Es un córner con la mano por la izquierda. Saque de costado. Esta vez Araujo fue por la zurda, Diego.
3: Sí, y un poco se partió el partido. Hay más espacios y es prácticamente una ruleta rusa, porque cada jugada en la que Uruguay se abre y ataca, quedan muchos espacios para atrás, que aprovecha, trata de aprovechar Cabo Verde atacando rápido, y lo mismo pasa al revés. Cabo Verde está viendo que lo puede ganar por esos espacios que quedan, y a Uruguay le van a quedar espacios para jugar también algún ataque rápido.
1: Entró Brian Rodríguez, ya nos cuenta por quién Guzmán, tira un centro, está defendiendo Cabo Verde. Contame el último cambio que hizo Uruguay, Guzmán.
0: Ingresó con la número 18, Brian Rodríguez, se retiró el 20, Maximiliano Araújo.
1: 37 minutos del segundo tiempo, 2-2, y el arquero de Cabo Verde se queda con la pelota. 37 minutos, decía Vale. Vamos a permitirle a Diego hablar un poquito más. Está 2-2 el partido en Miami.
4: Es momento de parar la pelota. Es momento de la puesta a punto.
3: Un poco remarcar esto que decíamos recién, en momento de descontrol en el partido, hay más espacios para Uruguay, también hay más espacios para Cabo Verde. Hay que ver si la inclusión de Brian Rodríguez también tiene que ver con eso. El otro día entró muy bien, vamos a ver si puede aprovechar con su velocidad y su gambeta, darle algunos ataques más a Uruguay.
1: Otra vez jugando por la izquierda, como el otro día, Brian con la pelota, va por la punta zurda, sigue Brian, toca su marcador al lateral, sí, lateral correspondiente a Uruguay, tocó el 22 Moreira, saque de costado que va a ser Sanabria, jugando por el sector izquierdo, tiene que apurarse Uruguay. Uruguay está empatando 2-2 y queda tremendamente cómodo en la tabla de posiciones del grupo H. Sanabria mirando el área, 2-2 el partido, es un córner con la mano, el saque de costado va directamente al área, no puede Darwin meter la peinada, sacan de cabeza, queda ahí nomás, la dejan picar, molesta a Darwin de atrás, quiere marcar, rebota en Valverde, vuelve la pelota al área, saca pico de zurda, acomodé el lugar, manda la pelota hacia un lateral, intercepta de cabeza Varela, la deja dentro del campo de juego, vía por Canovio, corrió, llegó, entregó hacia atrás, la pelota se va al lateral, lateral correspondiente al equipo uruguayo, apura Canovio, que hizo el segundo gol de Uruguay, que había pasado a ganar sobre el cierre del primer tiempo. Y en el segundo tiempo un error enorme de defensa y arquero, y entonces 2-2 el partido, y así estamos ahora, últimos 7 minutos en Miami. La tenía Valverde, fue con Canovio, Canovio, Valverde otra vez, Canovio con la pelota hasta el fondo, tira el centro para Darwin, Bociña se queda con la pelota en dos tiempos, descuelga y sale el arquero del equipo de Cabo Verde, que pierde la pelota en la salida, va con todo marcando un futbolista de Uruguay que era Sanabria, después también muerde y se queda con la pelota el equipo uruguayo. Ahí la está recibiendo Valverde, antes marcaba Bentancur, Valverde cruzó por la punta izquierda para Brian Rodríguez, lo marcan tres, pisa la pelota, piensa, pasa por la punta izquierda para Sanabria, la deja corta, se va a quedar con la pelota arriba, un delantero de Cabo Verde, Da Costa era, perdió la pelota, otra vez Uruguay con ella, ahí la va llevando Valverde, Valverde y el balón, abre por la punta izquierda para Brian Rodríguez, por afuera está Sanabria, espera por el medio Darwin, va al centro de Sanabria, rebota en su marcador Moreira. Pereira. Y es saque de costado. Saque de costado para Uruguay. Alto en la cancha por la izquierda.
3: Sí, Uruguay juega en las proximidades del área de Cabo Verde, pero no está haciendo el arquero figura. De hecho, si te pones a repasar, prácticamente no lo hemos nombrado con grandes atajadas como el otro día.
1: Otro centro de Sanabria al área. Se metía Canovio. Queda ahí nomás. La busca también Darwin. La está buscando Canovio dentro del área. Le ponen el cuerpo. Se la va a quedar Brian Rodríguez. Me gusta. Rodea la manzana Uruguay. Ahí está Brian. Pierna derecha. Tiró. Rebotó. Se levanta la pelota. Es córner. Córner. Córner. Esquina. Centenarizando América Colombia. Es córner correspondiente a Uruguay. Sector izquierdo del ataque. Veremos quién levanta. Últimos 5 minutos. Brian Rodríguez atrás de la pelota. El partido pesa. La pelota también. Uruguay incómodo. Empatan 2-2. Últimos 5 minutos de un partido importante para que el equipo pueda despegar en esta Copa del Mundo. Ahí está Brian Rodríguez con el córner que se cierra, pelota al área, cabezazo defensivo, lateral. Lateral correspondiente a Uruguay. Lo va a hacer Brian, uno de Rivera en la Diaria Radio.
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1: 40 minutos del segundo tiempo, 2-2 el partido, dramático final con la pelota. Olivera entrega por bajo para Sanabria, Sanabria para Olivera, Olivera con la pelota en campo rival, entrega por bajo para Cáceres, Cáceres por la punta derecha. La está pidiendo, jugando por afuera Guillermo Varela. Varela y el balón, suelta para Canovio. Tira cerca de la cruz, recibe de la cruz, pierna derecha. Nico va de la punta al medio, suelta de zurda hacia el medio. Recibe esa pelota y manda hacia el área, un futbolista de Uruguay. La sacan justo, le queda Varela, hasta el fondo con Canovio. Llega hasta el final, tira el buscapié para Darwin. La dejan corta, llega el remate al arco. Se lo pierde, increíble, Brian Rodríguez, lo marcan. Se levanta la pelota cuando el arquero dejaba el arco más bien descuidado y termina yéndose la pelota afuera. Será pelota correspondiente a Uruguay, otra vez a la esquina, otra vez Brian Rodríguez que preparaba el remate que bien pudo ser el del tercer gol que busca desesperadamente Uruguay para salir de este pozo en la Copa del Mundo. 41 minutos del segundo tiempo, martilla Uruguay, ahí está Brian Rodríguez, pierna derecha, va el córner al área, el cabezazo y va al arco, increíble, ganaba Bentancur, lo marcaron córner, córner de nuevo correspondiente a Uruguay.
3: Sí, rodea la manzana, como bien decís vos, dos jugadas de aproximación por el sector derecho, ahora un córner, está cerca Uruguay que tiene que seguir insistiendo y viviendo dentro del área, comete muchos errores la defensa de Cabo Verde.
1: 41 del segundo tiempo, Brian Rodríguez y el córner, cabezazo defensivo, va a ser otro córner, la otra esquina ahora, sector derecho. Tercer tiro de esquina consecutivo, va de la cruz ahora a levantar. Son los 41 del segundo tiempo. No puede pasar esto del 2-2, Uruguay se tira arriba para buscar el tercero, quizá reaccionando tarde, pero todavía tiempo. De la cruz y el córner a larga, no llegó Bentancur, la sacan de cabeza, rebote kilométrico, la mete de cabeza Sanabria, la deja corta, la está buscando Brian Rodríguez, pierde con su marcador, pelota al lateral, se hunde Cabo Verde en los últimos metros, apura el saque de costado Brian Rodríguez, entrega atrás a la ubicación de Valverde, pierna derecha, vuelca la cancha al sector derecho, metiendo el cambio de frente, la tiene de la cruz por afuera, toca la bocina Varela, siempre con ella de la cruz, yendo de la punta al medio, entregando para Bentancur, baja un cambio, ahí está Bentancur, pierna derecha, mira el área en tres cuartos, abre por el sector derecho para Varela, Varela con la pelota se le planta en el camino su marcador, entrega para Bentancur, a dos toques y para atrás, el pase llega a la ubicación de Cáceres, Cáceres con la pelota a campo rival, largo pase cruzado, no es bueno, marca Moreira, no llega Brian Rodríguez, y entonces después de un rato respira Cabo Verde, el 20, Méndez salta atrás a la ubicación de Pico, soltó a la mitad de la cancha, marca Uruguaya, Bentancur, Valverde, otra vez Bentancur, Bentancur con la pelota cargando el peso del equipo, entregando bajo, no llegó Darwin, la está corriendo Canovio, marca y pasa allá en el fondo López Cabral, entrega para el portero Bocinha, pelota al lateral, le pegan para afuera, está bancando el 2-2 Cabo Verde.
3: Sí, sigue yendo Uruguay a intentar por fuera, tuvo alguna oportunidad de centrar, no lo hizo. Desde mi punto de vista hay que vivir con esos centros dentro del área, forzando situaciones allí, y luego la presión, esto que generó la última pérdida a Cabo Verde.
1: 43 minutos del segundo tiempo, 2-2 el partido con la pelota, Brian Rodríguez de la punta hacia el medio, amaga, vuelve a tomar la banda y después entrega corto y bajo para Sanabria, Sanabria con la pelota, la pide de la cruz, el pase largo para Brian, no llega, cabezazo al lateral, lateral correspondiente a Uruguay, apura seguramente Sanabria, 43 minutos del segundo tiempo, sacó de costado Sanabria, 2-2 el partido, se va el partido en Miami, la tiene Valverde, busca compañía, encuentra el pase corto y bajo para Brian Rodríguez, mano a mano con Moreira, Brian se le va, llega hasta el fondo, marca Moreira, córner otra vez, córner de nuevo, hay que ganar una vez había ganado Bentancur en un córner desde la misma esquina y sacaron de cabeza otra vez al tiro de esquina, ahí hay una posibilidad, también está Darwin Núñez metido adentro del área. 44 minutos del segundo tiempo, Brian Rodríguez y el tiro de esquina, sector izquierdo, va con derecha, cierra el córner, pelota al primer palo, cabezazo, le pega a Varela, saltan varios, la busca Núñez, no puede, marca de la cruz, tiene la pelota allí Núñez, falta al borde del área. Tiro libre para Uruguay en la medialuna, falta contra de la cruz y esta pelota pesa. Y esta pelota tiene que ser el tercer gol.
3: Sí, de un córner que nace de un buen duelo ganado por Brian Rodríguez, que otra vez vuelve a entrar muy bien en partido, como lo hizo con Arabia. Le dio otra energía a Uruguay. Uruguay entiende que tiene que ir a buscar el partido en lo que queda. Nos vamos aproximando a los descuentos. Esta falta la saca muy bien Nico de la Cruz de un rebote de ese córner que hablábamos recién. Y la verdad que es una chance casi que inmejorable de tiro libre, porque es con todo el ángulo del arco, a la altura del punto penal, digamos, pero bien al borde del área y con un ejecutante de los mejores del mundo, con una gran fortaleza en su pierna derecha como lo es Valverde.
1: 44 minutos del segundo tiempo. Esto es un penal con barrera. Tiro libre para Uruguay, que empata con Cabo Verde 2-2 después de otro partido con enormes altibajos. Y esta pelota es peligrosísima. De la Cruz atrás de la pelota. No descarten a Valverde. 44 del segundo tiempo. Desde la media luna será la ejecución. Ahí está parado Nicolás de la Cruz. Un poquito más atrás Federico Valverde. Tiro libre correspondiente a Uruguay. Dramático final. Esto no es una pelota, esto es un adoquín. Me parece que Valverde. Se activa la cuenta regresiva. Viene Valverde al arco. Arriba y afuera. Respira Cabo Verde, que sale desde su valla.
3: Pasó el primer cometido, que era pasar la barrera. No fue en dirección al arco, pese a que fue fuerte. El arquero lo esperaba sobre ese sector. Buscó bien arriba Valverde y se desaprovechó una chance. Uruguay no tiene que caer después de esta pérdida de oportunidad y seguir insistiendo. Le van a quedar 4 o 5 minutitos para seguir poniendo pelotas en el área.
1: Te escucho, Deli, con uno en la noche de la Diaria Radio.
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1: Saldrá Cabo Verde. La televisión repite un cabezazo de Bentancur que era peligroso y desviaron justito. Una anterior de Brian Rodríguez que iba al arco y desviaron también. Y ahora está sentido, pero fuera del campo de juego. Un futbolista de Cabo Verde que ponía la pelota después de un rato largo en terreno rival. ¿Se vio lo que se adicionó recién? 8 minutos, gracias. La gente que nos acompaña también nos da una mano y nos canta el numerito. Hasta los 53 se va a jugar, si es que no se pierde más tiempo y se está perdiendo, así que de repente se juega un poco más este segundo tiempo. En este momento, 45-40. Vamos hasta los 53. El partido está 2-2 entre Uruguay y Cabo Verde.
3: Y nadie dijo que iba a ser fácil, ¿no? Selección africana que le venía a empatar a España. Lo único que da un poco de pena es que Uruguay se hizo los goles en este partido.
1: Saque de costado que va a tomar el rival de Uruguay. El equipo de Cabo Verde en tres cuartos por la izquierda. Lo hacen recién ahora. Pelota que va al campo de juego. Peligro. Últimos metros. Marca de la Cruz en un vértice del área uruguaya. Y saca el cuadro arriba. Pelotazo largo. Pica Darwin Núñez. Pica. Ahí corre Darwin muy solo por la punta derecha. Tiene que aguantar la pelota. Espera compañía. Darwin Núñez por la punta derecha. Ahí está como si fuera un puntero yendo de la punta al medio con López Cabral. Escapa notable Darwin. Pisa el área. Llega el gol al medio. No pudo. Increíble. No pudo. Increíble. Quien se metía bajo el arco. Que quedó sentido. Dentro de la valla Valverde no pudo empujarla. La pelota recorrió el área chica. Pasó calor Cabo Verde. Estuvo otra vez bien, pero bien cerca Uruguay. Una pena, no pudo empujarla Valverde.
3: Sí, encontró espacios para picar Darwin, que es donde es más fuerte. Se jugó un duelo y lo ganó muy bien. Luego el pase hacia adentro fue un poco más fuerte de lo que debía por ahí. O no llegó, o no pudo tener la lectura necesaria a Valverde, que intentó ponerle su pie derecho. Apenas no pudo conectar. Una pena esta que se pierde Uruguay en una situación muy, muy, muy peligrosa.
1: Quedan 6 minutos y tenemos como referencia lo que adicionó el árbitro. Estamos 2 minutos pasada la hora y dio 8 de descuento, pero debería agregar por lo menos uno más porque estuvo detenido el partido ya en descuentos. Cuidado, viene Cabo Verde atacando con la pelota el número 15, Duarte, que entró en este segundo tiempo. Entrega a la izquierda para López, le pega al arco, rebota, queda ahí nomás. Ojo, remate al arco, rebota otra vez. Uruguay con la pelota, la mete hacia atrás Canovio, entregó para Bentancur, mitad de la cancha, desvía, le queda Darwin. Darwin para Canovio, que se va, que se va, que se va, que se fue, que se fue, que se fue. Mano a mano, mano a mano, mano a mano, remata afuera. Remata fuera la carrera Canovio después de un yerro de Cabo Verde que con lucidez aprovechó Darwin Núñez y le dijo a Canovio, corre. Corrió 30 metros, llegó sin aire, remató mal.
3: Sí, creo que pasa un poco por ahí. La tuvo, fue muy clara la de Uruguay, estaba atacando Cabo Verde, recupera Uruguay y tras un par de acciones accidentadas, digamos, la pelota cae en Darwin Núñez, ve que Canovio pica, queda solo, lo que decías vos, corre 40, 50 metros sin pelota y cuando se encuentra con ella en la oportunidad de definir, no le puede embocar al arco, la verdad, que fue una situación muy, pero muy clara para Uruguay, una pena que no pueda sacar ni siquiera un córner de esta situación.
1: Remató a la carrera Canovio, entrando con aire al área, le pegó hacia afuera sobre el primer palo, después de un buen pase de Darwin Núñez, Uruguay busca desesperadamente el tercer gol, está empatando 2-2, 3 minutos pasada la hora, quedan 5, falta, tiro libre para Cabo Verde. Ahora me contás algo que pasó antes, Guzmán.
0: Sí, hubo tarjeta amarilla para el número 3, para Dine y Borges. Fue sobre una falta sobre Darwin Núñez, donde hubo ley de ventaja para Uruguay.
1: Tiro libre correspondiente al equipo africano, pasando a la mitad de la cancha por la izquierda. Se hace el tiro libre, pelota cruzada por el sector derecho. Corre por ella el 20, Ryan Méndez. Ahí está el capitán de Cabo Verde, jugando hacia atrás. Esto le sirve a Cabo Verde, tocar dentro del área uruguaya, peligro. Giro y remate al arco. Muslera abajo. Laros, Duarte, tiró al arco, atajó Muslera. Esa era importante, no la aprovechó Cabo Verde. Se defiende Uruguay por Sanabria, pelea por la pelota en la mitad de la cancha. No llega De la Cruz, 2-2 el partido, estamos en los descuentos. Pelota al lateral, 49 minutos, vamos hasta los 53. Uruguay precisa el tercer gol para salir de este momento de enorme incomodidad en la Copa del Mundo. El viernes que viene juega contra España, que hoy goleó a Arabia Saudita y se va a la fase de grupos. La pelota por la punta derecha, por ese lado juega el equipo uruguayo. Va a pasar la mitad de la cancha, Cáceres lo dejará hacer. Ahí está Cáceres, pierna derecha, largo a campo rival. Corre Núñez, pica, llega, controla, justo toca atrás a la ubicación de Canovio. Tres cuartos de la punta al medio, tira para Varela. Varela con la pelota, mira el área, saca el centro. No puede ser el cabezazo, rechazan de cabeza, rebote largo, va a salir el número 20 de Cabo Verde, Ryan Méndez. Méndez con la pelota, entrega al medio. Ojo con esto, esto duele. Ataca Cabo Verde, la pelota a la puerta del área. Ahí la tiene uno de los delanteros, escapa, lo marcan abajo, sin falta para mí. Marcó y sacó al córner Bentancur al borde mismo del penal, pero limpiamente. Cuando el número 21 Da Costa se preparaba para rematar a la red, córner para Cabo Verde. Decías hace un rato, final de ruleta.